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4: Mis amorosos, el reloj ya marca las 6 de la tarde con 2 minutos y seguimos avanzando juntitos a través de la magia de la radio, por supuesto en digital, por iHeartRadio. Oigan, amorosos, la vida nos da regalos todos los días y los mejores regalos no son cosas. Así que, aunque la vida no siempre nos dé los regalos que esperamos, recordemos que el regalo es la vida misma. Amoroso, amoroso, platicamos a lo largo de esta hora sobre esos regalos que nos da la vida día a día. Así que te invito a que te quedes conmigo, me acompañes, porque además tengo regalos para papá. Quédate aquí conmigo en Amor 103.3.
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4: Y en digital por iHeartRadio. Yo soy Steph Sánchez, arrancamos este espacio musical con Rake. La canción se llama Te Fuiste de Aquí. Yo soy Steph Sánchez y regreso a las 6 de la tarde con 10 minutos con nuestra reflexión sobre los regalos de la vida.

Mi amorosa, mi amoroso, todo lo que llega a tu vida trae una forma de hablarte, aunque no siempre puedas entenderlo en el momento. A veces la vida se presenta como una puerta abierta, como una respuesta que esperabas, como una oportunidad bonita o como un instante que te llena de calma. Otras veces llega como una pausa, como un cambio inesperado, como una espera larga, como una despedida, o como una situación que mueve todo dentro de ti. Pero con el tiempo uno aprende que no todo viene para rompernos. Algunas cosas llegan para despertarnos, para mostrarnos otro camino, para acercarnos a una versión más consciente de nosotros mismos, o incluso para enseñarnos algo que necesitábamos comprender. La vida no siempre entrega sus regalos de una forma evidente. Hay regalos que vienen envueltos en comienzos, otros en finales, otros en personas, otros en silencios, otros en decisiones que al principio duelen, pero después terminan teniendo sentido. Por eso es tan importante aprender a mirar con más calma lo que ocurre, porque muchas veces aquello que parece confuso también está acomodando algo dentro de nosotros. Vivir no es tener todas las respuestas, vivir es aprender a caminar mientras las respuestas pues van apareciendo. Es confiar un poco más en el proceso, abrazar lo que llega, soltar lo que ya cumplió su tiempo y permitir que cada experiencia te muestre algo nuevo. Tal vez la vida se trata solo de eso, de ir desenvolviendo poco a poco cada momento, cada señal, cada aprendizaje, cada encuentro y cada cambio, hasta descubrir que incluso aquello que no entendías también estaba formando parte de tu camino. Así es como son los regalos, son sorpresas y todas tienen un gran valor. Amoroso, amoroso, quédate conmigo aquí en Amor 103.3, solo música romántica y en digital por iHeartRadio. Soy Steph.

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2: ¿Qué tal? Y para mí es un placer acompañarte con una hora más de información vial.
0: A vuelta de rueda.
2: Te comento, se complica la circulación de calle 7 Norte. Esto desde avenida 52 Poniente, la diagonal Defensores de la República.
0: Carga.
2: Que no deja de avanzar en avenida Margaritas, desde la calle Dalias a la avenida 16 de Septiembre. También en Boulevard Atlixco, de avenida Las Torres al Boulevard del Niño Poblano. Ligera carga sobre calle 2 Sur de avenida Juan de Palafox y Mendoza hasta avenida 13 Oriente.
0: Buen avance.
2: Sobre Boulevard 22 Sur, del Boulevard Circunvalación a la avenida San Manuel.
0: Clima.
2: Tenemos en la temperatura 19 grados, esperamos una mínima de 13. Mi nombre es Eli y tú estás escuchando los mejores éxitos solo aquí, a través de Amor 103.3. Que tengas un excelente camino y no le cambies.
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Vivir así es morir de amor, en voz de David Bisbal, sonando a través de tu radio en Amor 103.3, solo música romántica y en digital por iHeartRadio. Mis amorosos, yo soy Steph Sánchez y con nuestra reflexión hablábamos sobre estos regalos de la vida. Estos regalos que nunca sabemos cómo van a llegar. De pronto, de formas agradables, padrísimas, que podemos celebrar y abrazar y que nos ponen muy felices, pero también como esos regalos de situaciones que a lo mejor no están tan padres, que a lo mejor nos pesan, que a lo mejor nos duelen, que no nos encantan, pero que no dejan de ser un regalo que nos hace crecer. Porque a veces creemos que los días pasan sin sentido, amorosos, que solo estamos cumpliendo con lo mismo de siempre, pero no es así. Cada amanecer, cada día, cada regalo, cada oportunidad es un regalo para agradecer, para confiar, para vivir, para crecer, para aprender. Y hay que tomar cada uno de esos regalos, no importa de la manera en la que lleguen. Lo que realmente importa es que sepamos aprovechar cada sorpresa, cada oportunidad que llega a nuestra vida, así como agradecemos los regalos que nos dan en nuestro cumpleaños. Porque no sabemos si a lo mejor invirtieron mucho o poco, pero el detalle es lo que cuenta. Porque el hecho de que hayan pensado en nosotros es lo que se agradece. Y así con la vida. Porque cada situación, sin importar si es maravillosa o no tanto, llega por algo a nuestra vida. Quédate con eso en mente. Y agradece cada regalo. Él es Kalimba, tocando fondo aquí en Amor 103.3, solo música romántica y en digital por iHeartRadio. Soy Steph Sánchez, súbele a tu radio.

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3: Y para mí fue un placer haberte acompañado. Ya me despido con esta información. Que tengas un excelente camino.
4: Carga.
3: Que no deja de avanzar para ti que te encuentras en calle 23 Sur, desde la calle 39 Poniente a la avenida 31 Poniente. Y en calle 7 Sur con ligera carga desde avenida 23 Poniente a la avenida 33 Poniente.
4: Tránsito fluido.
3: Sobre prolongación de la 14 Sur, de la calle 111 de Oriente a la calle 89 Oriente. Y en Boulevard 22 Sur desde el Boulevard Circunvalación a la avenida San Manuel.
4: A vuelta de rueda.
3: Sobre calle 7 Norte de avenida 52 Poniente a la diagonal Defensores de la República.
4: Clima.
3: 18 grados. ¿No sabes dónde revisar cómo anda el tráfico? Encuéntranos en X como @tráficopuebla. Tendrás a la mano el mejor contenido vial para llegar a tiempo a tu destino. 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
2: Ya a las 6 de la tarde con 49 minutos, gracias por seguirme acompañando y dejarme acompañarte a través de tu radio y en digital por iHeartRadio. Mis amorosos, hablamos de los regalos de la vida. Y uno de los grandes regalos que tenemos es poder trabajar en lo que amamos, en donde podemos sentirnos libres de usar nuestra creatividad, nuestro esfuerzo, sin sentirnos presionados. Y eso entonces dejamos de llamarlo trabajo y se convierte en puritito amor. Por eso quiero compartirte la afirmación de hoy, que dice así: mi trabajo, mi creatividad y mi esfuerzo están alineados con prosperidad y éxito que me recompensan con bienestar y plenitud. Amorosa, amoroso, comparte esta afirmación, guárdala, decrétala, la encuentras en @amorentoradio. Ve por ella y sigue disfrutando de la programación de Amor 103.3, solo música romántica y en digital por iHeartRadio. Yo soy Stephanie Sánchez, lo que ya suena de fondo se llama Mentira y es de La Ley. No te vayas, ya llega la hora de Luis Miguel.

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4: Mis amorosos, las 7 más 2 minutos, eso quiere decir que arrancamos con la hora más romántica del día, la fiesta del sol en la que disfrutamos de los grandes éxitos de Luis Miguel y por supuesto también compartimos al aire todos esos saludos, dedicatorias, declaraciones que quieras compartir. Házmelos llegar a través de Talkback en una notita de voz o escríbeme en Facebook arroba StephAmorFM para compartirlas al aire, por supuesto aquí en Amor 103.3.
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4: Y en digital por iHeartRadio. Además, tengo accesos para que te lances mañana a Tercia de Ases. Así que quédate conmigo aquí en Amor 103.3. Solo música romántica y iHeartRadio. Soy Steph.

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Encadenado, sonando en la hora de Luis Miguel de Amor 103.3, solo música romántica y en digital por iHeartRadio. Antes, entrega total, algo de lo que tenemos en esta hora, la hora de Luis Miguel de Amor 103.3, solo música romántica en tu radio y en digital por iHeartRadio. Yo soy Steph Sánchez y te acompaño en esta hora que, además de ser la hora del sol, por supuesto también es tuya, porque me compartes todos tus mensajes, saluditos, felicitaciones, declaraciones de amor, algún pensamiento que tengas, lo que sea que quieras compartir, házmelo llegar que yo lo paso al aire para que todas las y los amorosos puedan disfrutar de lo que tienes que compartir. Mándame tu nota de voz usando la función de TalkBack o escríbeme en Facebook @StephAmorFM, como lo hace Gio Cortés desde Guadalajara, que dice: Amix, ¿cómo estamos? Excelente atardecer, anochecer en la linda Pueblita. Saludos amorosos tapatíos. ¡Saludotes hasta tierras tapatías, mi Gio! Muchas gracias por acompañarnos, por siempre sintonizar a través de tu aplicación de iHeartRadio. ¡Abrazote y buena vibra! También para Beto, que nos escucha desde Canadá y dice: feliz casi ombliguito de semana. Aquí estamos con el gusto de siempre, escuchando a la locutora más romántica de Puebla. Abrazo grande, medio congelado, pero con aprecio. Muy bien, esperamos que vaya mejorando el clima por allá, Beto. Aquí anda llueve que llueve, entonces tampoco creas que andamos muy acalorados, ¿eh? Así que abrazote y buena vibra. Eso sí, disfrutando siempre de la hora de Luis Miguel, mi amoroso. Y también tengo por aquí a mi Raquel Portillo, que se reporta desde el centro de la ciudad de Puebla y nos pide saludos para Lore Flores hasta Jalapa, Veracruz, que también siempre está al pendiente y siempre nos está escuchando. Así que abrazote a las dos, mis amorosas. Y mientras yo sigo recibiendo sus mensajes, vámonos con más música del sol en la hora de Luis Miguel de Amor 103.3, solo música romántica y por iHeartRadio. Soy Steph, más allá de todo, regreso con regalos.

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Con 27 minutos en la fiesta del sol, porque aquí en Amor 103.3, solo música romántica, el sol nunca deja de brillar, mis amorosos. Yo soy Steph Sánchez, esta es la hora de Luis Miguel. Muchas gracias por acompañarme y dejarme acompañarte. Recuerda que esta hora, además de ser del sol, pues también es tuya, porque me haces llegar todos tus mensajes, saludos, dedicatorias, declaraciones, lo que sea que tú quieras compartir, y con mucho gusto yo lo paso al aire para que esa persona especial escuche tu mensaje, o bien para que todas las y los amorosos nos enteremos de lo que tienes que compartir. Así que recibo tus notas de voz usando la función de talkback, o bien te espero en Facebook @StephAmorFM. Ahí puedo leerte y también puedo escucharte, así que mándame tus mensajitos. Mientras tanto, tengo saludos para Juan Victoria, que dice, escuchándote en Infonavit La Ciénega, y además nos pide saludos y una dedicatoria para Susana Muñoz Muñoz, que es su esposa. ¡Qué bonito! ¡Que viva el amor! ¡Ay, qué bonito! Le mando decir que le dedica la canción de Échame a mí la culpa. ¿Qué tal? ¡Qué bonito! Abrazote y buena vibra hasta Infonavit La Ciénega, Juan y Susana. Muchísimas gracias por reportarse con nosotros. También por aquí, amorosos, tengo mensajitos a través de Facebook que dice por aquí: hola Steph, soy Alfonso. Le puedes mandar un saludo a mi esposa Lupita, hoy se fue a visitar a su mamá y sé que viene de regreso escuchando el programa. La esperamos con antojitos en la casa. ¡Uy, qué rico! Oye, ve a visitar más seguido a tu mamá, Lupita, para que te esperen ya con antojitos en la casa, listo para cenar. ¡Qué rico! Ya se me antojó, oigan, ya hace hambre. Muchas gracias, Alfonso, por compartir tu mensajito. Lupita, que llegues con bien a casita y vámonos con más música del sol, porque lo que ya suena de fondo se llama... ¡Ay, noche de ronda! En la hora de Luis Miguel de Amor 103.3, solo música romántica y en digital... por iHeartRadio. Soy Steph.

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3: Mis amorosos, el reloj ya marca las 7:39. Muchas gracias por acompañarme y dejarme acompañarte. Oye, ya tengo a los ganadores para la Feria de Cuautlancingo. 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

0: En la hora de Luis Miguel de Amor 103.3, solo música romántica a través de tu radio y en digital por iHeartRadio, mi amorosa, mi amoroso. Yo soy Stephanie Sánchez. Oye, te recuerdo que esta hora también es tuya porque la haces con tus mensajes que me envías a través de TalkBack, notitas de voz, o bien a través de Facebook, @StephAmorFM. Así que escuchemos lo que nos comparte nuestro querido intelectual. Hola, hola, ¿cómo estás?
1: Hola, hola, amorosa Steph. Te saluda el intelectual.
0: Saludotes, mi intelectual.
1: Estoy disfrutando de la hora más romántica del día.
0: Eso es todo.
1: La hora de Luis Miguel.
0: Como debe ser.
1: Y aquí en Amozó, el sol no deja de brillar.
0: ¡Nunca!
1: Te mando un saludo, amiga Steph. Y un saludo a todos tus amorosos. Gracias y bye bye.
0: Gracias a ti, mi amoroso, y bye bye. Gracias por reportarte. Ya tenía unos días que no lo hacías, así que gracias por escucharnos. Abrazote y buena vibra hasta Mozoc. ¿Quién más está por aquí? Hola.
2: Hola, hola, mi güerita chula, hermosa y preciosa. Oye, tengo una duda. Ya sabes que yo soy bien, pues, curioso y me gusta andar preguntando y diciendo y esto y lo otro.
0: Ajá, cuéntanos.
2: ¿Por qué en todos los años que he escuchado a la hora de Luis Miguel nunca han puesto la de Cuando calienta el sol?
0: Sí la ponemos.
2: Y en los comerciales sí la ponen. ¿Podrían ponerla?
0: Sí la ponemos, mi amoroso, nada más que ahorita, sí tiene un rato que no la ponemos, pero sí la hemos puesto, sí la hemos puesto, y es que además ahorita pues no calienta el sol, más bien nos moja la lluvia, pero sí la ponemos, la pasamos a las demandas para el jefe allá en México en el corporativo. Muchísimas gracias, Ethan, por reportarte, abrazote y buena vibra, gracias por estar sintonizando. Mis amorosos, también por aquí, Ana Rodríguez dice, qué gusto escucharte en la mejor hora, la de Luis Miguel, me encanta. Me puedes mandar saludos a mi fiel acompañante Camila, que también es fan del sol. ¡Claro que sí! Abrazote y buena vibra para Camila. ¡Mua! ¡Besote! Y también para ti, Ana hermosa, gracias por dejarme acompañarles. Amorosos, vámonos con Amanecí en tus brazos en la hora de Luis Miguel de Amor 103.3, solo música romántica, iHeartRadio, y regreso para despedirme. Amaneció de...

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3: Gracias por seguir sintonizando la fiesta del sol, amoroso, amoroso, porque aquí nunca deja de brillar. Es Amor 103.3, solo música romántica a través de tu radio y en digital por iHeartRadio. Yo soy Steph Sánchez, mis amorosos. Ha llegado el momento de que me despida. Muchísimas gracias por haberme acompañado y haberme permitido acompañarte desde las 4 de la tarde con excelente programación musical para amenizar tus actividades en la oficina, en la casita, en tu negocio, en el transporte, en tu auto. Oye, gracias por dejarme acompañarte, por dejarme entrar. Aunque no te reportes, yo sé que estás ahí. También muchas gracias por haberme acompañado en la ruta del amor muy tempranito. Es momento de que yo me despida, pero te quedas en muy buena compañía, ¿eh? Porque ya llega Giovanna, porque se oculta el sol, pero sale la luna de amor. Aquí en Amor 103.3, solo música romántica a través de tu radio y en digital por iHeartRadio. Mañana Sandy a las 10 de la mañana con más música, más buena vibra y por supuesto tampoco te puedes perder Así Sucede. Yo soy Stephanie Sánchez, te dejo con esto que se llama No Me Puedes Dejar Así. Aquí en Amor 103.3, solo música romántica y por iHeartRadio. Pórtate mal, cuídate bien.

dar una reflexión que habla de la vida, y en el paquete Enamores, accesos para el concierto de David Bisbal, Tour Eternos 2026. Yo soy Giovanna y tú escuchas Amor 103.3.

aunque no te pueda ver, Alex Subago en Luna de Amor por Amor 103.3, solo música romántica, también en digital por iHeartRadio. Yo soy Giovanna, ya son las 8:09 y tengo para ti una muy bonita reflexión. La vida es un camino tejido con hilos de tiempo efímero. Cada amanecer nos ofrece un lienzo limpio para empezar de nuevo. No podemos cambiar el pasado, pero sí decidir el rumbo presente. La felicidad no es un destino fijo, sino el viaje mismo. A menudo olvidamos valorar los pequeños milagros que nos rodean hoy. Una conversación sincera, un abrazo o el silencio de la tarde. Las dificultades no son muros, sino maestras de nuestra propia fuerza. Cuidar el alma implica soltar los rencores que pesan en el pecho. Al final, no importan los bienes acumulados en el trayecto diario, sino las huellas de amor que dejamos en los demás corazones. Aprende a vivir con gratitud, valentía y una mente muy clara. El regalo de la hora es lo único real que poseemos siempre. Más adelante, la fábula de la cigarra y la hormiga, en Luna de Amor, por Amor 103.3, solo música romántica y en digital por iHeartRadio. Suelta mi mano, sin bandera. Y yo soy Giovanna.

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Cere, José José en Luna de Amor, en Amor 103.3, solo música romántica, también en digital por iHeartRadio. Es un placer que estés conmigo, ya son las 8:26 y bueno, tengo una fábula, no sé si ya la conoces. Esta se llama La cigarra y la hormiga. Durante todo un verano, una cigarra se dedicó a cantar y a jugar sin preocuparse por nada. Un día, vio pasar a una hormiga con un enorme grano de trigo para almacenarlo en su hormiguero. La cigarra, no contenta con cantar y jugar, decidió burlarse de la hormiga y le dijo: «¡Qué aburrida eres! Deja de trabajar y dedícate a disfrutar». La hormiga, que siempre veía a la cigarra descansando, respondió: «Estoy guardando provisiones para cuando llegue el invierno. Te aconsejo que hagas lo mismo». «Pues yo no voy a preocuparme por nada», dijo la cigarra. «Por ahora tengo todo lo que necesito». Y continuó cantando y jugando. El invierno no tardó en llegar y la cigarra no encontraba comida por ningún lado. Desesperada, fue a tocar a la puerta de la hormiga y le pidió algo de comer. «¿Qué hiciste tú en el verano, mientras yo trabajaba?», preguntó la hormiga. «Andaba cantando y jugando», contestó la cigarra. «Pues si cantabas y jugabas en verano», repuso la hormiga, «sigue cantando y jugando en invierno». Dicho esto, cerró la puerta, la cigarra aprendió a no burlarse de los demás y a trabajar con disciplina. ¿Qué te parece? En breve, el paquete enamores. Y quédate conmigo en Luna de Amor, por Amor 103.3, solo música romántica, y en digital por iHeartRadio. El reloj, cucú, Maná. Y yo soy Giovanna.

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0: La voz de Emmanuel, bella señora en Luna de Amor, por Amor 103.3, solo música romántica, también en tu tableta por iHeartRadio de forma digital. Un gran saludo para ti, ¿estás celebrando algo en especial, algún aniversario? Bueno, te deseo lo mejor a ti y a toda tu familia, que se la pasen muy, muy bien. Ya son las 8:45 y es momento de...
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1: Déjame contarte algo. 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Esas son las personas correctas, las que tienen que estar en tu vida porque te van a dar mucha energía para poder continuar y además todos tus triunfos los van a hacer tuyos, los van a compartir y eso es algo maravilloso. Ten solamente personas correctas en tu vida.
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Luna de Amor. Yo soy Giovanna. En Amor 103.3, solo música romántica. También en digital por iHeartRadio. Ya son las 9:10. Qué bueno que estás conmigo. ¿Te sientes contento? Perfecto. ¿Un día excelente? Qué bueno. Y bueno, ahora una leyenda. La leyenda oriental de las estrellas Vega y Altair. Orihime, la tejedora de nubes, se enamoró del pastor Okoboshi. Su amor fue tan profundo que descuidaron sus tareas divinas. El rey del cielo, enfurecido por su desatención, decidió castigarlos. Los separó para siempre, colocando un inmenso río de estrellas entre ellos. Desde entonces, la Vía Láctea los mantiene en lados opuestos del cosmos. El dolor de los amantes conmovió los corazones de las aves del mundo. Una bandada de urracas voló al cielo, haciéndolo una vez al año para ayudarlos. Las aves forman con sus alas un hermoso puente sobre el gran río. Solo en esa noche de verano, los enamorados pueden cruzar y abrazarse. Si llueve en esa fecha, el agua representa sus lágrimas de tristeza. Las urracas no pueden volar y el encuentro debe esperar otro año. Su amor eterno brilla con fuerza en la oscuridad del universo. En breve, una reflexión de la honestidad. Quédate conmigo. Yo soy Giovanna, en Luna de Amor, por Amor 103.3, solo música romántica y en digital por iHeartRadio. Fue un placer conocerte. Rocío Dúrcal.

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Luna de Amor y yo soy Giovanna en Amor 103.3, solo música romántica, también en tu cel por iHeartRadio de forma digital. Y ahora una reflexión. La honestidad es el cimiento más sólido de la dignidad humana. Vivir con integridad implica actuar con rectitud, incluso cuando nadie mira. Este valor nos libera del peso de ocultar secretos o engaños. Ser honesto con uno mismo es el primer paso para avanzar. Quien camina con la verdad genera un ambiente de paz mutua. Sus palabras adquieren un peso real que el tiempo jamás borra. La mentira, en cambio, construye castillos de arena muy débiles. Tarde o temprano, la falsedad derrumba la confianza más fuerte ganada. La honestidad no busca aplausos, sino mantener la conciencia limpia siempre. Nos permite mirar de frente a los demás sin ningún temor. Practicarla en el día a día ennoblece el carácter del hombre. Es la llave dorada que abre las puertas del respeto eterno. Más adelante, una frase de Laura Esquivel, escritora mexicana. Quédate en Luna de Amor, por Amor 103.3, solo música romántica, también en digital por iHeartRadio. Tú y yo somos uno mismo, Timbiriche. Y yo soy Giovanna.

0: Sí, pero ¿cómo esto puede acabar?
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Luna de Amor Lento, Julieta Venegas. Y yo soy Giovanna, en Amor 103.3. Solo música romántica, también en digital por iHeartRadio. Ya son las 9:47 minutos en este martes 23 de junio del 2026. Y ahora tengo para ti una frase muy bella. La vida sería mucho más agradable si uno pudiera llevarse a donde quiera que fuera los sabores y olores de la casa materna. De hecho, es una frase de Laura Esquivel, que es una escritora mexicana conocida, muy muy conocida, por su obra Como agua para chocolate, que fue publicada en 1989. Es más, fue traducida en más de 30 idiomas. ¿Viste la película? A mí me encantó. Todos los escenarios, la historia, la narración. La verdad, fue algo muy importante. Los olores y sabores son detonantes, de verdad, que nos llevan a la memoria, a aquellos tiempos de la infancia, ¿no? Cuando estabas en casa de mamá y esa rica sopa de fideo, no sé, algún platillo que te encantara. Recuérdalo, créeme que es muy cierto. Y quédate conmigo, en Luna de Amor, por Amor 103.3, solo música romántica, y también en digital por iHeartRadio. Tú, Shakira. Y yo, soy Giovanna.

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1: Cuidado con una mujer rota, porque suele volverse como guerrera, suele volverse no fría, selectiva, que no es lo mismo. Cuidado con una mujer rota, porque el dolor no la quiebra, la hace más fuerte. Convierte sus heridas y sus cicatrices en tatuajes para no olvidarse de dónde viene, para no olvidarse las batallas que le tocó pelear. Ella elige muy bien a quien quiere darle lo mejor y ya no se abre con cualquiera, ya no entrega el corazón. Se queda solo donde es prioridad y nunca más una opción. Cuidado con una mujer rota porque aún en pedacitos es capaz de cambiarte la vida cuando sonríe.
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3: Bienvenido, estás en Luna de Amor, en Amor 103.3, solo música romántica, también en digital por iHeartRadio. Ya son las 10 de la noche en este martes 23 de junio del 2026. Un saludo para ti que estás trabajando, para ti que estás en casa, para ti que en este instante nos estás escuchando. Me da mucho gusto que así sea. Y hoy te voy a decir una carta de amor, ¿de quién crees? De Napoleón a Josefina. Escuchaste muy bien. Quédate conmigo, hay mucha música que te va a encantar. Te va a encantar. Y yo soy Giovanna, por supuesto, en Amor 103.3.

El tiempo de ti, Playa Limbo, en Luna de Amor, por Amor 103.3, solo música romántica, también en digital por iHeartRadio. Yo soy Giovanna, ya son las 10 de la noche con 13 minutos y tengo para ti una carta. Es una carta que escribió Napoleón a Josefina. No le amo en absoluto, por el contrario, le detesto. Usted es una sin importancia, desgarbada, tonta cenicienta. Usted nunca me escribe. Usted no ama a su propio marido. Usted sabe qué placeres sus letras le dan, pero aún así, usted no le ha escrito 6 líneas informales a las corridas. ¿Qué usted hace todo el día, señora? ¿Cuál es el asunto tan importante que no le deja tiempo para escribir a su amante devoto? ¿Qué afecto sofoca y pone a un lado el amor tierno y constante, amor que usted le prometió? ¿De qué clase maravillosa puede ser? ¿Qué nuevo amante reina sobre sus días y evita darle cualquier atención a su marido? Josephine, tenga cuidado. Una placentera noche, las puertas se abrirán de par en par y ahí estaré. De hecho, estoy muy preocupado, mi amor, por no recibir ninguna noticia de usted. Escríbame rápidamente sus páginas, páginas llenas de cosas agradables que llenarán mi corazón de las sensaciones más placenteras. Espero dentro de poco tiempo estrujarla entre mis brazos y cubrirla con un millón de besos. Más adelante, la leyenda zapoteca de Donají y Nucano. Aquí, en Luna de Amor, por Amor 103.3, solo música romántica, y en digital por iHeartRadio. Un nuevo amor, María José, y yo soy Giovanna.

amiga mía Alejandro Sanz y yo soy Giovanna en Amor 103.3, solo música romántica, también en digital por iHeartRadio. Estás en Luna de Amor y yo voy a estar contigo hasta la medianoche. Y ahora, una leyenda zapoteca de Don Ají y Nucano. Luego de que los pueblos mixteco y zapoteco se unieron para vencer a los mexicas, se convirtieron en enemigos por una serie de sucesos que provocaron su distanciamiento. En el enfrentamiento, el guerrero mixteco Nucano fue hecho prisionero por los zapotecos. Mientras era prisionero, la princesa zapoteca Don Ají lo descubrió, lo cuidó, se enamoró de él y lo liberó. Cuando este estuvo libre, pidió a su pueblo terminar con la guerra, pero este exigía a la princesa Don Ají como garantía de paz. Descubriendo su plan pacificador, los mixtecos decidieron vengarse, sacrificando a la princesa cerca del río Atoyac, lugar donde fue sepultada. Se dice que cuando Nucano la encontró, su cuerpo estaba fresco, sin putrefacción, y de su cabeza un lirio silvestre nacía, el gran símbolo del pueblo zapoteco. El príncipe Nucano, convertido en gobernador de la gente de Don Ají, dedicó el resto de sus días a velar por el pueblo de su amada hasta su muerte. En breve, una frase que habla del amor verdadero. Quédate conmigo en Luna de Amor, por Amor 103.3, solo música romántica, y en digital por iHeartRadio. El recuento de los daños, Gloria Trevi, y yo soy Giovanna.

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1: Hay personas que están muy preocupadas por los fracasos y no quieren fracasar, y entonces se quedan ahí, en esa zona de confort que no les lleva a ningún lado y que solamente a la larga les hace sentir como personas sin oportunidades o quizá personas no merecedoras. 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

Estás en Luna de Amor, en Amor 103.3. Solo música romántica, también en digital por iHeartRadio. Ya son las 10:45. Yo soy Giovanna y tengo para ti una frase que tiene que ver con el amor. No te amo por cómo eres cuando estás frente a mis ojos, sino por la hermosa versión de mí que despiertas cuando te acompaño, convirtiendo cada paso del camino en nuestro refugio más seguro. ¿Sabes? En esta frase se resalta que el amor verdadero va más allá de la simple admiración física o, no sé, de la personalidad del otro. El amor más profundo es aquel que nos transforma, pero positivamente, porque nos inspira a ser mejores personas y, ¿sabes?, nos hace sentir en paz. Amar a alguien implica encontrar en esa relación un espacio que es seguro, de crecimiento mutuo, donde los dos se complementan y se protegen frente al mundo. En un momento, un pensamiento del amor en la infancia. Aquí, en Luna de Amor, por Amor 103.3, solo música romántica y en digital por iHeartRadio. De pies a cabeza, Maná y yo soy Giovanna.

Sigues conmigo en Luna de Amor por Amor 103.3, solo música romántica y en tu tableta con la aplicación de iHeartRadio. Ya únicamente faltan 10 minutos para que sean las 11 de la noche. Te mando un gran saludo, también saludos para Edith que en este momento nos está escuchando y para ti que estás en el trabajo, te acompañamos las 24 horas. Y ahora llega un pensamiento que también tiene que ver con el amor. El primer amor de la infancia es un tesoro de inocencia pura. Nace sin condiciones, sin miedos al mañana, ni dobles intenciones claras. Se dibuja en el patio de la escuela, compartiendo una merienda, en esas miradas tímidas que se buscan durante el juego diario. No hacían falta grandes promesas para sentir que el mundo era perfecto. Bastaba caminar juntos de la mano al salir de clases. Aquellos latidos acelerados eran nuevos, limpios, llenos de luz mágica. Era un sentimiento libre del peso y los dolores de la madurez. Aunque el tiempo pase y los caminos se separen por el destino, ese primer afecto deja una huella imborrable en el alma humana. Recordarlo es volver a abrazar la parte más noble de nosotros. El amor de niños es el recuerdo más dulce de la vida. Sigue conmigo en Luna de Amor por Amor 103.3 o la música romántica y en digital por iHeartRadio. Ya no vivo por vivir. Juan Gabriel y Natalia Lafourcade. Y yo soy Joana.

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2: Muy buena noche, bienvenido a Luna de Amor. En Amor 103.3, solo música romántica, también en tu cel por iHeartRadio de forma digital. Yo soy Giovanna, qué bueno que me estás acompañando. Estoy contigo hasta la medianoche, donde tú te encuentres en el automóvil, a lo mejor estás en el trabajo, estás descansando. ¿Dónde estás? Cuéntamelo. Yo estoy contigo y tengo para ti un poema que habla de la luna. Así es, en Luna de Amor, por Amor 103.3. Recuerda que yo soy Giovanna y voy a estar contigo hasta la medianoche. Así es, en Amor 103.3.

Equivocada, Thalía, en Luna de Amor, en Amor 103.3, solo música romántica, y también en tu tableta con la aplicación de iHeartRadio. Yo soy Giovanna, gracias por estar conmigo, y ahora tengo un poema que tiene que ver con la luna. Asoma su hermoso rostro de plata pura en la inmensidad. Cuelga con elegancia en el oscuro manto de la alta noche. Viste los campos dormidos con una blanca y suave frescura. Es el broche más bello del brillante e infinito mapa estelar. Fiel guardián del silencio profundo y gran faro del amante. Dibuja con sus rayos la marea del mar que la aclama. Regala su luz serena al viajero errante en el camino. El mundo entero la contempla despacio mientras descansa en paz. Es la musa eterna de los poetas que buscan inspiración. Su misterio nocturno acompaña la soledad de las almas solas. Cambia de forma, pero nunca abandona el cielo del universo. La luna es el corazón brillante que ilumina nuestra oscuridad. En breve, una reflexión que habla del tiempo. Quédate conmigo, yo soy Giovanna y tú estás en Luna de Amor, en Amor 103.3, solo música romántica y en digital por iHeartRadio. Costumbres, Rocío Dúrcal.

Sigues en Luna de Amor, por Amor 103.3, solo música romántica, también en digital por iHeartRadio. Yo soy Giovanna, ya son las 11:21 y tengo para ti una reflexión. El tiempo no es un enemigo que nos persigue, sino un escultor silencioso que va moldeando nuestra alma a través de los años. Su verdadera sabiduría radica en que nos enseña, de manera sutil pero implacable, el valor de la transitoriedad y la importancia del desapego. Nos demuestra que las tormentas más feroces, tarde o temprano, se calman, y que los momentos de mayor felicidad deben de ser saboreados con urgencia, porque también darán paso a otra cosa: curar heridas, calmar orgullos y madurar certezas. Son procesos que solo bajo su amparo logran florecer. Al final, el tiempo nos regala la perspectiva necesaria para entender que la vida no se mide por los segundos que acumula el reloj, sino por la paz y el aprendizaje que logramos cosechar en el camino. En instantes, la fábula del murciélago y las comadrejas. Quédate en Luna de Amor, por Amor 103.3, solo música romántica, y en digital por iHeartRadio. Secreto de amor, Joan Sebastián. Y yo soy Giovanna.

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1: 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Perdona tus fracasos. Agradece lo que tienes. Haz deporte. Simplifica. Aprende a meditar y practica la resiliencia. Estando en el aquí y en el ahora, verdaderamente presente, disfrutando la acción que estás realizando. Y puedes ser feliz teniendo una vida completamente imperfecta.
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La que se fue, Elefante, en Luna de Amor, por Amor 103.3, solo música romántica, y en digital por iHeartRadio. Yo soy Giovanna y ellos, Elefante. Y ahora tengo una fábula, es la fábula del murciélago y las comadrejas. Un murciélago cayó al suelo y de inmediato fue atrapado por una comadreja, que detestaba las aves. Viéndose a punto de perecer, le suplicó a la comadreja que lo dejara vivir. La comadreja se negó, diciendo que era su naturaleza ser enemiga de todas las aves. Resuelto a no darse por vencido, el murciélago le aseguró que no era un ave, sino un ratón. Dudosa, la comadreja se acercó al murciélago y al notar que éste no tenía plumas, lo dejó en libertad. A los pocos días, el murciélago volvió a caer al suelo y fue atrapado por otra comadreja. Sin embargo, esta comadreja sentía una gran hostilidad hacia los ratones. Nuevamente, el murciélago rogó por su vida. La comadreja se negó, afirmando que desde el día de su nacimiento es enemiga de todos los ratones. El murciélago le aseguró que no era un ratón, sino un pájaro. La comadreja se acercó al murciélago y al observar sus alas, lo dejó volar. Fue así como el murciélago escapó dos veces. La moraleja: es de sabios adaptarse a las circunstancias. Sigue conmigo. Estás en Luna de Amor, en Amor 103.3, solo música romántica, y en digital por iHeartRadio. Si tú te vas, Enrique Iglesias, y yo soy Giovanna.

Tú me estás volviendo loco. El príncipe de la canción, José José, en Luna de Amor por Amor 103.3, solo música romántica, y en digital por iHeartRadio. Yo soy Giovanna. Llega el momento de que me despida. Mañana voy a estar contigo de las 8 de la noche hasta las 12 con pensamientos, poesía y también reflexiones. Te quedas con nuestra programación musical y mañana escucharás a las 10 de la mañana a Sandy Ramírez en el Morning Show y a las 4 de la tarde a Steph Sánchez. Quédate con lo mejor de nuestra programación. Aquí, en Amor 103.3, solo música romántica y en digital por iHeartRadio. Él me mintió, Amanda Miguel. Y yo soy Giovanna. Te mando un beso.

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0: Muchas gracias.
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0: Viene. ¿Qué tal? Muy buenos días, 6:00 a.m. en punto, y este es su noticiero Así Sucede. Información que sirve, los saluda Mónica Ventosa, con el gusto de siempre, en nombre de nuestro director de este informativo, Carlos Martín Huerta Macías, quien, como ya les había anunciado él directamente, está ahorita de vacaciones, unas merecidas vacaciones. Creo que está en estas fechas todo el mundo salimos de vacaciones, y la verdad es necesario descansar, ¿no? Porque después de trabajar mucho, pues descansar nos hace que nos relajemos y vengamos ya con toda la energía posteriormente. Pero bueno, arrancamos con la noticia de que finalmente no hay paro. El paro que se había anunciado, ya no hay paro, después de una reunión que tuvo la Secretaría de Gobernación a nivel federal de los dirigentes, con los dirigentes de Amotac, se tomó la determinación que este 24 de junio no habrá bloqueos de carreteras en el país. Es el anuncio que hacen hoy las autoridades muy temprano en la madrugada, se lograron los acuerdos, y en este encuentro, dice la Secretaría de Gobernación, reiteramos el llamado a la responsabilidad y a respetar el derecho a libre tránsito. Hemos dado respuesta puntual a sus peticiones, existe una ruta de trabajo. Se han llevado a cabo más de 300 reuniones en esta administración con seguimiento de acuerdos y avances importantes para los transportistas, pero lo importante es que el anuncio que se había hecho para los cierres de diferentes carreteras en todo el país, pues ya no se van a llevar a cabo, y esto pues lo anuncia la Secretaría de Gobernación a través de una publicación que hace en X, y en donde para mucha gente que estaba nerviosa, intranquila, que no sabían qué iba a pasar, pues ahora sí, pues ya se pueden quedar tranquilos que por lo menos el anuncio que hace la Secretaría de Gobernación esta madrugada es que no se van a llevar a cabo los bloqueos carreteros. Una muy buena noticia para todos. Julio, saludos a mis compañeros de mesa. Julio César Morales, ¿cómo estás? Buenos días.
1: Así es, Moni, buenos días. Toño, pues esta volteé y lo vi y dije, ah, mira, qué raro se ve. Toño Rivas.
0: Qué raro se ve a esta hora.
1: A esta hora, temprano, sí, ¿no? Y despierto, digo, igual y lo encuentras, pero no tiene los ojos abiertos. Entonces, son las 6:03 a.m. de este miércoles 24. Y sí, como bien dices, una buena noticia, mucha gente ya se había preparado, que incluso tenía que ir a hacer actividades a la Ciudad de México, y considerando que ya se había anunciado este paro de los transportistas, se hablaba de que se bloquearía la autopista México-Puebla, la vía Tlixcayot, la carretera que va hacia Tehuacán, o sea, eran varias carreteras, autopistas, vialidades que se estarían cerrando precisamente como parte de estas protestas de la MOTAC. Afortunadamente ya se suspende, se logran acuerdos durante las primeras horas de este miércoles 24 de junio, y bueno, ya salga usted con tiempo, si va al trabajo, si va a la escuela, porque
0: sí, todavía... sí fue antes.
1: Sí, hubo gente que sí, insisto, lo planeó, salió desde el día de ayer o salió muy, muy, muy de madrugada, precisamente para evitar cualquier tipo de situación de bloqueo, bloqueo carretero, para poder llegar a la capital, y en su caso, algunos tomar un vuelo, otros ir a consultas médicas, otros de paseo, pero bueno, finalmente siempre la recomendación, salga con tiempo para evitar tener contratiempos y que llegue bien a su destino.
0: Exactamente, así es, 8:04 a.m, 6:04 a.m, Toño Rivas, ¿cómo estás? Buenos días.
2: ¿Qué tal, Moni Ventosa, amigos del auditorio? Muy buenos días, qué gusto saludarles. Bueno, pues ya estamos a mitad de semana y qué gusto saludarle a través de este micrófono, y bueno, pues ya listos con la información en Así Sucede.
0: Alejandro, ¿cómo estás? Buenos días.
3: ¿Qué tal? ¿Cómo están? Muy buenos días a todo el auditorio. Ya estamos atentos de los mensajes al 2222-1512-14.
0: Y usted ya sabe que si nos quiere decir algo, comentar o sugerir, mandar algún reporte, con muchísimo gusto, pues nosotros aquí los compartimos, lo canalizamos directamente a las autoridades, si es que se trata de un reporte. Y bueno, y si usted también ya se había preparado, pues cuéntenos también, ¿no? Si se fue antes, si se iba a salir en la madrugada, qué es lo que iba a pasar. Pero bueno, yo me parece una excelente noticia, y que ahora... a ver qué pasa con los siguientes grupos. No dicen que atendieron todas las necesidades de los transportistas. Vamos a ver qué pasa en las próximas horas. Lo bueno es que afortunadamente se tomó esta determinación y ya se cancela. Para todos quienes se están despertando en este momento, pues que sepan que efectivamente no se va a realizar este cierre de vialidades, que pueden estar tranquilos y realizar sus actividades de manera normal.
2: Sí, bueno, y es que sobre todo también las afectaciones, ¿no? Pues para la gente que va a las terminales aéreas, también a los transportes de carga, ¿no? A los que transportan esta carga perecedera, y bueno, pues también las pérdidas económicas, ¿no? Que esto podría haber representado.
0: Que son muchísimas, que siempre decimos eso, ¿quién se los paga? Nadie se los paga. 6:06 a.m. Ya estamos checando. Gracias del auditorio. Nos están comentando que hay un ruidillo por ahí que se escucha. Ya, y sí, ya lo oí yo también. Creo que, no sé. Pero bueno, ya lo está checando Julio ahorita, porque del auditorio, que siempre está atento, nos están haciendo el reporte, pero ahorita lo arreglamos para que quede bien. 6:06, vamos al resumen de noticias.
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Son las 6 de la mañana con 8 minutos, 6 de la mañana con 8 minutos. Les ofrecemos una disculpa porque tenemos ahí como un ruido de fondo, pero esperamos que ya pronto nos lo puedan arreglar. Dicen que es una inducción, así le llaman nuestros técnicos y nuestro operador, pero que sí se puede arreglar. Vamos a tratar de hacerlo más pronto posible. Ahorita en lo que podemos hacerlo, pues avanzamos con el programa, ¿va? Bueno, le voy a dar a conocer que disminuyen los robos en la autopista en el tramo de Amozoc Esperanza por las 116 cámaras de videovigilancia que se instalaron, que es, por supuesto, pues un trabajo que se está haciendo por parte del gobierno del estado, en coordinación también con autoridades de todos los niveles de gobierno. También le digo que en otras noticias, Volkswagen suspenderá la producción de los modelos Jetta, Tiguan, Taos durante 2 semanas, mientras que el sindicato de Audi, más de 3.700 trabajadores, votarán el convenio de revisión contractual que inicia hoy a las 7 horas. También les digo, por otra parte, que la marca Puebla 5 de mayo alcanzó su primer millón de dólares en ventas de exportación a Estados Unidos, anunció el gobernador Alejandro Armenta. Y es que si usted va a encontrar muchísimos productos que son con la marca 5 de mayo, productos de Puebla, productos que pues los han acompañado, ¿no? Incluso artesanos, a productores del campo y a gente que ha realizado una gran cantidad de diferentes ya sean artesanías, alimentos que son llevados a otras partes del mundo y que por supuesto ayudan a que esta marca se vaya posicionando poco a poco, ¿no? Que eso es lo más importante. También le comento en más información que la clausura de los rellenos sanitarios provocará una mayor crisis en el manejo de la basura. Urge migrar a un esquema de economía circular. Esto lo consideró Beatriz Manrique. También le digo en más información que el parque de la economía circular en San José, Chiapa, no será un relleno sanitario, sino un complejo industrial. Para el ciclo escolar 2026-2027 se entregarán paquetes escolares a los alumnos de educación básica, informó la Secretaría de Educación Pública. Oigan, y también es bien interesante que se tienen que inscribir los alumnos para que les entreguen 2.500 pesos, poco más de 2.000 pesos, para comprar también lo que necesitan en las escuelas. Este es un programa del gobierno federal que está abierto para que los estudiantes de nivel básico puedan recibir este recurso. El depósito es una sola vez, es en una sola ocasión, pero el objetivo es que compren lo necesario para iniciar las clases. Puebla es el segundo estado con mayor alza de la canasta básica durante el sexto mes del año, dice la AMPEC. También le digo que el Instituto de la Juventud realizará este 24 de junio la jornada Juventud sin Filtros en Granjas de San Isidro. Para prevenir la violencia política de género, el alcalde de Puebla, Pepe Chedraui, encabezó un conversatorio con especialistas del INE y el Ayuntamiento de Puebla saneó la barranca de la Junta Auxiliar Ignacio Romero Vargas, y ahorita urge así porque tenemos temporada de lluvias. Sancionar el uso de las armas falsas, por cada 10 ilícitos, 5 se utilizan las pistolas de juguete, así lo dice Ana Lilia Tepole. También le digo que un hombre perdió una pierna y un brazo tras ser arrollado en el tren en las mediaciones del Bosques del Pilar, ahí ocurrió. Y una banda de narcomenudistas fue desarticulada en la zona de Tehuacán. Le informo que la secretaria del Bienestar, Laura Artemisa García Chávez, firmó un convenio de colaboración con empresas locales para otorgar beneficios y descuentos a las y los trabajadores de la dependencia. También le digo, por otra parte, que el Bachillerato Tecnológico de Enfermería General tendrá una duración de 3 años de formación teórica y práctica. Por un periodo de 5 años, el sacerdote poblano Leonel Báez prestará el servicio a la Santa Sede, informó la Arquidiócesis de Puebla. Y la UAB recibe a 920 estudiantes nacionales y también internacionales para las estancias de investigación. Hay que señalar lo que la universidad tiene cada vez más intercambios y el arribo de estudiantes de otros espacios, de otros lugares, pues es finalmente lo que ha permitido que

se pueda avanzar justamente en este tema. Pues ahí está esta situación, y por supuesto que seguirá creciendo en el número de estudiantes que vienen de otros lugares, de otros espacios, para seguir con investigaciones que realiza la máxima casa de estudios de Puebla. 6:13 en información nacional e internacional. El padre del joven asesinado en Tabasco anuncia una marcha en Palenque hacia la finca de Andrés Manuel López Obrador. Lucio Isidro Álvarez, padre de un joven asesinado presuntamente por 4 policías de Tabasco, anunció esta movilización hacia el rancho de el expresidente Andrés Manuel López Obrador. Y le comentábamos también que la Secretaría de Gobernación a nivel federal anunció que ya no se va a realizar el cierre de vialidades. Muy en la madrugada mandaron un mensaje, un comunicado, en donde señalaron que concluyó la mesa de trabajo de la Secretaría de Gobernación con los transportistas de Amotac, en donde se comprometieron a que este día 24 de junio no habrá bloqueos en las carreteras del país, y en este encuentro reiteraron el llamado a la responsabilidad y a respetar el derecho a libre tránsito, y también anunciaron que le dieron respuesta a todas las peticiones de los transportistas. Por eso es que ya no se va a realizar este cierre que se había anunciado para este día. Aprueban otras 13 licencias a legisladores de Morena y aliados para buscar candidaturas a la gobernatura 2027. La Comisión Permanente del Congreso aprobó la licencia de 7 diputados federales y 6 senadores de la República que buscarán esta candidatura. Critica Monreal la candidatura de Félix Salgado en Guerrero. Bueno, el coordinador de Morena en la Cámara de Diputados, Ricardo Monreal, advirtió que si Félix Salgado Macedonio decide irse por la libre en busca de la candidatura a gobernador de Guerrero, en donde su hija Evelyn es la actual gobernadora, le causará un daño políticamente irreparable a Morena. Y senadora de Morena se delata también. Hay otros partidos políticos ligados al crimen organizado, ¿eh? Durante el debate en la sesión de la Comisión Permanente, la morenista Juanita Guerra admitió que también hay senadores y otras fuerzas políticas vinculados al crimen organizado. A regañadientes, Yucatán completa la despenalización del aborto bajo multa. También te le digo por otra parte que manifestantes tomaron el Congreso de San Luis en contra de la polémica Ley Serrano. Un grupo de manifestantes tomó por la fuerza el Pleno y el resto del Congreso de San Luis Potosí en protesta por la llamada Ley Serrano, que es una reforma al Código Penal en el Estado que impulsa el diputado local Héctor Serrano Cortés del Partido Verde y que tipifica como delito el uso indebido de la inteligencia artificial y de la manipulación digital. Y muchos justamente pues van a hablar sobre pues este tema, ¿no?, de que se está coartando la libertad, que no están de acuerdo, pues ya están en contra de esta situación. Decretan ley seca en el Centro Histórico de la Ciudad de México por el Partido de México contra República Checa. Esto allá en la Ciudad de México. En información internacional, a 10 años de la salida de Reino Unido de la Unión Europea, continúan los problemas. Se cumplieron ya una década de esta famosa unión y la votación del pueblo inglés para salir de la Unión Europea, pero solo 1 de cada 10 británicos está satisfecho con esta decisión. Europa se sofoca bajo una ola de calor temprana. Francia registra 40 muertes por ahogamiento. Además de Francia, también Italia, España y Reino Unido están padeciendo de un gran calor. Tienen ahorita muchísimo calor, decían hasta 40 grados es lo que están viviendo la gente que vive, que está en este lugar, que está sufriendo en este lugar, y pues están... Ya el cambio climático está ligado al aumento de los fenómenos meteorológicos extremos y las proyecciones de la Agencia Climática de las Naciones Unidas. Y bueno, también le comento que el Papa León XIV denuncia que se alimente más rápido a la guerra que a las personas, que eso es lo más triste y lo más lamentable, justamente es lo que comenta. Bueno, en la información de los deportes, le doy a conocer que Colombia venció 1-0 al Congo y mantiene el liderato del grupo K, mientras que Portugal 5-0 Uzbekistán, Inglaterra empató 0-0 ante Ghana y Croacia 1-0 Panamá. La selección mexicana se medirá a Chequia a las 19 horas, Sudáfrica, Corea del Sur a las 19 horas, Suiza enfrentará a Canadá a las 13 horas, Bosnia y Herzegovina
a las 13 horas, Escocia, Brasil a las 16 horas y Marruecos, Haití a las 16 horas. Los Pericos de Puebla vencieron 5-4 a los Guerreros de Oaxaca. Los Dodgers de Los Ángeles superaron 12-3 a los Mellizos de Minnesota. Phillies 14-9 Nacionales, Astros 9-7 a los Azulejos, Yankees 4-3 a los Tigres. Y también le digo que Karim López se convirtió en el primer jugador nacido en México en ser elegido en la primera ronda del draft de la NBA.

0: Son las 6 de la mañana con 18 minutos. 6 de la mañana con 18 y amanecimos con una temperatura de 14 grados. La máxima para este día será de 22 para este día miércoles 24 de junio del 2026. La probabilidad de lluvia es de 65%, o sea que sí va a estar lloviendo. Y le digo que hoy está celebrando su santo, San Juan Bautista. Hoy es el día de San Juan Bautista. También es día de Simplicio, Aguardo. También es día de Romualdo. Ay Dios, antes que me los mandes, ya les había explicado una vez que me los manda Julio, híjole, para ese examen. Guardo,
1: así es.
0: Guardo, Teodulfo, Teodgaro y José Joan Zaire. Son todos aquellos que están celebrando hoy su santo. Muchas felicidades a todos aquellos que hoy están celebrando su santo, cumpleaños, aniversario, graduación. Les mandamos un abrazo de parte de todo el equipo de Así Sucede, que la pasen muy bien y que disfruten mucho de su día. Vamos a ir a la pausa. Ya sabe que el teléfono es el 2222-151214 para que estemos en contacto directo. 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

0: 6:26. Corporaciones estatales y municipales mantienen un operativo a fin de garantizar tránsito seguro para quienes circulan por la vía Atlixcáyotl. Y pues se contemplan patrullajes terrestres y también en varias unidades, motocicletas, vehículos, despliegue por tierra, bueno, para mantener la seguridad en esta zona. Toño, platícanos, por favor.
1: Así es, Moni. Bueno, pues para comentarte que se dio a conocer que corporaciones estatales y municipales pues mantienen y resguardan la vigilancia, así como labores de proximidad y prevención a fin de garantizar un tránsito seguro para quienes utilizan a diario la vía Atlixcáyotl. Y es que, bueno, pues de esta manera se informó que ya se contemplan estos patrullajes terrestres con unidades pick-up, motocicletas y también despliegues pie a tierra, así como aéreo y labores de inteligencia. Y es que, bueno, pues el día de ayer, Moni, se informó que pues esta presencia disuasiva de más de 70 elementos de la Policía Estatal y de la Secretaría de Movilidad y Transportes, pues se llevará a cabo las 24 horas, y es decir, todos los días de la semana, además de que, bueno, pues se trabaja en conjunto con la Secretaría de Seguridad Ciudadana de Puebla, con también con la Secretaría de Seguridad Pública del municipio de San Andrés Cholula, y bueno, pues también esto es para pues mayor efectividad en labores, y que también en esta vía Atlixcáyotl, en un punto estratégico de esta vialidad, se instaló una torre de videovigilancia con conexión directa al C5I, y bueno, pues en este también se incluyó el uso de binoculares. Pero también en este comunicado también se informó, Moni, que la Secretaría de Seguridad Pública Estatal pues hace un llamado a la ciudadanía a que reporte de inmediato al número de emergencias 911 cualquier situación de riesgo, y también a la línea 089 acciones que pudieran constituir algún delito o que tengan información pues sobre esta persona o personas que están realizando estas pues ataques contra automovilistas en la vía Atlixcáyotl, Moni.
0: Perfecto, pues ahí están los operativos y sobre todo los nervios de pronto de la gente, ¿no? Ahí en la vía Atlixcáyotl, que lo que estaba ocurriendo con este tirador, y que ahora se montan estos operativos por las autoridades, diferentes niveles de gobierno, para mantener la seguridad en esta zona. Y una terrible noticia, Toño, ayer, platícanos, a ver, la historia, cuéntanos bien cómo estuvo de esta persona que pues con el tren tuvo ahí este accidente.
1: Así es, Moni. Bueno, pues desafortunadamente un hombre sufrió amputación de una pierna y brazo luego de que fue arrollado por un tren, esto al oriente del municipio. Este fatal accidente ocurrió sobre las vías que cruzan entre el fraccionamiento Bosques del Pilar y la colonia Santa Margarita, muy cerca ya de lo que es la terminal de la red urbana de transporte articulado en Chachapa. El estado de salud de este hombre, quien está en calidad de desconocido, se reporta muy delicado, muy grave, debido a la pérdida de extremidades y debido a que también perdió mucha sangre. Y es que, bueno, pues el día de ayer al 911 se recibió el reporte sobre una persona atropellada por una locomotora, por lo que hasta este lugar se movilizaron elementos de la policía municipal y también paramédicos. El apoyo llegó por parte de los técnicos en urgencias médicas de Protección Civil Municipal, quienes, bueno, pues le dieron los primeros auxilios a este hombre. Luego de que lo estabilizaron, hicieron el traslado de este varón a un hospital de sector salud, donde su estado de salud hasta anoche se reportaba muy grave. Y es que, bueno, pues este hombre perdió la pierna y brazo izquierdos, estas extremidades que perdió a consecuencia de que, bueno, pues el tren le pasara encima. En el sitio de los hechos acudieron vecinos, quienes señalaron, Moni, que un grupo de sujetos se reúne constantemente en ese lugar para drogarse y bebidas alcohólicas, por lo que presumen que el herido, bueno, pues formaría parte de este grupo, de estas personas que, bueno, pues rondan esta zona de la colonia Santa Margarita y Bosques del Pilar, Moni.
0: Híjole, terrible, ¿verdad? Este accidente que se vivió en este lugar.
1: Muy grotesca la imagen que se vio, la verdad, pues sí, parte de sus extremidades quedaron esparcidas sobre las vías férreas, y una escena muy fea, muy cruel, y pues sí, su estado de salud de esta persona, que está en calidad desconocida, pues es grave en un hospital del sector salud. Y bueno, pues también ahí se recomienda que tomen pues precaución, porque es el paso que usan varios peatones y también mucha gente que va a escuelas y que también se conecta con el municipio de Puebla y Amozoc, y tiene que pasar junto a las vías, y hay un pequeño barranco, y es donde, bueno, pues se reúnen estas personas que, dice la gente, están constantemente drogándose, Moni.
0: Mira, y también, ¿no? Ahí parte de lo que ocurre en esta zona, que tendría que haber pues mayor vigilancia para que evitar estos accidentes. 6:31. Y los dos trabajadores que sufrieron quemaduras de tercer grado durante la explosión por fuga de gas LP en Geovillas del Sur murieron en un hospital. Cuéntanos.
1: Sí, Bonnie, también recordemos de este hecho que ocurrió el antier, donde pues dos trabajadores de una empresa gasera que sufrieron quemaduras de tercer grado durante la explosión por una fuga de gas LP en Geo Villas del Sur, pues desafortunadamente perdieron la vida en un hospital del IMSS. Recordemos que, bueno, pues era una pipa perteneciente a la empresa Global Gas, la cual realizaba el abastecimiento de un tanque estacionario en una casa que se ubica en la calle Bélgica y esquina con Segunda Rotonda, cuando, bueno, pues aún todavía por causas no establecidas, se originó pues esta fuga y posteriormente esta explosión. Recordemos que los heridos fueron cuatro personas, dos de ellos estos trabajadores de esta empresa gasera, identificados como Francisco Isidro Ríos Juárez, de 37 años de edad. Él era el operador de esta pipa, y su hermano Edmundo Ríos Juárez, de 33 años. Él era pues el ayudante, él era quien manipulaba pues estas mangueras para suministrar estos tanques estacionarios. Ellos sufrieron pues quemaduras de entre el 70% y 90% de su superficie corporal, pero bueno, pues ellos fueron trasladados al hospital del IMSS, específicamente al de traumatología y ortopedia, donde, bueno, pues en hora reciente se reportó que perdieron la vida a consecuencia de estas heridas de tercer grado. Pero también permanece hospitalizada la dueña de esta vivienda donde se realizaban estas maniobras, Rosalba Martínez León, de 46 años de edad. Ella sufrió también quemaduras del 70% en la superficie corporal. Y también otro joven identificado como Alan Daniel, de apenas 19 años de edad. Bueno, él permanece internado. Afortunadamente su estado de salud se reporta estable, porque él únicamente sufrió quemaduras de primer grado, Moni.
0: Muy bien, y finalmente en esta información, una banda de narcomenudistas fue desarticulada en la zona de Tehuacán.
1: Sí, bueno, pues esta intervención que tuvieron las autoridades del municipio de Tehuacán en diferentes colonias, donde desarticularon pues una banda de narcomenudistas. Y es que, bueno, pues se dio a conocer que los elementos de la policía municipal lograron la detención de 5 personas relacionadas con delitos contra la salud, y bueno, pues también realizaron el aseguramiento de diversas dosis de sustancias con características de narcóticos. La primera acción se realizó en la colonia Revolución, donde fueron asegurados Luis N. y Antonio N. Ellos tenían en su poder 37 bolsas con características de metanfetamina, así como una motocicleta, y estos sujetos ya están a disposición del Ministerio Público. Posteriormente, en la colonia del empleado, pues las autoridades detuvieron a Rodrigo N., de 20 años. Ahí le encontraron 15 dosis de esta droga conocida como cristal, y también de esta droga conocida como marihuana. En la tercera intervención por parte de las autoridades, bueno, pues esta, la cual se efectuó en la colonia México Norte, las autoridades aseguraron a Luis N., de 28 años. Él tenía más de una decena de bolsas con presunta metanfetamina, y bueno, pues también tenía otras sustancias dentro de un vehículo, el cual fue detenido también por las autoridades. Y finalmente, en la Junta Auxiliar de San Diego Chalma, las autoridades de Tehuacán detuvieron a Oscar N., de 29 años de edad, a quien le aseguraron también más de una decena de pues estas bolsas de plástico, cual también tenían diferentes narcóticos. Así es que estos 5 presuntos narcomenudistas ya están a disposición de la Fiscalía General del Estado, Moni.
0: Muy bien, muchísimas gracias, Toño. Son las 6:35. 6:35. Bueno, vamos a ir a nuestra pausa y regresamos con mucha más información, y le vamos a platicar en qué quedó esta negociación que hizo la Secretaría de Gobernación a nivel federal con los transportistas. Si usted se acaba de levantar, se acaba de sintonizar el noticiario, ya no habrá cierre de vialidades como se había anunciado. Se logró un acuerdo, en la madrugada se logró un acuerdo, y finalmente pues se tomó la determinación por parte de los transportistas de ya no cerrar las vialidades. Así es que si usted va a circular por diferentes puntos de nuestro, incluso a nuestro país, porque los cierres eran a nivel nacional, pues ya ellos anunciaron que ya no se van a realizar. 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

0: 6 de la mañana con 42 minutos. ¿Qué nos está diciendo el auditorio de Así Sucede? Julio.
1: Carlos Martín, muy buenos días a ti, a tu auditorio. Saludos a todos, los Ubers. Qué bueno que ya no va a haber bloqueos, porque no manchen. ¿Cómo les encanta afectar a los demás? Saludos, Carlos Martín.
0: Gracias por su mensaje, 6 de la mañana con 43 minutos.
2: Carlos Martín, buenos días. Un buen alergólogo que me recomiende. Muchas gracias. Excelente día.
0: Claro que sí, con gusto. Ahorita ya lo estaba checando a nuestro compañero Toño y se lo comparte con gusto.
3: Sí, bueno, y también tenemos una felicitación. Sí, vamos a buscar el contacto que nos piden los amigos del auditorio. También nos piden una felicitación a todos los paramédicos, socorristas, los TUMS, o es decir, técnicos en urgencias médicas, así se les conoce, y a todos los hermanos rojos como el grupo Generaciones Puebla, porque nos comentan que es el día del paramédico.
0: Ay, muchas felicidades a todos los paramédicos porque hacen una gran labor. Fíjate, he platicado con doctores, y tú lo debes de saber, Toño, que ellos tienen una preparación distinta, ¿no? Cuando tienes un accidente puede llegar el médico y decir, no, yo no lo toco, porque la especialidad es de los paramédicos. Ellos saben cómo mover a la persona, cómo atenderla, cómo llevarla. Un médico ya te atiende en el hospital, pero pues ellos por lo regular dicen, este es trabajo de un paramédico, ¿no? Se les reconoce.
3: Sí, los de primera línea de riesgo son los primeros que llegan, son los que exponen también pues su integridad, ¿no? Porque pues imagínate también cuando atienden algún hecho violento, ¿no? O también pues bueno, sí, una felicitación para todos ellos, para los paramédicos, socorristas, o como también se les conocen, porque lo dicen los TUMS, es técnicos en urgencias médicas, así se les conoce. Un saludo para todos ellos, también para los paramédicos de Capufe, que también son muy buenos. Yo tuve así tiempo muchos amigos ahí conocidos que ahora ya no sé en qué corporaciones andan.
0: Se van moviendo.
3: Es que fíjate que algunos están en corporaciones, no sé, están en Capufe y como van descansando trabajan en la Secretaría de Salud o también en instituciones privadas, ¿no? O en ambulancias privadas.
0: Pues le van buscando, ¿no? Sí, tener varios trabajos para que salga, ¿no?
4: Así es, aprovechamos también para mandar saludos. Son las 6 de la mañana con 45 minutos. Saludos y felicitaciones a la profesora María Luisa, quien es la suegra de nuestro compañero René Flores, que está allá en cabina. Hoy es su cumpleaños.
0: Muchas felicidades. ¿Y saben quién está de cumpleaños hoy? Hoy está de cumpleaños la presidenta de la República Mexicana, Claudia Sheinbaum. Y fíjense, les voy a leer el mensaje que subió el gobernador Alejandro Armenta. Dice, en este día especial enviamos nuestros mejores deseos a nuestra presidenta, la doctora Claudia Sheinbaum, que la acompañe la salud, la alegría y la satisfacción de seguir transformando vidas y construyendo el bienestar para México. Feliz cumpleaños, presidenta. Un abrazo. Hoy es el cumpleaños de la presidenta Claudia Sheinbaum. Ella nació en el 62 y hoy está de cumpleaños un 24 de junio.
4: Y también aprovechando, le mandamos saludos y felicitaciones por su santo. No es su cumpleaños, es su santo, de mi suegro, Juan Valencia.
0: Ah, hoy es su santo.
4: Hoy es su santo. Hoy yo creo que llegaremos a su casa y habrá algo bonito.
0: No, bueno, tú tienes que llegar con el regalo, como que habrá algo bonito. Pues, tú llegas con el regalo, lo invitas a comer.
4: Sí, también.
0: A todos los Juanes, ¿verdad?
4: Aportaremos a la causa.
0: A todos los Juanes hoy es día de...
4: A todos los Juanes hoy es día de San Juan.
3: Bueno, municipios, ¿no? Hay muchísimos. San Juan Cuautlancingo.
0: Exacto, van a estar
3: Juan,
0: de fiesta.
3: San Juan, bueno, eso ya es Tlaxcala, ¿no? Pero San Juan Atenco, que queda allá por la Laguna del Jojuca. Hay muchos San Juan.
4: Juan Cebonilla,
3: sí, cierto.
0: Pues hay muchos, entonces, ay, felicidades a todos, que no se les pase hoy el día, es una fecha, pues que muchos celebran porque hay muchos Juanes. Entonces, un abrazo y una felicitación para todos. Son las 6 de la mañana con 47 minutos, 6 de la mañana con 47, le comentaba al arrancar este noticiario que este anuncio de paro nacional de la AMOTAC, de la Alianza Mexicana de Organización de Transportistas, que fue programado para este 24 de junio, fue suspendido oficialmente. Los transportistas llegaron a un acuerdo con la Secretaría de Gobernación, por lo que las carreteras del país se mantienen operando con normalidad y sin los bloqueos anunciados, que pues se nos había dicho, ¿no?, que se iban a cerrar muchas vialidades, incluso en el caso de Puebla, ¿no?, y sobre todo para llegar a la Ciudad de México. Y bueno, la decisión de cancelar los bloqueos carreteros y el paro de este 24 se tomó tras establecer una mesa de diálogo con el gobierno federal, y entre los compromisos para evitar este paro destacan el primero, que las autoridades se comprometieron a brindar seguridad en carreteras, acordaron la creación de un C5 especializado en la vigilancia, prevención y atención de delitos en contra del transporte. Del autotransporte. Ese es el primer compromiso. Entonces, el gobierno federal se compromete a crear un C5. Segundo, atención a demandas. Se establecieron rutas de trabajo para frenar la extorsión, agilizar trámites de placas y licencias ante las Secretaría del Transporte y sancionar el terrorismo fiscal, que también fue denunciado por este sector, que era una de sus principales demandas. Y pues la verdad es que afortunadamente pues este bloqueo ya no se va a llevar a cabo, y pues todas las personas que tenían planeado un viaje lo pueden hacer con tranquilidad porque fue suspendido oficialmente. Vamos a más llamadas. Alejandro, por favor, 6:49, el teléfono, recuerde que es el 22-22-15-12-14 para que estemos en contacto directo. Lo que nos quiera decir, escribir o nos quiera reportar, lo canalizamos directamente a las autoridades. ¿Qué más?
5: Sí, nos están preguntando, dice Carlos Martín, para darte a conocer a la persona que pidió un alergólogo, inmunólogo, está el mejor de Puebla, el doctor Christopher Caballero López. Se encuentra en el edificio médico de la esquina de la 13 Sur y la 31 Poniente, en el segundo piso. Gracias por compartir. Ahorita le enviamos estos datos a la persona que solicitó la información. También nos están reportando, dice Carlos Martín, se está quemando un contenedor de basura aquí en la 27 Oriente, cerca del bulevar, a un lado de la escuela Enrique Benítez. Se está quemándose el bote de basura, dice, acabo de pasar, nos está mandando una foto y se está derritiendo este bote de basura. No hay daños, no hay cerca un vehículo, pero pues ahora habrá que pues pagar los daños y reponer este bote. Muchísimas gracias por reportarlo. 27 Oriente, cerca del bulevar, a un lado de la escuela Enrique Benítez. Y también nos están reportando y solicitando, dice, buenos días Carlos Martín, por tu medio para pedir apoyo para que no obstruyan un carril estos vehículos de una empresa de que viene a cargar gasolina aquí en el bulevar de Rancho Colorado, al lado de Protección Civil, y a unos metros está la dirección de tránsito. Dice, ojalá puedan poner orden porque los ciudadanos tenemos que padecer esto y esperarnos muchos semáforos. Son dos carriles, es de ambos sentidos el bulevar, pero ellos ocupan uno. Dice, hay una lateral, pero no se meten a la lateral, se meten a los carriles centrales, ocupan uno y ahí se estacionan hasta que les den paso para cargar gasolina, esperan al personal. Dice, es muy complicado, dice, ojalá y puedan ayudarnos. Y mandamos este reporte a la Secretaría de Seguridad Ciudadana. Y alguien nos está reportando, dice, mi hijo estudia en Audi y le cancelaron clases. Dice, el otro trabaja ahí en Audi y no pasó el camión, dice, no les avisaron. Gracias por compartir. Y también nos están advirtiendo, dice Carlos Martín, solicito tu apoyo para ayudarnos a reportar la junta del paso peatonal que está frente al Acapu Sur. Dice, ya se levantó y es un riesgo. Nos están mandando una foto y bueno, pues sí se ve en medio de lo que es la unión de este concreto, que es el paso peatonal. Muy muy levantado y puede ser no solamente peligro para los peatones, también para los automovilistas. Lo solicitamos con mucho gusto al Ayuntamiento de Puebla.
0: Muy bien, 6:51. Estamos checando ahorita el tema de los paros.
4: Sí, es que están circulando algunas versiones que, a pesar de que se llevaron a cabo mesas de diálogo y se tomaron acuerdos con la Secretaría de Gobernación al nivel federal para suspender este megabloqueo que se había anunciado por parte de la MOTAC en todo el país, al parecer, no están tan conformes y existirían algunos grupos que no estarían acatando este acuerdo, y sí se iniciaría un paro de actividad.
0: Un cierre
4: como tal, paro de actividades en los transportistas y un cierre de carreteras. Pero bueno, lo estamos verificando, es información que está circulando en estos momentos y estamos por confirmarla.
0: Perfecto, vamos a verificarlo bien antes de darle alguna información, pero pues es lo que ahorita se está manejando en redes sociales. Oigan, y ven, pues ya cambiando totalmente de tema, Hemos estado platicando mucho del pato Merlín, ¿no? Que ya llegó a la mañanera, que ya se hizo la marca, del patito, que muchos productos lo están utilizando. Fíjese que ya dos personas intentaron registrar la marca del pato Merlín antes que su familia. Y justo la presidenta eso fue lo que dijo, ¿no? Bueno, si nosotros invitamos a la familia a que viniera a la mañanera, es por esta repentina fama que tuvo el pato, que fue, que no fue algo planeado, pero le estamos brindando el acompañamiento para que realicen el registro de marca. Es decir, que ya quede registrado el pato Merlín. E incluso se comparten en internet las imágenes, porque cuando tú registras una marca, pones también una imagen, ¿no? Una imagen, un logo o algo, y registras el nombre y también puedes registrarlo. Y de veras, en serio, gente que hizo hasta la imagen, ¿no? Del patito con su playera de México y la llevaron para hacer el registro de este patito, pero pues los detectaron a tiempo. Y finalmente, pues está trabajando para que sea la familia, los dueños de este patito, quienes logren el registro de marca. Pero ya dos personas intentaron hacerlo, intentaron registrar la marca del pato Merlín antes de la familia, pues si se pusieron vivos y dijeron, de aquí va a salir mucho dinero, porque ya cuántas personas, cuántas marcas, cuántos productos a nivel nacional e internacional ya están utilizando la ya están utilizando la imagen de este patito Merlín, que le digo, también llegó ahí a la mañanera, llegó con sus dueños, es la señora con sus dos hijos, y la verdad muy bien portado, sentadito ahí en este evento. Pero explicaba la presidenta, porque la también criticaron, ¿no? Dijeron, oiga, pero ¿cómo es posible que no reciben a las madres buscadoras? Pero sí llegó el pato Merlín, pero ella dice, no, lo que pasa es que lo trajimos, insisto, por esta repentina fama que tuvo, pero pues también está la parte de que se le pueda brindar el acompañamiento y la ayuda para que puedan registrar la marca, y ya esta marca pues sea de beneficio para los dueños de este patito y no para otras personas, ¿ok? 6 de la mañana con 55 minutos, vamos a ir a otra pausa y regresamos con nuestro resumen de noticias. Oiga, le doy a conocer que atención, póngame mucha atención.
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6:57, 6:57, le decimos que a nivel nacional se hizo la mesa de diálogo con los transportistas, se tomó una decisión con respecto a evitar a que ya no realizaran el cierre de carreteras en el caso de Puebla, pues por ahí hay algunas versiones que dicen que no, pero pues ya vamos a ahorita a contactarnos con gente de la MOTAC para que nos digan directamente qué es lo que va a ocurrir aquí en Puebla. Lo cierto es que está el compromiso del gobierno federal de realizar varias acciones que ya les había comentado hace un momento, un C5, de también evitar que existan estas extorsiones o presiones que ellos han denunciado por mucho tiempo, lo han dicho muchas veces, y muchas de sus cierres, de sus protestas y sus manifestaciones, siempre va esa parte, ¿no? Oigan, es que somos víctimas de extorsión, es que nos persiguen, y es que económicamente los afectan muchísimo. Ese también es otro compromiso que hizo el gobierno federal con ellos y que tendría que atenderse de manera inmediata. Entonces, vamos a verificar la información y se la compartimos un poquito más adelante, ya con los datos concretos de qué es lo que está pasando con pues este paro que se había anunciado para este día y que el gobierno federal logró acuerdo con la AMOTAC. Vamos ahora sí a la pausa. Regresamos con el resumen de noticias.

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7 de la mañana con 2 minutos. Antes de ir al resumen, le comento que en el caso de Puebla ya se pues está señalando que están llegando algunos transportistas que se están ubicando en la zona de Huejotzingo y Cholula, pero es importante aclarar que se trata de nada más un paro, no cierres. Hasta el momento ellos no tienen pensado cierres, le insisto, vamos a seguir buscando esta información, pero se habla solamente de un paro. Están llegando algunas unidades en Cholula y la zona de Huejotzingo. No tienen planeado hasta el momento el cierre, le estaremos informando, pero se habla solamente de un paro, no de cierre de vialidades. Vamos al resumen de noticias.

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0: Y este es el resumen de noticias. La marca Puebla 5 de Mayo alcanzó su primer millón de dólares en ventas de exportación a Estados Unidos, anunció el gobernador Alejandro Armenta. Y la verdad es una muy buena noticia con este acompañamiento y ayuda que le dan a productores poblanos, artesanas, artesanos, gente que está realizando estos productos y que están llegando a otros países. Fíjese, millón de dólares ya en ventas de todos estos productos. Y para el ciclo escolar 2026-2027, se entregarán paquetes escolares a los alumnos de educación básica, informó la Secretaría de Educación Pública. Corporaciones estatales y municipales mantienen un operativo a fin de garantizar un tránsito seguro para quienes circulan por la vía Tlixcayot. Se contemplan patrullajes terrestres con unidades pick-up y motocicletas, y también despliegues por tierra, a pie, así como apoyo aéreo y labores de inteligencia. Le doy a conocer que disminuyen los robos en la autopista en el tramo Amozoc Esperanza por las 116 cámaras de videovigilancia que se ubicaron en este lugar, informó la Secretaría de Seguridad Pública. También le comento que el Instituto de la Juventud realizará este 24 de junio la jornada Juventud sin Filtros en Granjas de San Isidro. Para prevenir la violencia política de género, el alcalde de Puebla, Pepe Chedraui, encabezó un conversatorio con especialistas del INE.
1: Hoy debemos reconocer tanto los avances como los desafíos pendientes para identificar, atender y sancionar la violencia política de género. Lo construido hasta ahora debe ser la base diaria de nuestro actuar, porque estas agresiones no solo vulneran los derechos humanos de las mujeres, sino que frenan directamente el bienestar de nuestras familias y de nuestras comunidades.
0: La UAB recibe a 920 estudiantes nacionales e internacionales para estancias de investigación aquí en Puebla. También le digo que la Secretaría del Bienestar, Laura Artemisa García Chávez, firmó un convenio de colaboración con empresas locales para otorgar beneficios y descuentos a las y los trabajadores de la dependencia. El Bachillerato Tecnológico en Enfermería General tendrá una duración de 3 años de formación teórica y práctica. También le informo que el Parque de la Economía Circular en San José, Chiapa, no será un relleno sanitario, sino un complejo industrial. También le digo que el Ayuntamiento de Puebla saneó la barranca de la Junta Auxiliar Ignacio Romero Vargas. Y más de 3.700 trabajadores de Audi votarán por el convenio de revisión contractual que inicia a las 7 horas. También Volkswagen suspenderá la producción de los modelos Jetta, Tiguan y Taos durante 2 semanas. Y le informo que sancionar el uso

0: de Bosques del Pilar. También una banda de narcomenudistas fue desarticulada en la zona de Tehuacán, y fíjese que los dos trabajadores que sufrieron quemaduras de tercer grado durante una explosión por fuga de gas LP en Geovillas del Sur murieron en un hospital del IMSS. Desgraciadamente ellos fallecieron y perdieron la vida. A nivel nacional le comento que concluyó la mesa de diálogo en la madrugada, la mesa de diálogo que tuvo la Secretaría de Gobernación con los transportistas de Amotac, en donde se comprometieron a que en todo el país se iba a levantar este bloqueo en las carreteras de México. Se llegó a acuerdos y también entre ellos es la instalación de un C5 para brindarles atención y también trabajar en el tema de la extorsión, que ellos sufren muchísimas extorsiones y que las han denunciado por mucho tiempo. Entonces, pues esto es lo que se ha anunciado. En el caso de Puebla, pues se dio a conocer que ellos no han tenido todavía un acercamiento y que podrían las unidades hacer un paro. Están todavía, pues estamos en ese tema, pero se podría pues realizar un paro. Ya algunas unidades están llegando a la zona de Huejotzingo y a la zona de Cholula. Entonces, pues ahí está lo que está pasando aquí en nuestro territorio poblano, en donde pues todavía los transportistas tienen pues algunas inconformidades que han manifestado. También le comento que el padre del joven asesinado en Tabasco anunció una marcha en Palenque hacia la finca de Andrés Manuel López Obrador. Lucio Isidro Álvarez, padre de un joven asesinado presuntamente por 4 policías en Tabasco, anunció esta movilización hacia un rancho del expresidente Andrés Manuel López Obrador para buscar su apoyo en este caso. Aprueban otras 13 licencias a legisladores de Morena y aliados para buscar candidaturas a las gobernaturas en el 2027. La Comisión Permanente del Congreso aprobó la licencia de 7 diputados federales y 6 senadores de la República que van a buscar candidaturas. Y también critica Monreal la candidatura de Félix Salgado en Guerrero. El coordinador de Morena en la Cámara de Diputados, Ricardo Monreal, advirtió que si Félix Salgado Macedonio decide irse por la libre en busca de la candidatura gobernador de Guerrero, en donde hay que recordar que su hija Evelyn es la actual gobernadora, le causará un gran daño político a Morena. Y también una senadora de Morena se delata, dice ella. También hay otros partidos políticos ligados al crimen organizado. Esto durante un debate en la sesión de la Comisión Permanente, que la morenista Juanita Guerra admitió que también hay senadores de otras fuerzas políticas vinculados al crimen organizado. Y también le digo por otra parte que el millonario patrimonio del exfiscal Gertz Manero, y pues están realizando las investigaciones, ya lo habíamos comentado aquí en el programa, 9 casas, una de ellas de 922 metros, pues entregada por la Universidad de las Américas en el 2020, y también pues otros, ¿no?, vehículos y todo, pues es muy grande el patrimonio que se tiene y que ahora ya se está investigando este tema. Manifestantes tomaron el Congreso de San Luis en contra de la polémica Ley Serrano. Fue un grupo de manifestantes que van en contra de esta ley que propuso en San Luis Potosí un legislador y que tipifica como delito el uso indebido de la inteligencia artificial y la manipulación digital. También decretan ley seca en el Centro Histórico de la Ciudad de México por el partido de México contra República Checa. Recuerde que es a las 7 horas. Y también a 10 años de la salida del Reino Unido de la Unión Europea continúan los problemas. Se cumplieron estos 10 años del famoso la famosa salida de Inglaterra y la votación del pueblo inglés para salir de la Unión Europea, pero solo 1 de cada 10 británicos está satisfecho con esta decisión. Y también le comento que el Papa León XIV denuncia que se alimente más rápido a las guerras que a las personas, que es una situación pues que a él le parece bastante delicada. En la información de los deportes le comento que Colombia venció 1-0 al Congo y mantiene el liderato del grupo K. También Portugal 5-0 a Uzbekistán. Inglaterra empató 0-0 ante Ghana. Croacia 1-0 a Panamá. La selección mexicana se medirá a Chequia a las 19 horas y Sudáfrica, Corea también a las 19 horas. Por otra parte, le informo que Suiza enfrentará a Canadá a las 13 horas, Escocia, Brasil 16 horas, Marruecos, Haití 16 horas. Los Pericos de Puebla vencieron 5-4 a los Guerreros de Oaxaca y en otro tema también, los Dodgers de Los Ángeles superaron 12-3 a los Mellizos de Minnesota. Phillies 14-9 Nacionales, Astros 9-7 Azulejos y Yankees 43.
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8: Me da mucho gusto acompañarte, que tengas el mejor de los caminos.
16: Libre.
8: Déjame comentarte que no hay tráfico en estos momentos en Avenida 8 Poniente desde calle 21 Norte hacia calle 9 Norte. Es excelente la circulación por Avenida 4 Oriente, esto desde el Boulevard 5 de Mayo hacia calle 14 Norte. Fluye bastante bien camino Real a Cholula, es entre el Boulevard Atlixco y Calzada Zabaleta.
16: Clima.
8: Te platico que ya el termómetro nos marca 13 grados. ¿Tienes dudas sobre qué ruta seguir para llegar a tu destino? Nosotros te ayudamos. Estamos en X como @tráficopuebla. Te acompañamos con la mejor información vial. Soy Rocío, quédate en Amor 103.3.

7 de la mañana con 20 minutos, 7 de la mañana con 20 minutos. 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

0: 7 de la mañana con 22 minutos, como le comentamos hace un momento, en el caso de Puebla, pues los representantes de Amotac dicen que ellos todavía no tienen un acuerdo con las autoridades, que a las 8 de la mañana van a tener una reunión con gente de la Secretaría de Gobernación y que ahí llegarán ya a tomar alguna determinación, pero por el momento, Toño, ya tenemos pues algunas unidades, y hay que decirlo, son unidades que han llegado a diferentes puntos de nuestra ciudad, pero que están en paro, todavía no en un cierre total de vialidades.
1: Así es, Moni, pues para comentarte que en este momento, amigos del auditorio, Radio Escuchas nos están pues comentando, nos están enviando fotografías de tractocamiones, trailers, que bueno, pues están estacionándose, se están reuniendo en la carretera federal México-Puebla, a la altura de Huejotzingo, en el tramo que va de Huejotzingo hacia la zona de las Cholulas. Nos comenta que son varios ya los transportistas que están en este tramo carretero y que están pues invadiendo un carril, y que solamente es un carril el que está habilitado, así es que no están haciendo bloqueos, únicamente se están reuniendo estos transportistas integrantes de la MOTAC.
0: Entonces, repetimos, ¿en qué carreteras están?
1: Es carretera federal México-Puebla, pero en el tramo de va del municipio de Huejotzingo hacia la zona de las Cholulas. Solamente están pues estacionándose, porque están estacionándose pues estos camiones de grandes dimensiones sobre un carril, y por ello, bueno, pues hay un tráfico en la zona, Moni.
0: Sí, y se va a hacer un poquito más de tráfico. Les digo que a las 8 de la mañana, en poquito más de media hora, tendrán una reunión y habrá pues información sobre este tema y cuál es la determinación. Por el momento, insisto, todavía no hay un cierre de las vialidades, pero sí se están acercando a los diferentes puntos, a los diferentes lugares, para que pues ellos se están organizando, ¿no? Se están organizando en este lugar. Son las 7 de la mañana con 23.
2: Y que el gobierno federal lo...
3: Pues aquí en la carretera de Huejotzingo ya están los traileros, ya están acá formados.
0: Ahí nos decía Toño.
3: Están viniendo de Cholula, en la primera gasolinera que está ahí. Ya están ahí formados y hay una patrulla de tránsito.
0: Pues ahí está también entonces la información. ¿Qué más?
4: Licenciada Moni, buenos días.
0: Buen día.
4: Nada más para avisarle al auditorio que tomen vías alternas sobre 24 Sur. Como están arreglando lo de las alcantarillas, se va a armar el tráfico. Mire, son apenas las 7 de la mañana y ya hay tráfico en la zona de 24 Sur, a la altura de Juan Pablo II hasta 39 Oriente. Están estos... bueno, para evitar que se pisara el cemento fresco, pero sí están armando tráfico, ¿eh? Entonces, para que el auditorio tome vías alternas, porque a la hora de colegios, 8 de la mañana, esto va a estar de locos, de locos. Saludos, buen día.
0: Gracias, precaución en la zona.
5: Hola, ¿qué tal? Solamente aquí para hacer un reporte. Aquí en Vía Corta Santana hubo una volcadura de una camioneta. Sin mentir, pasaron seis patrullas con varios elementos adentro y ninguna tuvo la decencia de pararse para apoyar. Más los comerciantes aquí de la central se acercaron para sacar a los jóvenes que se habían volcado, que nuestras patrullas, nuestros policías que nos cuidan. Hay para que a ver si nuestras autoridades lo llegan a escuchar y pues que hagan algo sobre el tema, porque pues está difícil.
0: Perfecto, volcadura en esta zona y sí está el tema ahí complicado en este lugar. Vamos rapidísimo nada más con mi compañera Elizabeth Ortiz, porque fíjense que se anuncia que disminuye el robo en la autopista del tramo Amozoc Esperanza, y se colocaron cámaras en este lugar justamente para prevenir la delincuencia. Eli, cuéntanos, buenos días.
6: ¿Qué tal, Moni? Te saludo con gusto a ti y a todos los amigos de Así Sucede. Efectivamente, y es que con base en estos reportes recibidos mediante el número de emergencias 911, se ha registrado una tendencia significativa a la baja en el robo sobre la autopista 150D. Esto lo dio a conocer el secretario de Seguridad Pública Estatal, el vicealmirante Francisco Sánchez González, quien puntualizó que la reducción de de delitos en esta vialidad es gracias al reforzamiento de las acciones de vigilancia y la instalación de 30 puntos de monitoreo inteligente. Esto que integran, bueno, pues 116 cámaras de videovigilancia en el tramo que va de Amozoc a Esperanza. Por ello, señaló el funcionario que las fuerzas de seguridad mantienen una estrategia permanente de inteligencia y de operación para recuperar tractocamiones con reporte de robos y combatir el uso de accesos clandestinos en la autopista. Finalmente, reafirmó que, bueno, pues la dependencia que encabeza mantiene esta coordinación con la Guardia Nacional para fortalecer estos operativos a través del programa Cero Robos. Esto con la finalidad de prevenir y combatir el robo de vehículos y el transporte de carga. Esta es la información, Moni.
0: Te lo agradezco mucho.
6: Hasta luego, buenos días.
0: Buenos días, son las 7 de la mañana con 27 minutos. Vamos a los deportes.
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0: Siete de la mañana con 27 minutos, 7:27, y hoy juega México, hoy va a jugar a las 7. ¿Cómo ves? ¿Cuál es tu pronóstico, mi querido José Manuel?
10: ¿Cómo estás, Moni? Te saludo con mucho gusto, muy buen día a todo el auditorio de Así Sucede, ya listos con la información deportiva. Efectivamente, hoy la selección mexicana juega su último partido en la fase de grupos y con la posibilidad de hacer historia, y esto no se refiere solamente al hecho de tener la posibilidad de que cuente con Guillermo Ochoa en la cancha, que muchos se han concentrado en ese tipo de historia para darle oportunidad al Cancerbero de participar en este que es su sexta convocatoria, porque eso es cierto y también es un logro importante permanecer pues de alguna manera activo y a buen nivel, pues entrecomillado, pero a buen nivel para poder estar, digamos, en estas seis convocatorias que ha tenido Guillermo Ochoa, aunque no ha jugado más que en tres mundiales. Y bueno, pues finalmente eso es lo que en este momento está precisamente ahí pesando sobre el Cancerbero para no obtener este parche de reconocimiento por parte del organismo rector del fútbol, porque es uno de los jugadores que se ha quedado sin ese reconocimiento de leyenda porque no ha alcanzado las cinco justas jugadas o las seis que tienen en este momento Cristiano Ronaldo y Lionel Messi. Pero el tema también de hacer historia no está solamente en eso, en darle oportunidad a Guillermo Ochoa de tener minutos en cancha en esta justa del 2026, sino también está el tema en tratar de terminar invictos una fase de grupos, algo que no ha tenido México, y más que invicto, con las tres victorias, con el pleno de victoria para el equipo tricolor, algo que no se ha conseguido, porque bueno, pues invicto de alguna manera se puede recordar el 2012, incluso también el ajuste en Brasil, donde lograron calificar con 7 puntos en aquel momento, 2 victorias, 1 empate. Ahora México tiene la oportunidad de terminar con 3 triunfos en esta fase de grupos, en un ajuste en casa, algo que no se logró en el 70, que tampoco sucedió en el 86, y bueno, pues ahí está el equipo de Javier Aguirre ante la gran posibilidad, ante la gran oportunidad de hacer este tipo de historia, que en números, bueno, pues también llamaría la atención, y sobre todo también pensando en que México ha mantenido el arco en cero. Esa es otra estadística que por el momento también es muy importante. México no ha permitido anotación y podría terminar también por primera ocasión pues en ese sentido con la meta pues imbatida para lo que será esta primera etapa en la justa de este 2026. Ya veremos si es que eso puede suceder. Tienen el partido ante Chequia el día de hoy, ante República Checa a las 19 horas, a las 7 de la noche en el Estadio Azteca, en el Coloso de Santa Úrsula, el duelo que va a decidir el grupo A. México tiene ya el primer lugar de este sector, pero están compitiendo tanto Corea del Sur como Chequia y Sudáfrica por la oportunidad de avanzar a la siguiente ronda. Se podría dar una combinación en este grupo a la espera de lo que ocurra también en Monterrey. A la misma hora se van a jugar de manera simultánea los partidos de los sectores que se deciden hoy, el grupo A, el grupo B y el grupo C, que el día de hoy entonces se deciden y que de esta manera le van a ir dando forma a lo que serán las las eliminatorias de los 16avos de final, donde México está esperando rival y será un tercer lugar de distintos sectores. Todavía se podrían dar algunas combinaciones. México ha pasado, ¿no?, de la posibilidad de enfrentar a Cabo Verde a tener a Escocia como rival, pero eso no está decidido. Falta ver lo que cierra en esta fase de grupos, porque incluso hoy la selección de Escocia tiene oportunidad ante Brasil de poder saltar en la tabla. Es cierto, se antoja complicado, pero Brasil no tiene a su mejor versión participando en este torneo del 2026, así que habrá que tener mesura. De hecho, bueno, pues ya se conocerá ese resultado, porque Brasil y Escocia juegan a las 4 de la tarde, así que el sector A se decide a las 7 de la noche, a las 19 horas, alrededor de las 9 de la noche, pues ya tendríamos prácticamente el grupo decidido. Y cómo quedó el panorama en los grupos B y C, para también tener de alguna manera un poco más claro cómo va a ir quedando la eliminatoria para el equipo tricolor, buscando obviamente el rival de los 16avos de final, que ese partido se va a jugar la próxima semana, el próximo martes 30 de junio, también a las 7 de la noche en el Estadio Azteca. Esta situación también de tener la ley seca muy cerca ahí en Avenida Reforma, sobre todo pensando en la zona centro, en la capital, donde, bueno, pues se ha concentrado mucha gente alrededor del Ángel de la Independencia. Están pidiendo también que ocupen otras plazas públicas. Se antoja complicado porque, pues digamos que la tradición o la fiesta está en eso, en llegar a este monumento histórico que se tiene en la Ciudad de México. Ya veremos cómo se dan las cosas y ojalá que realmente existan motivos para tener un festejo. Eso sería, repito, pues una victoria que dejaría a México con el pleno de triunfos en esa fase de grupos que no ha conseguido en las distintas participaciones que ha tenido en este tipo de eventos. Así que México, primer lugar por el momento con 6 puntos, ahí se va a quedar, no se va a mover. Lo que sí está a discusión es Corea del Sur, Chequia y Sudáfrica. Todavía tienen oportunidad Sudáfrica y Chequia, eso es lo que importa también. El equipo checo buscará, pues obviamente, una victoria el día de hoy en el partido. Se presumen algunos cambios. Javier Aguirre no dio la alineación el día de ayer, dice que ninguno de los jugadores sabe si va a estar en la cancha hasta el día de hoy, se van a enterar. Ya también pidió amablemente que no le vuelvan a preguntar sobre Guillermo Ochoa, que él sabe lo que va a hacer con el guardameta y que tiene perfectamente medida la situación. Pues veremos, dicen que va a tener minutos hoy. No sé si de titular o vaya a entrar de cambio en algún momento, que eso ya también lo veremos, ¿no? Algunos dicen que va a iniciar. Bueno, pues habrá que esperar. Mateo Chávez parece que también apunta a aparecer. Santiago Jiménez en el eje del ataque. Quitarán a Brian Gutiérrez, que tiene tarjeta amarilla, para no arriesgarlo con una posible suspensión. El caso de Liglira en el medio campo, que dicen que también podría haber minutos alguien más en esa posición como stopper. Y el asunto de la defensa central, donde algunos piensan que César Montes podría volver a tener minutos después de que se perdió el partido anterior, ya que fue expulsado en el primer cotejo en esta justa mundialista. Así que así las cosas, hoy se deciden, repetimos, esos grupos, el A, B y el C. Curiosamente, el grupo B será el primero en entrar en actividad el día de hoy a la 1 de la tarde. Suiza juega contra Canadá y Bosnia y Herzegovina ante Qatar. Son los partidos de las 13 horas. Canadá está ocupando el primer lugar del sector. Contra Suiza decide en duelo directo quién se queda con esa primera posición. En caso de un empate, el equipo de la hoja de maple estaría accediendo a ese puesto, y Bosnia y Qatar con una ligera posibilidad, el que gane se queda con mucha chance de ir como un mejor tercer lugar. Ya decíamos, en el grupo C, Escocia-Brasil a las 4 de la tarde. Escocia todavía podría mandar al equipo brasileño al tercer lugar de grupo, en caso de que, bueno, pues la escuadra de Marruecos también haga lo propio, que se antoja lógico que pueda derrotar a la selección de Haití a las 4 de la tarde, que son los partidos para decidir el grupo C. Escocia contra Brasil y Marruecos frente a Haití. Ayer también cerró la segunda jornada de esta fase de grupos. Gran partido el de Portugal contra Uzbekistán, sobre todo pensando en el lado lusitano. Apareció Cristiano Ronaldo con doblete, se convierte de esta manera en el segundo jugador más longevo, veterano, en marcar un tanto en este tipo de apariciones. Y bueno, pues también lleva 6 justas. Cristiano Ronaldo ha marcado en las 6 que ha participado. Eso también es un récord, y récord único, porque bueno, pues Lionel Messi no marcó en uno de los torneos en los que participó. Así que en ese sentido, pues es una estadística única para CR7, si algo quiere presumir, ¿no? Ahora que esté el asunto de que Lionel Messi, bueno, pues obviamente es el líder histórico en cuanto a anotaciones en este tipo de torneos, aunque la verdad es que es grato verles todavía en la cancha siendo competitivos y además útiles para sus selecciones. Lionel Messi con Argentina y obviamente Cristiano Ronaldo con el equipo de Portugal, a quien en el primer encuentro se le había criticado, pero ayer apareció y de buena forma. Golearon 5-0 Uzbekistán. También apareció Nuno Méndez con gol, además de un autogol de Nematov y Rafa Leao, que hizo gol. Además, bueno, pues mencionar que el equipo de Colombia en Guadalajara, ante un gran ambiente ayer en el estadio de las Chivas, le pegaron 1-0 a la República Democrática del Congo. Tardó en llegar el gol, Daniel Muñoz hizo el tanto cuando ya Colombia estaba entrando en desesperación. El primer tiempo fue muy bueno en cuanto a lo futbolístico, pero no pudieron marcar gol en paz y el guardameta del Congo estaba siendo la figura del partido, que por cierto este Leonel Mpasi jugó el Mundial Sub-17 en aquel momento, precisamente, bueno, pues en lo que fue el torneo disputado en nuestro país en el 2011, pero lo hizo con Francia. Bueno, pues ahora está representando a la República Democrática del Congo y Colombia ganó 1-0 el partido del día de ayer con el tanto de Daniel Muñoz, entonces, que marca ya 2 goles en este torneo. Colombia mantiene el liderato de grupo, va a estar bueno el Colombia-Portugal para cerrar este sector, el grupo K de la competencia. El Congo se queda con 1 todavía con oportunidades y Uzbekistán en el fondo con 0. De hecho, el Congo enfrenta a Uzbekistán en la última jornada. Se atragantó Inglaterra ante Ghana, que el sello ha sido defensivo de Carlos Queiroz para este equipo, que ya le sacó victoria a Panamá de último momento y ayer no permitió gol ante la selección de los Tres Leones, así que en Boston termina par de roscas el partido. Y Croacia muy complicada porque Panamá, pues la verdad es que vendió cara la derrota ante Budimir, es el único que pudo marcar gol al minuto 54. Croacia gana 1-0 y en este momento está peleando por meterse a la siguiente etapa, pero Inglaterra y Ghana tienen el liderato por el momento con 4 puntos, Croacia con 3 y Panamá con 0. La diferencia de goles tiene a los ingleses en el primer lugar. Ellos van a jugar ante Panamá en la última fecha, teóricamente tienen la chance de golear y obviamente quedarse con ese primer puesto, y Ghana y Croacia pues se van a batir en duelo por el segundo lugar de este sector en lo que es la justa. Así que hoy arranca la tercera fecha, por cierto, allá en Croacia. Y hablando de tipos profesionales, ya también con 5 torneos de esta naturaleza, lo de Luka Modric, que bueno, pues consigue precisamente jugar su partido 200 con la selección, con la playera ajedrezada de Croacia, sin duda uno de esos jugadores que llama la atención y sobre todo también por el rendimiento, por el profesionalismo de Luka, que ahí está, apareció de nueva cuenta con el equipo croata. Ya veremos qué pasa entonces, Moni, con el duelo del día de hoy, que por cierto, es el segundo partido histórico ante la nación checa, aunque el partido anterior que se recuerda en este tipo de justas fue en 1962, en el torneo que se editó en Chile y donde Checoslovaquia participaba como una nación unida, ¿no? Estaba la República Checa y lo que ahora es el territorio eslovaco. Checoslovaquia jugó contra México y ahí el equipo tricolor consiguió su primera victoria histórica en este tipo de torneos. Ganaron 3-1 y le pegaron a una selección muy competitiva, porque esa Checoslovaquia se metió a la final, la que perdió contra Brasil, esa Brasil del Rey Pelé en 1962. Así que, bueno, pues Checoslovaquia en ese entonces, la verdad es que era uno de esos equipos que llamaba la atención en los torneos y ahora ha tenido una versión muy gris, así que México pues veremos si la puede aprovechar para hoy a las 7 de la noche, a las 19 horas en el Coloso de Santa Úrsula, pero es el antecedente que se tiene entre enfrentamientos con México y la República Checa. Por ahí un par de amistosos donde los checos han ganado, pues ya veremos qué pasa el día de hoy.
0: ¿Siempre los han ganado?
10: En los amistosos sí, el único oficial es aquel del 62, donde Checoslovaquia participaba todavía unido y donde México obtuvo su primera victoria en la historia de los torneos de este tipo, de esta naturaleza, ¿no? Y bueno, pues ahora veremos qué pasa. El Chololo Díaz anotó en aquel momento, el campeón Hernández estaba en aquella selección. Pues yo creo que gana México, ojalá que así sea, y que bueno, pues tenga su tercera victoria del torneo y sobre todo que tengan una versión más ofensiva, que tal vez lo que la gente está esperando, que México muestre algo más. Claro. Tiene la chance de ensayar cosas el técnico el día de hoy, que ya pues también dijo pues que está cumpliendo con lo prometido, ¿no? Que él esperaba tener una participación digna y que para eso están, para pelear y defender la camiseta, dice Javier Aguirre. Y repito, bueno, pues lo que dijo el técnico, ya no le pregunten más sobre Guillermo Ochoa, dice que está harto que le pregunten sobre los porteros en la selección mexicana, ¿no?
0: Está bueno, pero pues es que también la gente quiere saber, y además, como dices, hoy puede equivocarse, que pruebe, que vea, ¿no? Que vea cómo le están funcionando. Ahorita él ya pues no pierde nada.
10: No, México no cambia de lugar en el grupo, se va a quedar con el primer puesto y ya está calificado para ese partido en agenda la próxima semana, martes 30, duelo de 16avos de final en el Estadio Azteca. De calificar los octavos de final también los jugaría en el Estadio Azteca, pero bueno, pues tendría que ganar esos partidos, ¿no? Así que veremos.
0: Ojalá.
10: Qué pasa.
0: Ojalá, amigos, 7:40.
10: Gracias. Gracias.
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12: Excelente mañana, claro que sí, vámonos directos con más.
13: Libre.
12: Es en calle Fresnos entre el Boulevard Atlixco y el Circuito Juan Pablo II. Sin tráfico registra Camino Real a Cholula entre el Boulevard Atlixco y Calzada Zabaleta. Avanzarás muy bien por Avenida 33 Poniente. Esto desde calle 17 Sur hacia Avenida 16 de Septiembre.
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12: 13 grados está marcando el termómetro.
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0: 7:48, 7:48, les comentábamos que en el caso de los transportistas en Puebla, bueno, ellos decían que no habían ellos acordado con el gobierno federal ni con el gobierno del estado y que sus unidades estaban llegando a diferentes puntos. Nos están pasando reportes en este momento. ¿Qué nos están diciendo? 7:48.
1: Hola, Moni, buenos días.
0: Buen día.
1: Oye, te reporto aquí en la carretera federal Huejotzingo, en sentido Cholula a Huejotzingo, a la altura del municipio de Juan C. Bonilla. Se está registrando en este momento un cierre en ese sentido, sentido Cholula a Huejotzingo. Cerraron, pusieron dos vehículos y están también los mototaxis. Son demasiados, ¿eh? Son, no sé, como 50 mototaxis los que ya bloquearon esa ese sentido de la carretera federal a Huejotzingo. Que tengan buen día, saludos.
0: Gracias por su reporte. Entonces, cierre ahí en esta vialidad. Me llama la atención que dice que son mototaxis, y muchos mototaxis, esos no son, que yo sepa, parte de la MOTAC, ¿no?
2: Bueno, también se pueden sumar al apoyo de este cierre carretera.
0: O ahora también es otra petición, porque no, también sería raro que tuviera necesidades que ellos quieren que se les cubran y que ahora también hacen el cierre de vialidades.
2: Así es, Moni. 7:49 y también nos están reportando una volcadura. Una camioneta se volcó casi en la entrada de la central de abasto. Es una camioneta tipo 3 toneladas. Ya hay gente que está comenzando a ayudar a estas personas.
0: Muy bien, muchísimas gracias. Y también le informamos que tenga precaución porque habrá cierre parcial en los carriles centrales de Periférico a la altura de Boulevard Forjadores con sentido Volkswagen. El gobierno del estado está realizando trabajos en este lugar y está garantizando traslados seguros con trabajo de rehabilitación de la cinta de rodamiento. Entonces, la dependencia exhorta a las y los automovilistas a manejar con precaución en la zona y que sea personal capacitado que trabaja en el bienestar de todos y de todas. Entonces, repito, precaución. Cierre parcial en carriles centrales sobre Periférico a la altura de Boulevard Forjadores con sentido a Volkswagen. También tenemos bacheando, ¿no?
2: Así es, Moni, 7:50. Recuerde usted que la campaña capitalina Bacheando Puebla está en marcha. Este miércoles las cuadrillas de bacheo del Ayuntamiento de Puebla estarán trabajando en la colonia Ciudad Satélite, en la colonia Valle del Sol. También estarán trabajando en colonia 10 de Mayo, en Adolfo López Mateos, en la Gonzalo Bautista, en la colonia Cristóbal Colón, también en Los Remedios. Estarán haciendo trabajos de bacheo en la colonia Lomas de San Miguel, en el barrio de Santiago, en la colonia El Cerrito, en Bosques de Amalucan, en la colonia San Pedro, también en la unidad habitacional Bosques de San Sebastián, en la colonia Tres Cruces y también en la colonia San Miguel Espejo, Moni.
0: Muy bien, son las 7:50. Vamos a los espacios de opinión.
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0: 7:51, 7:51, y ya está Héctor Sánchez, como todos los miércoles, aquí con nosotros. ¿Cómo estás, Héctor?
4: ¿Qué tal, Mónica? Muy contento de estar aquí también este miércoles y platicar con el auditorio. Vamos, esta mañana vamos a hablar de cómo vamos en la justicia en Puebla.
0: Ah, caray.
4: ¿Qué es lo que está haciendo las fiscalías? ¿Qué es lo que debemos hacer nosotros también como ciudadanos? ¿Y en qué debemos de ocuparnos? Porque pues hay cosas que se han estado haciendo bien, o sea, no es que todo esté mal en tema de justicia ni de la fiscalía, pero hay temas en donde sí tenemos que ocuparnos. Y, por ejemplo, imagínate que te roban el coche o que alguien te defraude y vas a poner una denuncia. ¿Qué pasa después? Eso exactamente es lo que ha habido varios estudios. México Evalúa y también Pulso Puebla han estado trabajando en ir definiendo qué es lo que ha ido sucediendo con la justicia en Puebla, cómo están los números, qué es lo que pasa con una denuncia, cuánto tiempo se tarda, qué es lo que pasa después, ¿no? Y bueno, lo interesante de los datos es que la Fiscalía de Puebla logra el 67.5% de los casos, o sea, logra detener a las personas, pero apenas, por ejemplo, en comparación con la Ciudad de México, que está apenas en el 30%, o Nuevo León en el 57%, ese número pues suena bastante bien, 67.5%. Pero este dato, cuando lo pasas allá a denuncias en donde No hay nadie señalado. O sea, cuando tú vas a levantar una denuncia, me robaron las llantas, pero no hay una persona que diga fue esta persona o fue señalada a un sujeto, una persona. Uh-huh. No pasa nada.
0: Finalmente, ¿es el quien resulte responsable?
4: El que resulte responsable. Uh-huh. Cuando ese número tú vas y haces la denuncia y no hay nadie como un sujeto para ir a detener, entonces ahí es donde se queda en el limbo la denuncia, porque no hay una efectividad sobre esa denuncia, y entonces es donde el número cambia de positivo o de muy positivo, porque estamos hablando de que 67.5 las detenciones son muy muy efectivas en Puebla, pero estamos hablando nada más del 30% de los casos. No sé si me estoy explicando.
0: Sí.
4: Y en el, por ejemplo, en Nuevo León, aunque el número es bajo, que es el 57%, el 77% de los casos inician con alguien detenido, porque ya hay un señalamiento efectivo sobre una persona. Entonces, hay un dato en donde existe un mecanismo para esas denuncias que se llama archivo temporal. Ese archivo temporal son estas denuncias que se quedan ahí en el limbo y que no sabes qué pasó, y ahí las dejaron en supuestamente archivadas, pero no hay seguimiento, simplemente sirven para la parte estadística, y ahí es donde nosotros creo que tenemos que hacer mucho como ciudadanos. El 72.9% de los poblanos percibe, por otro lado, corrupción en los ministerios públicos, casi 3 de cada 4 personas, y el 56.7% dice confiar en la institución. En un estado que quiere atraer inversión, que quiere crecer económicamente, pues es un freno enorme, porque el hecho de que haya impunidad no solo es un problema de justicia, sino es un problema también que nos empieza a pegar en la parte económica. Entonces, bueno, ¿qué tenemos nosotros que buscar hacer como persona, como ciudadanos, como empresarios? Desde luego tenemos una gran tarea nosotros que buscar hacer aquí con respecto a la parte de la justicia. Hay que desde luego denunciar, siempre hay que denunciar. Ahorita que venía yo en camino a la cabina, pues con pena veo que le roban las llantas a una persona en la calle, y ese es el pan de todos los días. ¿Qué hay que hacer? Pues hay que ir a denunciar. Uh-huh. ¿Dónde fue? ¿En qué zona? Una, para que se genere desde luego pues esa famosa estadística. Pero aunque sientas que no va a pasar nada, sin esa denuncia el delito no existe. Entonces, estadísticamente la fiscalía tiene que tener esas denuncias para que de alguna forma pueda actuar y hacer pues políticas públicas para tener mayor vigilancia, etcétera, ¿no? Entonces, otra de las cosas que sí tenemos que hacer como ciudadanos es darle seguimiento a nuestra denuncia, porque a veces nada más vamos, denunciamos
0: y no regresamos,
4: y ya
0: nunca.
4: No regresamos. Uh-huh. No pedimos ni el número de la carpeta de investigación, no pasa nada, ya, oye, denunciaste, sí, ¿y cómo va el caso? ¿Qué es lo que sigue? Entonces, bueno, nosotros tenemos el derecho de saber cuál es el estado de tu caso. Y bueno, ¿qué implica? Sí, tiempo, implica estar yendo a la fiscalía a ver qué es lo que pasa. Pero también, si en caso de una denuncia mucho más grave y no recibes respuesta, pues también está la Comisión de Derechos Humanos del Estado de Puebla. Hay que llegar a tocar la puerta a la Comisión de los Derechos Humanos del Estado de Puebla, que ahí de alguna forma puede ayudarnos mucho a hacer también esa parte de la gestión. Y también exigir transparencia. La fiscalía tiene la obligación de publicar sus indicadores. Estos indicadores hasta la fecha no son públicos, o bueno, no los publican con frecuencia, y Pulso Puebla me parece que pudiera ser una herramienta precisamente para pues transparentar esa numerología. Hay una plataforma también nacional de transparencia, que también hay que acercarnos a esa plataforma. Hay que compartir también la información para que a través de organismos como los empresariales también puede haber una presión fuerte para pues buscar una reforma institucional. Y por otro lado, la regla de oro prácticamente es que tengamos una fiscalía observada por los ciudadanos, Que también haya una presión por estos organismos y también que no normalicemos la impunidad, porque de repente la normalizamos, hacemos que se nos hace costumbre todo lo que pasa, y me parece que eso no lo debemos de permitir, menos en Puebla. Sabemos que las cosas no están tan bien del todo, pero creo que nosotros de manera positiva tenemos que participar de manera más activa.
0: Por supuesto, estar siempre también atentos y también cuidarnos, ¿no? O sea, las autoridades te ponen, ¿no?, las opciones, pero también es de nuestra parte el poder cuidarnos, y si algo pasa, como dices, denunciar.
4: Denunciar.
0: ¿Dónde pueden contactarte,
4: pues,
0: amigo?
4: Me pueden contactar en mi correo electrónico innovadorespuebla@gmail.com o en mi X en @HéctorASánchezM.
0: Muy bien, Héctor, pues muchísimas gracias.
4: Gusto estar con ustedes.
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0: 7:59. 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
0: Y este es el resumen de noticias. La marca Puebla 5 de Mayo alcanzó su primer millón de dólares en ventas de exportación a Estados Unidos, anunció el gobernador Alejandro Armenta. Y la verdad es una muy buena noticia con este acompañamiento y ayuda que le dan a productores poblanos, artesanas, artesanos, gente que está realizando estos productos y que están llegando a otros países. Fíjese, millón de dólares ya en ventas de todos estos productos. Y para el ciclo escolar 2026-2027, se entregarán paquetes escolares a los alumnos de educación básica, informó la Secretaría de Educación Pública. Corporaciones estatales y municipales mantienen un operativo a fin de garantizar un tránsito seguro para quienes circulan por la vía Tlixcayot. Se contemplan patrullajes terrestres con unidades pick-up y motocicletas, y también despliegues por tierra, a pie, así como apoyo aéreo y labores de inteligencia. Le doy a conocer que disminuyen los robos en la autopista en el tramo Amozoc-Esperanza por las 116 cámaras de videovigilancia que se ubicaron en este lugar, informó la Secretaría de Seguridad Pública. También le comento que el Instituto de la Juventud realizará este 24 de junio la jornada Juventud sin Filtros en Granjas de San Isidro. Para prevenir la violencia política de género, el alcalde de Puebla, Pepe Chedraui, encabezó un conversatorio con especialistas del INE.
4: Hoy debemos reconocer tanto los avances como los desafíos pendientes para identificar, atender y sancionar la violencia política de género. Lo construido hasta ahora debe ser la base diaria de nuestro actuar, porque estas agresiones no solo vulneran los derechos humanos de las mujeres, sino que frenan directamente el bienestar de nuestras familias y de nuestras comunidades.
0: La UAB recibe a 920 estudiantes nacionales e internacionales para estancias de investigación aquí en Puebla. También le digo que la Secretaría del Bienestar, Laura Artemisa García Chávez, firmó un convenio de colaboración con empresas locales para otorgar beneficios y descuentos a las y los trabajadores de la dependencia. El Bachillerato Tecnológico en Enfermería General tendrá una duración de 3 años de formación teórica y práctica. También le informo que el Parque de la Economía Circular en San José, Chiapa, no será un relleno sanitario, sino un complejo industrial. También le digo que el Ayuntamiento de Puebla saneó la barranca de la Junta Auxiliar Ignacio Romero Vargas. Y más de 3.700 trabajadores de Audi votarán por el convenio de revisión contractual que inicia a las 7 horas. También Volkswagen suspenderá la producción de los modelos Jetta, Tiguan y Taos durante 2 semanas. Y le informo que sancionar el uso de armas falsas por cada 10 ilícitos que se cometen, fíjese, en 5 utilizan las pistolas de juguete. Entonces, por eso es que están solicitando que ya haya una sanción en este sentido. Esto lo dijo Ana Lilia Tepole.
7: Genera afectaciones, pues no solo al patrimonio de las personas, sino también a su integridad emocional, tranquilidad y percepción de la seguridad. Desde la perspectiva de una víctima, el impacto psicológico producido por una réplica de arma de fuego, pues es equiparable al utilizado por un arma real.
0: Y también un hombre perdió una pierna y un brazo tras ser arrollado en el tren en las inmediaciones de Bosques del Pilar. También una banda de narcomenudistas fue desarticulada en la zona de Tehuacán, y fíjese que los 2 trabajadores que sufrieron quemaduras de 3er grado durante una explosión por fuga de gas LP en Geovillas del Sur murieron en un hospital del IMSS. Desgraciadamente ellos fallecieron y perdieron la vida. A nivel nacional le comento que concluyó la mesa de diálogo en la madrugada, la mesa de diálogo que tuvo la Secretaría de Gobernación con los transportistas de Amotac, en donde se comprometieron a que en todo el país se iba a levantar este bloqueo en las carreteras de México. Se llegó a acuerdos y también entre ellos es la instalación de un C5 para brindarles atención y también trabajar en el tema de la extorsión, que ellos sufren muchísimas extorsiones y que las han denunciado por mucho tiempo. Entonces, pues esto es lo que se ha anunciado. En el caso de Puebla, pues se dio a conocer

0: su apoyo en este caso. Aprueban otras 13 licencias a legisladores de Morena y aliados para buscar candidaturas a las gobernaturas en el 2027. La Comisión Permanente del Congreso aprobó la licencia de 7 diputados federales y 6 senadores de la República que van a buscar candidaturas. Y también critica Monreal la candidatura de Félix Salgado en Guerrero. El coordinador de Morena en la Cámara de Diputados, Ricardo Monreal, advirtió que si Félix Salgado Macedonio decide irse por la libre en busca de la candidatura a gobernador de Guerrero, en donde hay que recordar que su hija Evelyn es la actual gobernadora, le causará un gran daño político a Morena. Y también una senadora de Morena se delata, dice ella. También hay otros partidos políticos ligados al crimen organizado. Esto durante un debate en la sesión de la Comisión Permanente, que la morenista Juanita Guerra admitió que también hay senadores de otras fuerzas políticas vinculados al crimen organizado. Y también le digo por otra parte que manifestantes tomaron el Congreso de San Luis en contra de la polémica Ley Serrano. Fue un grupo de manifestantes que van en contra de esta ley que propuso en San Luis Potosí un legislador y que tipifica como delito el uso indebido de la inteligencia artificial y la manipulación digital. También decretan ley seca en el Centro Histórico de la Ciudad de México por el partido de México contra República Checa. Recuerde que es a las 7 horas. Y también a 10 años de la salida del Reino Unido de la Unión Europea continúan los problemas. Se cumplieron estos 10 años del famoso de la famosa salida de Inglaterra y la votación del pueblo inglés para salir de la Unión Europea, pero solo uno de cada 10 británicos está satisfecho con esta decisión. Y también le comento que el Papa León XIV denuncia que se alimente más rápido a las guerras que a las personas, que es una situación pues que a él le parece bastante delicada. En la información de los deportes le comento que Colombia venció 1-0 al Congo y mantiene el liderato del grupo K. También Portugal 5-0 a Uzbekistán. Inglaterra empató 0-0 ante Ghana. Croacia 1-0 a Panamá. La selección mexicana se medirá a Chequia a las 19 horas y Sudáfrica, Corea también a las 19 horas. Por otra parte, le informo que Suiza enfrentará a Canadá a las 13 horas. Escocia, Brasil 16 horas. Marruecos, Haití 16 horas. Los Pericos de Puebla vencieron 5-4 a los Guerreros de Oaxaca. Y en otro tema también, los Dodgers de Los Ángeles superaron 12-3 a los Mellizos de Minnesota. Phillies 14-9 Nacionales, Astros 9-7 Azulejos y Yankees 4-3 a Tigres.
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6: Según un estudio, los hombres emocionalmente estables e inteligentes vivirán más que los neuróticos y menos inteligentes.
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8: Detenido.
12: Mucho cuidado, Gis, que hay tráfico en Avenida 18 Oriente a partir de calle 40 Norte hacia calle 36 Norte. Se complica el avance en Avenida 14 Oriente. Es entre calle 14 Norte y el Boulevard 5 de Mayo.
8: Carga.
12: Justo en Avenida 2 Poniente, entre calle 19 Norte y la Diagonal Defensores de la República.
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12: Tenemos en estos momentos una temperatura en 14 grados. 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

0: 8:19, 8:19, le platicamos muy temprano que a nivel nacional, sobre todo en la Ciudad de México, en el tema de los transportistas se llegó a un acuerdo y se tomó la determinación de que no iban a cerrar vialidades aquí en Puebla. Pues a partir, dijeron, de las 8:00 a.m. tendrán una reunión, pero ya hay unidades del transporte que están en ciertas vialidades. Toño, ¿qué es lo que nos está diciendo el auditorio?
1: Moni, amigos del auditorio, pues para comentarles de este cierre, o al menos esta concentración de automovilistas que se está realizando en la carretera federal México-Puebla, en el tramo que corresponde de Cholula hacia Huejotzingo, donde, bueno, pues decenas de tractocamiones, estos se están reuniendo en este lugar y por ello están obstruyendo uno de los carriles. Hasta el momento no hay reportes de algún bloqueo en esta zona. Nos reportan que es a la altura de San Cristóbal Tepontla, esto que pertenece a la zona de Cholula, donde se están reuniendo estos tractocamiones. Pero también los amigos del auditorio nos comentan, nos preguntan, Moni, si es que en la carretera federal Puebla-Atlixco, o sobre la autopista Puebla-Atlixco o vía Atlixcayol, es que hay algunos cierres o si hay también concentración de estos integrantes de la MOTAC. No hay ningún reporte, Moni, no hay ninguna pues situación que esté registrándose en estas autopistas de lo que va de Puebla-Atlixco o viceversa, pero repetimos, sí, es la concentración en la zona de las Cholulas, repetimos, en la carretera federal México-Puebla, a la altura de San Cristóbal Tepontla, pero en la zona de Atlixco no hay ninguna novedad, Moni.
0: Hasta el momento no tenemos, y si usted está circulando por estas vialidades, pásenos el reporte con muchísimo gusto, nosotros aquí informamos a todo el auditorio de Así Sucede. Y oiga, hoy en la mañanera le dijimos también que era el cumpleaños de la presidenta Claudia Sheinbaum, y en la mañanera integrantes de la conferencia matutina sorprendieron a la presidenta cantando dándole las mañanitas. Así inició este día la conferencia que todos los días lleva a cabo, en la que la conocemos como la mañanera, y cuando llegó, pues todos comenzaron a cantarle ahí las mañanitas. Le digo, ¿la sorprendieron? No se lo esperaba, o bueno, por lo menos eso es lo que comentaron. Y y pues ahí las personas, los reporteros, la gente de prensa, la gente que todos los días la acompaña, pues ahí justamente le cantaron las mañanitas. Son las 8:21.
1: Bueno, y para comentarte que la misma persona que nos está reportando de este cierre en San Cristóbal Tepontla por parte de los integrantes de la MOTAC, nos dice que acaban de cerrar donde está el cruce de la Universidad Politécnica de Huejotzingo. Entonces, pues vamos a estar en espera de que también nos envíen material gráfico para que, bueno, pues de esta manera se corrobore esta información, porque únicamente con las fotografías que nos ha mandado el auditorio es de que están cerrando uno de los carriles, pero no lo están cerrando, es decir, lo están obstaculizando porque se estacionan estos tractocamiones.
0: Se están formando.
1: Es decir, exactamente, pero nos está comentando este amigo del auditorio que ya están cerrando el cruce hacia la Universidad Politécnica ya de Huejotzingo.
0: Muy bien, Toño, entonces estamos pendientes. En cuanto tengas información, la pasamos de inmediato, por favor, para irles informando qué es lo que está pasando con respecto a estos cierres. Y bueno, vamos a entrevista. 8:22, recibo en el estudio con mucho gusto a Eric Calvo. ¿Cómo estás, Eric?
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0: Muy bien, Eric, muchísimas gracias.
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0: 8:27, vamos a la pausa, regresamos con más. El teléfono 2222-151214 para estar en contacto directo. 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

0: 8:35, 8:35, el teléfono 2222-1512-14 para que estemos en contacto directo. Y recibo con muchísimo gusto en el estudio al vicealmirante Francisco Sánchez González, él es secretario de Seguridad Pública del Estado de Puebla. Muy buenos días, ¿qué tal?
1: Muy buenos días a ti y a tu auditorio, gracias por la invitación.
0: Y bueno, estamos interesados en conocer el tema de los delitos. ¿Cómo vamos en Puebla? Se han dado a conocer cifras interesantes de la reducción de delitos.
1: Sí, la semana pasada, en la mañanera de la presidenta, se presentaron las estadísticas a nivel nacional. Ahí pudimos observar que obviamente el Estado ha tenido una reducción significativa en delitos de alto impacto que tenía muchos años que no podíamos, que no se podían haber reducido por diferentes motivos, pero afortunadamente desde la llegada de nosotros en diciembre del 2014 hicimos un diagnóstico de dónde nos teníamos que enfocar, cuáles eran los delitos que más lastimaban a la sociedad, y a partir de ahí instalamos una serie de operaciones en conjunto con los tres niveles de gobierno, y esto nos ha permitido que tengamos una reducción en 12 delitos de alto impacto.
0: ¿Cuáles son estos delitos, secretario?
1: Los delitos que presentan una disminución importante es el feminicidio, el robo a transportista, el homicidio doloso, las lesiones dolosas, el robo a transeúnte, el robo en casa-habitación, que tenía casi 16 años que no tenía un índice a la baja. El homicidio tenía 10 años, el homicidio doloso, que no teníamos una baja también. Y obviamente el feminicidio, que se empezó a contabilizar a partir de 2015, los registros que teníamos hace unos años no eran buenos. Afortunadamente el año pasado tuvimos una disminución significativa, el 40%, y este año en el mismo periodo tenemos una disminución del 71.4%. que son bastante, sí, bastante importantes, ¿no?
0: Muy bien, entonces hace un diagnóstico, se encuentra que Puebla está en esta situación en donde hay delitos que no han bajado por mucho tiempo, ¿y cómo inicia esta estrategia? ¿Cómo empiezan ustedes a trabajar para poder lograr la disminución de los delitos?
1: Bueno, primero identificamos los problemas, a partir de ahí nos alineamos a la Estrategia Nacional de Seguridad que encabeza la presidenta, que también ha tenido unas reducciones significativas a nivel nacional. Nosotros estamos alineados, trabajamos en cuatro ejes: el eje 1, que es la atención de las causas que generan la violencia; el eje 2, que es el fortalecimiento, en el caso de nosotros, de la policía estatal; pero algo muy importante que tenemos nosotros que observar, que los municipios también fortalezcan a sus policías municipales. Estamos en esta tarea, hemos avanzado poco a poco, pero vamos en el camino. El eje 3, fundamental, el uso de la investigación y la tecnología, que es muy importante para las labores que nosotros hacemos, y el eje principal a consideración mía es la coordinación entre los tres niveles de gobierno, que es muy importante para hacer las tareas en conjunto, porque en muchas de las ocasiones nosotros requerimos la fortaleza de la federación, tanto de personal como de equipamiento como de material, para poder complementar las tareas de nosotros.
0: Claro, es muy importante esta coordinación entre los tres niveles de gobierno, y ustedes con las autoridades del gobierno federal han implementado también operativos, se han realizado muchas acciones aquí en Puebla.
1: Sí, tenemos una excelente coordinación, es verdad, también tenemos operativos ordenados por Presidencia de la República. Un ejemplo, el operativo Cero Robos, que está a cargo del general Revilla de la Guardia Nacional sobre la autopista 150D, pese a que es un delito de orden federal, nosotros nos sumamos a la contención de este delito, trabajando de manera coordinada. Y también aquí algo importante, los municipios también en el tramo que les corresponden hacen su trabajo, la mayor parte de ellos. Hay algunos municipios que todavía no se suman a las actividades operativas, pero la gran parte de los municipios trabajan con nosotros de manera coordinada.
0: Muy bien, hay zonas en Puebla que todavía son, yo no sé si les dicen todavía así, zonas calientes, zonas que son complicadas para el tema de la inseguridad. ¿Ustedes tienen detectadas estas zonas? ¿Cuáles serían?
1: Sí, tenemos detectado, de acuerdo al mapa de calor, nosotros hacemos una evaluación del mapa de calor diario. Obviamente vemos cuáles son las colonias donde hay mayor incidencia delictiva. Nosotros tenemos una reunión semanal que hacemos con la policía de la ciudad, porque obviamente Puebla, al tener la mayor cantidad de habitantes, pues obviamente tiene mayores problemas de seguridad, y también por la zona conurbada con los municipios con los cuales tenemos colindancia. Entonces hacemos una reunión los días jueves, hacemos un seguimiento al mapa de calor. Debo decirte que este seguimiento lo hace el municipio, la policía de la ciudad hace el seguimiento de las colonias donde tiene mayor incidencia. Sí te puedo decir en mi experiencia que donde tenemos mayores problemas normalmente es en las juntas auxiliares. por muchas circunstancias, ¿no? Porque no tienen una policía constituida, porque están alejadas de la ciudad, porque la cantidad a veces de unidades que se destinan para la seguridad de estas juntas no son las adecuadas. Y digo porque es un municipio muy grande, que a pesar de que tiene 2,400 policías, pues no son suficientes para la capital y para las 17 juntas auxiliares. Sí es verdad, tenemos colonias que son focos rojos, que hemos tenido actividades delincuenciales en los últimos meses, y a esas colonias nosotros les damos un seguimiento especial. Nos dividimos, la policía de la ciudad toma algunas colonias, el estado toma algunas otras, y obviamente nos conjuntamos, la tarea es conjunta, la hacemos entre las dos fuerzas, la estatal y la municipal. Obviamente, quiero decirte que aquí también se suma personal de la Guardia Nacional, personal de la Defensa y personal de Marina, sobre todo en las actividades de proximidad que son muy importantes para nosotros. Entonces, trabajamos de manera conjunta, donde tenemos un foco rojo que tenemos que entrarle los tres niveles de gobierno, lo hacemos, porque tenemos algún problema ya con un indicativo mayor de violencia. Te pongo un ejemplo, la situación que tenemos en el mercado Morelos, que es una problemática mayor. Ahí trabajamos los tres niveles de gobierno, Sedena, Guardia, el Estado y el municipio. Y tenemos una división y responsabilidades diferentes cada uno, y obviamente la suma de estos esfuerzos obviamente nos permite controlar las situaciones que se presentan. Pero sí tenemos muchas colonias que tenemos detectado narcomenudeo, pandillerismo, asaltos, robo de vehículos. Se hace de manera conjunta y obviamente nos dividimos responsabilidades, y esto ha permitido que podamos ir acotando la comisión de delitos.
0: Así es. Secretario, también ayuda muchísimo la colocación de las cámaras, ¿no? Que eso ha ido permitiendo que ustedes tengan mejor conocimiento de lo que ocurre en todos los lugares.
1: Sí, es muy importante. Las alarmas vecinales que cuentan con cámaras es un proyecto que inició el año pasado. Llevamos alrededor de 3,000 alarmas colocadas en colonias, en fraccionamientos, en barrios, en calles. Obviamente todo esto se conecta al C5. Nosotros tenemos ahí despachadores que están las 24/7 dándole seguimiento a lo que sucede. Está integrada las cámaras en las colonias mediante una app. Hay un comité de vecinos, ellos tienen acceso a esto, activan las alarmas y las cámaras por medio de una aplicación. Este es un comité ya elegido por los mismos vecinos, debido a la probidad de estas personas. Son gente que tiene ascendencia sobre los vecinos, y esto ha sido importante porque eso ha permitido que tengamos una mayor presencia en los lugares donde hay situaciones que requieren de la presencia de la policía.
0: Claro, y además también de pronto hay grupos o gente que colocan sus propias cámaras, y esto, ustedes están atentos pues para retirar estas cámaras, ¿no?
1: Sí, tenemos una campaña de precisamente sobre, nosotros llamamos cámaras parásitas, que están al servicio de no sabemos quién. Entonces, para en un afán de poder controlar esto y de que los criminales, el crimen organizado, no nos tenga vigilados a nosotros, pues obviamente se hace este programa de retiro de cámaras. Recientemente lo hicimos en el centro de la ciudad. Detectamos algunas cámaras que no estaban registradas y las fuimos retirando.
0: Es que qué miedo, secretario, ¿no? Porque de pronto coloca alguien una cámara, no sabes de quién es y te están vigilando y están viendo tus actividades.
1: Sí, por eso existe este programa. Damos un seguimiento por parte de la policía de la ciudad, por parte de nosotros, y hacemos un operativo conjunto para ir retirando las cámaras. Sobre todo teníamos la ubicación en el centro histórico, teníamos muchas cámaras, y en algunas colonias que son conflictivas, que para nosotros pues fueron puntos de alerta, porque obviamente sabíamos que estábamos siendo monitoreados y vigilados.
0: Secretario, también, no sé, ustedes ya están trabajando y nos han comentado antes, se está haciendo uso de nuevas tecnologías, de inteligencia artificial, de todo esto que está surgiendo, para que ustedes tengan pues mayor información, más rápida, un análisis. ¿Cómo están ustedes trabajando con estas tecnologías?
1: Mira, la tecnología es sumamente importante para nosotros. Hemos ido sumando y consolidando espacios que no teníamos cubiertos. Un ejemplo, te lo puedo decir, es la policía cibernética. Cuando nosotros iniciamos la administración, no estaba conformada esta unidad. A la llegada de nosotros, por instrucciones del señor gobernador, se conformó la policía cibernética. Decirte que en año y medio que tenemos en el cargo, hemos ido fortaleciendo con tecnología y con elementos a esta parte tan importante. ¿Por qué? Porque nosotros tenemos un delito que se comete de manera virtual, que es el secuestro virtual, el robo y extorsión. Entonces no había una unidad que le diera seguimiento a esto. Entonces es muy común que desde el interior de un penal de Jalisco o del Estado de México le hablen a cualquier ciudadano, lo extorsionen, le diga que habla fulano de tal, de un grupo delincuencial tal, y que deposite tanto. Entonces este era un delito que lastimaba mucho a la sociedad. Hemos hecho campañas de difusión. Tenemos dos números nosotros donde podemos atender a la gente, que es el 089, el 911. Son números de denuncia ciudadana anónima donde ellos pueden hablar, no les pedimos ningún dato, y podemos apoyarlos y ayudarlos para poder en un momento que tengan una situación de estas prestarles el apoyo necesario. Otro delito así que era muy importante era el secuestro virtual, que se suscitaba mucho. Hemos podido implementar una campaña para que la gente sepa, para que pida apoyo, porque muchos de los casos, desafortunadamente, la gente por no conocer o por no saber que cuenta con estos programas, que la Secretaría tiene estos programas, pues caen en estos engaños y depositan dinero y son extorsionados.
0: Claro, y ahí los asesoran, los guían, los apoyan, ¿no?
1: Para sí, que esa no es la caiga. Función de la Policía Cibernética, darles un seguimiento a cada caso, se le da un folio, se le da un seguimiento, se le da un asesoramiento hasta que finaliza. En muchos de los casos les pedimos el número de donde les hablaron, constatamos de dónde hablan, normalmente son del interior de penales, porque nos da la geolocalización del teléfono desde el cual les hacen la llamada, y normalmente te puedo decir Puente Grande, son muchos o gran cantidad de los casos, y el otro es del altiplano en el Estado de México.
0: Y luego te hablan y te dicen, estoy afuera de tu casa. Dan direcciones, secretario, también, sí, por eso la gente se lo cree.
1: Desafortunadamente hay empresas que venden bases de datos donde están los datos de todos nosotros, con nuestro número de teléfono, nuestro nombre, incluso el domicilio donde vivimos, ¿no? Entonces, estos grupos delincuenciales compran esas bases de datos a empresas irresponsables, y por eso saben dónde vives, qué número de teléfono tienes, o sea, mucha información, y obviamente al recibir una llamada de estas, pues uno entra en pánico, y es normal, ¿no? Entonces, ante esto, hacemos un llamado a la ciudadanía, que tengan confianza en nosotros, que marquen al 089, que expongan su caso y van a tener una atención personalizada por parte de elementos de la Secretaría de Seguridad Pública.
0: Muy bien. Y un tema también que a la gente le preocupa mucho, dice, montaron operativo, hay acciones en la vía Tliscayo, ahorita están vigilando.
1: Sí, mira, desde que inició esto, nosotros registramos primero 4 casos. Debo decirte que de inicio eran postas, eran balines, lo que impactaba a los vehículos. Después ya pasamos a otro tipo de calibre, no de alto poder, pero sí era calibre 9 milímetros, 38. Entonces, desde que nosotros tuvimos conocimiento de esto, implementamos un operativo de fuerza de patrullaje sobre la avenida Tliscayot, y a la par estuvimos haciendo labores de investigación para poder ubicar a esta persona. Decirte también, utilizamos drones y aviones no tripulados, y también obviamente el vuelo del helicóptero para inhibir la comisión de estas situaciones. Es una problemática compleja, ¿por qué? Porque no tiene un horario fijo, no tiene un lugar fijo. La ventaja de esta persona o de estas personas es el anonimato y la sorpresa, que no sabes en qué tramo van a actuar y a qué horas. Entonces te puede actuar en la mañana, en la tarde, en la madrugada. Entonces eso tiene que verse por parte de nosotros, un seguimiento que hacemos y una recopilación de información. También fue importante el testimonio de las personas que fueron víctimas. Si ustedes se dan cuenta, normalmente se daña las carrocerías de los vehículos en la parte delantera o en la parte trasera. Afortunadamente no hemos tenido lesionados, gracias a Dios, pero con todos esos indicios nosotros y toda esa información que fuimos recopilando, pudimos proporcionarle a la fiscalía con lo que nosotros contábamos. Eso permitió que hiciéramos una reconstrucción de hechos el sábado pasado, precisamente para poder ir cerrando la investigación con los datos que nosotros tenemos, con los datos que tiene fiscalía, y esperamos que en próximos días esto se pueda concretar en la ubicación, en la detención de esta persona o de estas personas.
0: Esperamos, y sobre todo que mucha gente se pregunta, pero si hay cámaras también en el lugar y todo, ¿cómo es que no se puede dar con esta persona o personas?
1: Sí, es complicado, porque obviamente...
0: Es de distancia, ¿no? Porque...
1: Sí, normalmente actúa en momentos que... o en puntos que no existe alguna cámara, porque también hay que decirlo, no, hay puntos ciegos, ¿no? Ojalá quisiéramos tener toda la vía cubierta con cámaras, ¿no? Es muy complicado, es muy difícil. Pero sí tiene conocimiento de la ciudad muy bien esta persona, hace patrones, hace recorridos, sabe dónde puede llevar a cabo esta actividad. Entonces esto ha resultado que sea más complejo la ubicación, pero afortunadamente con lo que hemos podido trabajar con los medios que tenemos, creemos que pronto vamos a poder hacer la detención que la ciudadanía está esperando.
0: Por supuesto, secretario. Pues la verdad quisiéramos platicar muchísimo más tiempo. Desgraciadamente el tiempo radio es muy corto, pero algún mensaje, no sé, a la población, a los ciudadanos sobre el trabajo que están realizando.
1: Sí, mira, es muy importante el apoyo de la sociedad civil organizada para nosotros. Nosotros tenemos los dos canales que mencioné, el 089 y el 911. Lo que ellos nos puedan aportar de información es sumamente importante. Un ejemplo en este caso, porque obviamente hay ciudadanos que pueden observar algo, que nos pueden ayudar con alguna información que es muy importante.
0: Por mínima que parezca, ¿no? A veces, no, es que yo vi algo, bueno, no importa. No, todo suma.
1: Todo suma, sí. Es muy importante, es un llamado muy respetuoso y responsable a la ciudadanía, que nos ayuden, que confíen en las autoridades. Estamos haciendo un trabajo importante. Quiero decirles que yo tengo ya muchos años trabajando en esto, nunca había visto tanta coordinación entre los tres niveles de gobierno. La verdad que no hay protagonismo, no hay egos, todos trabajamos con el mismo fin, que es dotar de mayor seguridad a los ciudadanos del estado y de la ciudad.
0: Por supuesto, secretario, muchísimas gracias. Vicealmirante Francisco Sánchez González, secretario de Seguridad Pública del Estado de Puebla. Muchas gracias
1: por su visita. Gracias por la oportunidad y por poderme dirigir a tu auditorio. Muchas gracias.
0: Hasta luego.
1: Hasta luego.
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3: Detenido.
2: Con muchísimo gusto, ¿qué tal? Te platico, tenemos tráfico en diferentes puntos, como en Avenida 18 Oriente, entre calle 40 Norte y calle 36 Norte. Se complica el avance si tu destino es el Boulevard Sánchez Pontón, es entre calle 6 Sur y el Boulevard 5 de Mayo. También está pesada la circulación en Avenida 25 Poniente, es entre calle 17 Sur hacia Avenida 11 Sur.
3: Carga.
2: Justo en Avenida 2 Poniente, entre calle 19 Norte y la Diagonal Defensores de la República.
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2: Te platico que en estos momentos el termómetro nos está marcando los 14 grados. ¿Buscas epóxicos, poliuretanos o acabados industriales? 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

0: 8:54, 8:54, y como todos los miércoles está con nosotros mi querido Héctor López, que nos trae siempre información importante. ¿Qué nos vas a platicar hoy?
1: Gracias, Moni. Pues yo le diría a la gente que nos está escuchando, dejen todo lo que están haciendo y escuchen esto. Google acaba de lanzar una de las actualizaciones más importantes en una de sus múltiples herramientas de inteligencia artificial, y en este caso la herramienta se llama Notebook LM. Ya he platicado con anterioridad de esta herramienta, hace muchas cosas, principalmente el objetivo es que ayudemos a las personas hoy en una era de infoxicación, o sea, exceso de información, a tomar decisiones, ¿no? Entonces, pues hay que decirle hoy adiós a las alucinaciones. Recordemos que una alucinación es cuando se conecta a internet la inteligencia artificial y empieza a combinar fuentes de diferentes orígenes y hace que la información que te dé no necesariamente sea la precisa o la correcta. Entonces, si estás harto que la inteligencia artificial invente estos datos o respuestas genéricas, Notebook LM es un sistema cerrado que solamente tú le avientas tus propios PDFs, tus bases de datos, tus videos de YouTube, tus audios, y la inteligencia artificial solamente te va a responder basándose en esa información, citando párrafos exactos de donde sacó el texto. Entonces, esto es cero rollos, cero inventos. ¿Y cómo se usa? Pues ridículamente sencillo, Moni. Entras, creas un proyecto, los que se llaman aquí cuadernos, le dejas caer toda tu información, es prácticamente esto la materia prima en el formato que más te guste, más prefieras. Pueden ser desde 200 PDFs que tú tengas hasta 200 links de algún de videos de YouTube, o inclusive le puedes meter hojas de cálculo, audios, notas en general, ¿no? Entonces, y es que hoy lo que queremos es que, ¿cuál es la intención que Google quiere resolver con esto? Pues no quiere darle a la gente otro ChatGPT que tenga múltiples funciones, múltiples fuentes para alimentarse, sino quiere darle a la gente su propio cerebro, o sea, su propio entorno de información. Y de esta manera, este cerebro externo, privado, quiere quitarle el costo cognitivo de empezar desde cero. O sea, en vez de que salga y se conecte a internet, solamente va a utilizar la información disponible que tú le has dado, ¿no? Y
0: se alimenta de lo que yo ya entro, porque lo hace de Google. Que conoce mi vida, mis trayectos, mis trabajos, lo que hago. Ajá. Lo tienen, ya tienen mi información.
1: Exactamente, pero además no se va a conectar a internet, a excepción de que tú se lo pidas, uh-huh. Y por lo tanto solamente te va a dar información de los PDFs, audios, videos y demás documentos que tú le des, ¿no? Entonces, hoy lo que se quiere también con esta herramienta es nuevas funciones que se acaban de lanzar, porque es justo esto lo que les quiero compartir. A diferencia de lo que se hacía hace algunos meses, hoy Google Notebook LM lo que hace también es correr código en el fondo. Tiene un motor seguro que procesa bases de datos crudas, matemáticas complejas, sin equivocarse. Además, ayuda a sacar formatos profesionales en un clic. Desde el panel de estudio ya no se hacen resúmenes, sino le pides presentación en PowerPoint completa, Excel estructurados, y una de las herramientas que más me gusta dentro de esta herramienta son las infografías que hace. Genera gráficas automatizadas y muchas cosas más. O sea, no solamente con tus 200 PDFs, si es que así lo alimentarás, te puede crear un podcast, también te puede crear un mapa mental, también te puede crear hoy un video cinemático con los momentos destacados o con la información más destacada de 200 hojas de cálculo, de 200 PDFs, de 200 links de YouTube. Y además, pues puede generar este video documental interactivo con animaciones fluidas directamente de la información que tú le provees. Esto quiere decir que además hoy también se puede conectar, si tú así se lo pides, con un pensamiento o una investigación profunda, que no es otra cosa más que, pues puedes iniciar un chat desde cero para investigar una temática especial, o puedes darle tu información. Entonces, pues ya lo saben, dejen de ser el que arrastra el lápiz, el que se la pasa 4 horas acomodando la información, y hoy pueden entrar a Notebook LM, suban toda su información que tengan, déjenla caer en esta base de datos y déjense sorprender, porque este es una, uno de los objetivos de Google, es que ustedes aprendan o dominen algún tema, pero al mismo tiempo es que sinteticen información para toma de decisiones, ¿no? Entonces, esto es un poquito de las actualizaciones que trae esta nueva herramienta, realmente una de las más recomendadas en el mercado y es gratis.
0: Ajá. Oye, te iba una duda que me surgió, porque mira, ya entré, como ves,
1: sí,
0: ya estoy aquí. Dices que puede o no conectarse a internet.
1: Sí.
0: Se alimenta de lo que yo ya he subido, mi información que, exacto, tengo. Cuando le pido que busque algo, ¿entonces no busca externamente?
1: Si le pides que busque en internet, así lo va a hacer.
0: Lo hace, ok.
1: Pero por default solamente va a buscar en los documentos que tú le has dado.
0: Ah, perfecto.
1: Entonces, okay, eso es un entorno seguro. Eso, sí, es un entorno privado.
0: Y no va a inventar.
1: Y no va a inventar, sí, cosas que a lo mejor, si estás estudiando una materia o quieres presentar un reporte financiero, no va a buscar información de afuera que se va a convertir en información inventada, sino solamente va a trabajar con la base de conocimiento o la información que tú le estás dando.
0: Oye, y lo uso con la misma cuenta de Google que ya tengo.
1: Exactamente. Tu, ¿no?, cuenta de Google tiene una versión light o gratuita y aparte hay una versión de pago que te da más capacidades, pero con la gratuita es más que suficiente y créanme, pueden hacer podcast literal dos personas hablando para que tú entiendas el tema. Yo cuando no entiendo algo, por ejemplo, hace muchos años, bueno, no muchos años porque esta herramienta apenas tiene uno y medio, cuando salió yo no entendía muy bien lo que era la vigilancia tecnológica y le dije, ¿qué es esto, no? Entonces le metí toda mi investigación que había encontrado en internet y podía leer 600 hojas y pasar horas ahí, o mi forma de introducción fue, elaboro un podcast y en 4 minutos, explícame, sintetízame todas estas, le metí como 40 fuentes, explícame qué quiere decir esto de vigilancia tecnológica, y desde ahí fue con una gran facilidad que adquirí el conocimiento, lo empecé a tropicalizar, pero otra de las herramientas que ya existía es justo, puedes platicar como si tuvieras un profesor o un consultor y decirle, no, a ver, no entendí bien esto, explícamelo. A ver, sí, pero pónmelo con ejemplos. ¿Y cómo podría ayudar a una empresa? ¿Y cómo podría ayudar a una persona, no? Entonces es como si tuvieras a un especialista, un técnico, alguien súper sabiondo y que te está contestando las respuestas, pero solamente con la información que tú le has dado, ¿no?
0: Perfecto, no, pues una gran herramienta, como dices, sin costo y nada más con los datos.
1: Lo recomiendo mucho en el tema, digo, ahorita ya hay mucha gente de vacaciones, pero si quieren aprender algo, cuando, a los estudiantes que quieren aprender un nuevo tema, pulir una materia o algo por el estilo, sirve muy bien. O cuando las personas están trabajando en temas de presentar información financiera, dinámica, que no solamente sea un Excel plano, sino interactivo, esto puede ayudar inclusive a graficar contenido, ¿no? Las infografías realmente es una de las nuevas adquisiciones, que está padrísimo cómo hace las infografías.
0: Muy bien. Héctor, muchísimas gracias. ¿Dónde te pueden contactar?
1: Gracias, Moni. Me pueden encontrar en todas las redes sociales como @HECC López, Ek López. López. Ek López.
0: Muy bien, pues muchísimas gracias.
1: Gracias, Moni.
0: Hasta luego. 9:02, 9:02. Oiga, antes de ir a la pausa, le digo que me ponga
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1: ECC López, Ek López.
0: ¿HS?
1: HECC López. Ek López.
0: Ek López. Muy bien, pues muchísimas gracias.
1: Gracias, Moni.
0: Hasta luego. 9:02, 9:02. 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
5: Y este es el resumen de noticias. La marca Puebla 5 de Mayo alcanzó su primer millón de dólares en ventas de exportación a Estados Unidos, anunció el gobernador Alejandro Armenta. Y la verdad es una muy buena noticia con este acompañamiento y ayuda que le dan a productores poblanos, artesanas, artesanos, gente que está realizando estos productos y que están llegando a otros países. Fíjese,

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2: Un conversatorio con especialistas del INE.
3: Hoy debemos reconocer tanto los avances como los desafíos pendientes para identificar, atender y sancionar la violencia política de género. Lo construido hasta ahora debe ser la base diaria de nuestro actuar, porque estas agresiones no solo vulneran los derechos humanos de las mujeres, sino que frenan directamente el bienestar de nuestras familias y de nuestras comunidades.
2: La UAB recibe a 920 estudiantes nacionales e internacionales para estancias de investigación aquí en Puebla. También le digo que la Secretaría del Bienestar, Laura Artemisa García Chávez, firmó un convenio de colaboración con empresas locales para otorgar beneficios y descuentos a las y los trabajadores de la dependencia. El Bachillerato Tecnológico en Enfermería General tendrá una duración de 3 años de formación teórica y práctica. También le informo que el Parque de la Economía Circular en San José, Chiapa, no será un relleno sanitario, sino un complejo industrial. También le digo que el Ayuntamiento de Puebla saneó la barranca de la Junta Auxiliar Ignacio Romero Vargas. Y más de 3.700 trabajadores de Audi votarán por el convenio de revisión contractual que inicia a las 7 horas. También Volkswagen suspenderá la producción de los modelos Jetta, Tiguan y Taos durante 2 semanas. Y le informo que sancionar el uso de armas falsas por cada 10 ilícitos que se cometen, fíjese, en 5 utilizan las pistolas de juguete. Entonces, por eso es que están solicitando que ya haya una sanción en este sentido. Esto lo dijo Ana Lilia Tepole.
4: Genera afectaciones, pues no solo al patrimonio de las personas, sino también a su integridad emocional, tranquilidad y percepción de la seguridad. Desde la perspectiva de una víctima, el impacto psicológico producido por una réplica de arma de fuego, pues es equiparable al utilizado por un arma real.
2: Y también un hombre perdió una pierna y un brazo tras ser arrollado en el tren en las inmediaciones de Bosques del Pilar. También una banda de narcomenudistas fue desarticulada en la zona de Tehuacán. Y fíjese que los 2 trabajadores que sufrieron quemaduras de 3er grado durante una explosión por fuga de gas LP en Geovillas del Sur murieron en un hospital del IMSS. Desgraciadamente ellos fallecieron y perdieron la vida. A nivel nacional le comento que concluyó la mesa de diálogo en la madrugada, la mesa de diálogo que tuvo la Secretaría de Gobernación con los transportistas de Amotac, en donde se comprometieron a que en todo el país se iba a levantar este bloqueo en las carreteras de México. Se llegó a acuerdos y también entre ellos es la instalación de un C5 para brindarles atención y también trabajar en el tema de la extorsión, que ellos sufren muchísimas extorsiones y que las han denunciado por mucho tiempo. Entonces, pues esto es lo que se ha anunciado. En el caso de Puebla, pues se dio a conocer que ellos no han tenido todavía un acercamiento y que podrían las unidades hacer un paro. Están todavía, pues estamos en ese tema, pero se podría pues realizar un paro y algunas unidades están llegando a la zona de Huejotzingo y a la zona de Cholula. Entonces, pues ahí está lo que está pasando aquí en nuestro territorio poblano, en donde pues todavía los transportistas tienen pues algunas inconformidades que han manifestado. También le comento que el padre del joven asesinado en Tabasco anunció una marcha en Palenque hacia la finca de Andrés Manuel López Obrador. Lucio Isidro Álvarez, padre de un joven asesinado presuntamente por 4 policías en Tabasco, anunció esta movilización hacia un rancho del expresidente Andrés Manuel López Obrador para buscar su apoyo en este caso. Aprueban otras 13 licencias a legisladores de Morena y aliados para buscar candidaturas a las gobernaturas en el 2027. La Comisión Permanente del Congreso aprobó la licencia de 7 diputados federales y 6 senadores de la República que van a buscar candidaturas. Y también critica Monreal la candidatura de Félix Salgado en Guerrero. El coordinador de Morena en la Cámara de Diputados, Ricardo Monreal, advirtió que si Félix Salgado Macedonio decide irse por la libre en busca de la candidatura gobernador de Guerrero, en donde hay que recordar que su hija Evelyn es la actual gobernadora, le causará un gran daño político a Morena. Y también una senadora de Morena se delata, dice ella. También hay otros partidos políticos ligados al crimen organizado. Esto durante un debate en la sesión de la Comisión Permanente que la morenista Juanita Guerra admitió que también hay senadores

0: de otras fuerzas políticas vinculados al crimen organizado. Y también le digo por otra parte que manifestantes tomaron el Congreso de San Luis en contra de la polémica Ley Serrano. Fue un grupo de manifestantes que van en contra de esta ley que propuso en San Luis Potosí un legislador y que tipifica como delito el uso indebido de la inteligencia artificial y la manipulación digital. También decretan ley seca en el Centro Histórico de la Ciudad de México por el partido de México contra República Checa. Recuerde que es a las 7 horas. Y también a 10 años de la salida del Reino Unido de la Unión Europea continúan los problemas. Se cumplieron estos 10 años del famoso la famosa salida de Inglaterra y la votación del pueblo inglés para salir de la Unión Europea, pero solo uno de cada 10 británicos está satisfecho con esta decisión. Y también le comento que el Papa León XIV denuncia que se alimente más rápido a las guerras que a las personas, que es una situación pues que a él le parece bastante delicada. En la información de los deportes le comento que Colombia venció 1-0 al Congo y mantiene el liderato del grupo K. También Portugal 5-0 a Uzbekistán. Inglaterra empató 0-0 ante Ghana. Croacia 1-0 a Panamá. La selección mexicana se medirá a Chequia a las 19 horas y Sudáfrica, Corea también a las 19 horas. Por otra parte, le informo que Suiza enfrentará a Canadá a las 13 horas. Escocia, Brasil 16 horas. Marruecos, Haití 16 horas. Los Pericos de Puebla vencieron 5-4 a los Guerreros de Oaxaca. Y los Dodgers de Los Ángeles superaron 12-3 a los Mellizos de Minnesota. Phillies 14-9 Nacionales, Astros 9-7 Azulejos y Yankees 4-3 a Tigres.
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0: Me da mucho gusto acompañarte, que tengas el mejor de los caminos.
1: Urgente.
0: Lamentablemente se registra un accidente en Avenida 23 Poniente a la altura de calle 17 Sur. Que no te tome por sorpresa.
1: Detenido.
0: Tenemos rezagos vehiculares en Avenida Fidel Velázquez a la altura de Avenida Vicente Guerrero. Ya hay tráfico en Avenida 39 Oriente. Es entre calle 18 Sur y el Boulevard 2 de Octubre.
1: Carga.
0: Justo en calle 3 Norte, entre Avenida 20 Poniente hacia Avenida 14 Poniente.
1: Clima.
0: Te platico que en estos momentos tenemos una temperatura en 16 grados. 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

0: 9 de la mañana con 24 minutos. El teléfono 2222-151214 para que estemos en contacto directo. Oiga, fíjese que para el... 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

0: de la mañana con 26 minutos, 9:26. ¿Qué tenemos de los cierres que se habían anunciado finalmente? Que a nivel nacional se cancelaron, pero en Puebla sí se realizaron. Toño.
1: Moni, para comentarte que los amigos del auditorio nos están comentando que hay un fuerte conflicto vial sobre la carretera federal México-Puebla rumbo a Huejotzingo. Esto por transportistas que están realizando la invasión de, pues, el carril de baja. Y también para comentarte que ya nos reportan que hay, pues, varios decenas de automovilistas varados en la autopista México-Veracruz o Puebla-Orizaba, esto en la incorporación hacia Perote, es decir, hacia la autopista Amozoc-Perote. Ahí, bueno, pues ya nos están compartiendo fotografías y pues señalan que son unos autobuses de turismo, Moni, los que han atravesado en esta autopista, y cito, parece indicar que es a la altura de Chachapa, estos autobuses que ya pues bloquearon. Todo parece indicar que es por parte de la MOTAC, no es un accidente, es por parte de la MOTAC, y así es que para que nos están señalando que es en ambos sentidos, para que, bueno, pues tomen vías alternas para la gente que viene llegando a la ciudad de Puebla y también para la gente que va hacia la zona de Veracruz. Sobre la vía Tliscayol también nos comentan que hay algunas afectaciones, pero bueno, pues en eso todavía no tenemos imágenes y vamos a estar al pendiente de eso.
0: Perfecto, pero entonces para el auditorio que tenga claridad, decimos que está cerrado ahorita en este momento, ¿cuál?
1: En ese momento la autopista Puebla-Orizaba a la altura de la desviación hacia la Amozoc-Perote en ambos sentidos, y también que hay afectaciones en la carretera federal México-Puebla a la altura de la zona de las Cholulas, y también han bloqueado ya el entronque hacia la Universidad Politécnica, también esto en el tramo de Cholula hacia Huejotzingo, Moni.
0: Y también nos decían que la para Atlisco.
1: Nos comentan, igual que ya hay algunas afectaciones, sí, pero de ese todavía no nos han llegado pues imágenes para que podamos corroborar esta situación.
0: Claro, que nos compartan el auditorio, por favor, porque sí nos están señalando que hay cierre también, si usted va rumbo a Atlisco, también allá es en donde al parecer ya se ha realizado este cierre. Son las 9:28, 9:28, que nos dice el auditorio de Así Sucede, teléfono 2222-15-1214.
2: Periférico entre Forjadores y la autopista, lleno de transportistas en movilidad.
1: Sí. Bueno, y ya para comentarte, ya nos mandaron los amigos del auditorio, sí, está cerrada la caseta de peaje que de la vía Tliscayo, el Puebla Atlisco, ya hay tractocamiones atravesados en esta vialidad, así es que para que evite ya esta zona, estos vehículos de la MOTAC ya están causando pues estas afectaciones a los automovilistas.
0: Pues seguimos pendientes, entonces ya lo escuchó usted, estas vialidades que están cerradas por protesta, manifestación que se había anunciado y que en el caso de Puebla sí se ha cumplido. Vamos con nuestra compañera Elizabeth Ortiz porque ella nos tiene información de la Secretaría del Bienestar. Fíjese que Laura Artemisa García Chávez firmó un convenio de colaboración con empresas locales para otorgar beneficios y descuentos a las y los trabajadores de la dependencia. Te escucho, Eli, ¿cómo estás? Buenos días.
3: Así es, Moni, te saludo con gusto a ti y a todos los amigos de Así Sucede. Y es que fortalecer la economía de las familias significa ayudarlas a que cuenten con espacios dignos, así como cuidar que los servicios que se les ofrecen sean profesionales y de calidad. Así lo dio a conocer la titular de la Secretaría de Bienestar, Laura Artemisa García Chávez, lo anterior, como bien lo referiste, Moni, al encabezar esta firma de un convenio entre la dependencia y empresas locales para otorgar descuentos y beneficios a las y a los trabajadores. Destacó que estas alianzas brindarán acceso a servicios médicos, apoyos en salud mental, alimentos, así como opciones de diseño para el hogar, entre otros. Por ello, la titular de la dependencia instó a las y a los beneficiarios a aprovechar plenamente estos apoyos pensados para fortalecer su salud, tanto física como mental, al tiempo de que protegen el bolsillo de las familias y brindan tranquilidad a sus hogares. Pero escuchemos parte de lo que comentaba en este evento la funcionaria estatal.
4: Buscamos siempre, sobre todo, ser justos con las necesidades que tienen, sin perder de vista que todos tenemos que alcanzar objetivos y metas. Así es que muchas gracias, Robert, por este trabajo que se hace. Y muy centrado en lo que tú haces hoy, el esfuerzo, como lo decía Dani, quien es titular del voluntariado, era desde el primer día es cuidar, y lo hemos dicho, ¿no? Cuidar de ustedes, fortalecer de ustedes. Y hoy tenemos alianzas estratégicas que se establecieron.
3: Finalmente, es importante destacar, Moni, que la firma se concretó a través del voluntariado de la Secretaría del Bienestar con el compromiso de seguir fortaleciendo los lazos con la sociedad para beneficio de quienes día a día atienden a los usuarios, a las y a los poblanos desde la Secretaría de Bienestar. Finalmente, bueno, pues se destaca que estas acciones se realizan con esta visión humanista del gobierno estatal y donde se ha reiterado que se lleva a cabo este desarrollo de Puebla, donde se construye con justicia social y cercanía con la gente. Esta es la información, Moni.
0: Muy bien, Eli, no me vayas a colgar, por favor. A ver, ¿qué tenemos más de los cierres, Toño?
1: Moni, para comentarte que nos está reportando que ya hay bloqueos en la autopista México-Puebla a la altura de lo que es la incorporación hacia el Boulevard Hermano Cerdán, es decir, a la altura del puente de la María, y también nos están comentando que en la caseta de Atlixco apenas están comenzando a bloquear el paso vehicular con estos tractocamiones, están atravesados, es decir que están en la caseta, no está del todo cerrado, pero que sí ya haya afectaciones por parte de estos tractocamiones adheridos a la Motac, Moni.
0: Pues por eso los que sí se fueron temprano y así lo dispusieron desde ayer, qué bueno, porque finalmente aquí en Puebla sí hay algunos cierres. Son las 9 de la mañana con 32 minutos. Eli, la marca Puebla 5 de mayo ya alcanzó de verdad ventas de más de $1,000,000. A ver, platícanos, por favor.
3: Efectivamente, Moni, es que esta es una buena noticia por parte del gobierno estatal, y es que en este sentido te comento que el titular del Ejecutivo local, Alejandro Armenta Mier, bueno, pues mencionó que la marca Puebla 5 de Mayo alcanzó su primer $1,000,000 en venta de exportación en mercados de Estados Unidos, con presencia en Los Ángeles, California, Nueva York y también en Nueva Jersey. Y es que, bueno, pues esto lo informó el mandatario poblano durante un recorrido por la tienda Puebla 5 de Mayo, está ubicada en el callejón de San Francisco. Destacó que esta estrategia fortalece la economía local y posiciona la calidad de los productos poblanos en mercados tanto nacionales como internacionales. Actualmente, dijo, la marca integra a 497 productores con más de 2,500 productos elaborados en distintas regiones del estado, lo que representa una plataforma de crecimiento para micros, pequeñas y medianas empresas. Por ello, el mandatario anunció que la comercialización de los productos poblanos se fortalecerán mediante los kioscos instalados en los destinos de vuelos conectados con el Aeropuerto Internacional Hermano Cerdán, que se ubica en Huejotzingo, con el objetivo de ampliar la presencia de la marca y acercar la riqueza productiva de Puebla a visitantes tanto nacionales como extranjeros. Por ello, resaltó que la alta calidad de los productos que forman parte de Puebla 5 de Mayo es una característica que permitirá ampliar sus canales de distribución, incluso mediante la estrategia. Finalmente, y por su parte, el titular y secretario de Desarrollo Económico y Trabajo, Víctor Gabriel Chedraui, afirmó que la marca representa un proyecto de gran alcance que busca convertirla en un sello tanto de calidad que sea reconocido dentro y fuera del estado, e indicó que el objetivo es que cada producto que porte esta identidad, bueno, pues genere confianza entre los consumidores y también en el mercado. Esta es la información, Moni.
0: Muy bien, oye, y también van a entregar por parte de la SEP paquetes escolares para alumnos y alumnas de educación básica. Cuéntanos.
3: Efectivamente, Moni, es que esto será para el próximo ciclo escolar 2026-2027, donde se llevará a cabo esta entrega de paquetes escolares que incluyan los uniformes, esto como parte del programa Por Amor a Puebla. Del mismo modo, pues esta entrega se manejará principalmente en los planteles educativos de educación básica pública para garantizar la correcta distribución, y donde las autoridades estatales, bueno, pues llevarán a cabo estas acciones principalmente en tallas, donde se selecciona la medida de las prendas para los niveles tanto de primaria como de secundaria, que suelen realizarse con anticipación y también por lo general se espera que pues estén entregando en cada institución educativa de acuerdo a las acordes que corresponden. Por ello, bueno, pues la Secretaría de Educación Pública informó que será previo al siguiente ciclo escolar cuando cada institución pública estará dando a conocer pues toda esta información respecto a cómo será la entrega de estos uniformes escolares. Esta es la información, Moni.
0: Te lo agradezco mucho, buen día.
3: Hasta luego, buenos días.
0: Son las 9:36 a.m. ¿Qué está pasando en San Andrés Cholula, Julio? Le recuerdo el teléfono 2222-151214 para estar en contacto directo.
5: Moni, y es que en San Andrés Cholula se fortalece su vocación turística y gastronómica con la realización de la magia del sabor Ruta del Mole, una iniciativa que se llevará a cabo del 20 de junio al 19 de julio de 2026 con la participación de restaurantes, cafeterías y espacios gastronómicos que ofrecerán este emblemático platillo de la cocina poblana. Hasta el momento los establecimientos confirmados son Altares 14, Villas Arqueológicas, Casa de Frida, Casa Frida de la 5 de Mayo, Fonda Parchís, Chapala, Comedor Maíz Negro, Café Aguirre, Ram Café, Macaria Gastronomía de Mercado y Mercado Malinzi, sumándose más participantes durante las próximas semanas. Como parte de esta estrategia de promoción turística, también se integrará a la ruta la Feria Cultura y Tradición San Andrés Cholula 2026, que se desarrollará del 27 al 29 de junio en el Zócalo Municipal, ofreciendo actividades culturales, artísticas y gastronómicas que enriquecerán la experiencia de los visitantes y también de las familias. Con estas acciones, el gobierno municipal, que encabeza la alcaldesa Lupita Cuauhtle, aseguró que se estará impulsando la gastronomía local como un atractivo turístico, con lo cual pues también se estará fortaleciendo la economía de la región.
0: Muchísimas gracias. 9:37 a.m. Oiga, póngame atención a todos los usuarios de agua de Puebla. 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
0: 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Agua de Puebla para todos. 9:38 a.m. Vamos contigo, Katia Aguirre, porque el Instituto de la Juventud realizará este 24 de junio la jornada Juventud sin Filtros. ¿En qué consiste, Katia? Buenos días.
8: ¿Qué tal, Moni? Excelente mañana para ti. También, por supuesto, ya saludo a todo el auditorio de Así Sucede. Y comentarles que con el objetivo de fomentar la prevención y el cuidado de la salud entre los jóvenes, el Instituto de la Juventud del municipio de Puebla realizará la jornada Juventud sin Filtros, donde se ofrecerá de manera gratuita pruebas de prevención y detección de VIH, sífilis y hepatitis. Esta actividad justamente ya comenzó, estará hasta la 1:30 de la tarde, esto es en las instalaciones de Construyendo Mis Salas, que se ubican en la calle 93B, número 1412, en la colonia Granjas de San Isidro. Por lo que también comentarte que además de estas pruebas rápidas, durante esta jornada se realizará la entrega gratuita de preservativos y todo esto formará parte de las acciones orientadas a promover una sexualidad responsable y también a la prevención de enfermedades de transmisión sexual. Comentarles que esta convocatoria está dirigida a jóvenes de entre 18 y hasta los 29 años, quienes podrán acceder a estos servicios de manera gratuita. Por lo que, bueno, finalmente el Instituto de la Juventud mantuvo su compromiso de acercar estos servicios de salud preventiva a la población y fortalecer también la cultura de autocuidado en toda la capital poblana. El reporte, Moni.
0: Muy bien, oye, y también ¿qué hizo el alcalde Pepe Chedraui? Él encabezó un conversatorio sobre qué tema, platícanos.
8: Sí, justamente el presidente municipal, Pepe Chedraui, encabezó este conversatorio con especialistas del Instituto Nacional Electoral y el Instituto Electoral del Estado, esto para fortalecer la prevención de la violencia política de género en la capital poblana. Comentarles que durante este encuentro el alcalde destacó la importancia de impulsar estos espacios de capacitación, el diálogo y reflexión, todo esto que garantice una participación política libre de violencia y discriminación hacia las mujeres. Por lo que señaló que su administración trabaja en el fortalecimiento de mecanismos para identificar, atender y erradicar la violencia política de género, todo esto para consolidar entornos más seguros e igualitarios en la vida pública. Bueno, escuchemos lo que dijo el presidente municipal, Pepe Chedraui.
9: Hoy debemos reconocer tanto los avances como los desafíos pendientes para identificar, atender y sancionar la violencia política de género. Lo construido hasta ahora debe ser la base diaria de nuestro actuar, porque estas agresiones no solo vulneran los derechos humanos de las mujeres, sino que frenan directamente el bienestar de nuestras familias y de nuestras comunidades.
8: Y bueno, aquí por supuesto también estuvo la titular de la Secretaría de las Mujeres, Zaira González Gómez, quien subrayó la importancia de visibilizar todas estas formas que se manifiesta esta problemática, así como también fortalecer herramientas para prevenir y erradicar de manera efectiva este tipo de situaciones que se generan en la vida política. Por lo que, bueno, finalmente en este conversatorio participaron diferentes especialistas del INE y del IE, quienes compartieron experiencias y conocimientos orientados para fortalecer el ejercicio pleno de los derechos políticos de las mujeres. La información, Moni.
0: Muchísimas gracias, Kat. Que tengas buen día.
8: Gracias, igualmente, buen día.
0: Buen día, 9:42. Vamos a la pausa rapidísimo. Regresamos con los deportes con José Manuel Gómez. Yo soy Mónica Ventosa y usted escucha Así Sucede, información que sirve. 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Pero mire, antes de irnos a la pausa, le digo que pues regresamos, vamos a la pausa y le regresamos con más información.
10: Feliz camino. ¿Qué tal? Es momento para conocer toda la información vial.
11: Carga.
10: Te platico que hay rezagos vehiculares y tu destino es el Boulevard 22 Sur entre Avenida San Claudio y Avenida San Manuel. Hay asentamientos en Calle 3 Norte entre Avenida 20 Poniente hacia Avenida 14 Poniente. Es abundante la circulación en Avenida 44 Poniente. Esto desde Calle 5 Norte hacia Calle 9 Norte. Que no te tome por sorpresa.
11: Detenido.
10: En Avenida Fidel Velázquez tenemos tráfico, es a la altura de Avenida Vicente Guerrero. La misma situación en Avenida 39 Oriente entre Calle 18 Sur y el Boulevard 2 de Octubre.
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10: 16 grados está marcando el termómetro. Conducir en vialidades sin tanto tráfico es posible. Síguenos en nuestro @tráficopuebla. Te brindamos alternativas para llegar más rápido a tu destino. Soy Rocío, quédate en Amor 103.3.
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0: mañana con 48 minutos, 9:48, y usted a través de las redes sociales de Carlos Martín Huerta puede ver los cierres que ya le hemos estado anunciando que se han efectuado este día, y que usted, si va a circular por diferentes puntos de nuestro país, incluso, porque tenga mucho cuidado porque hay cierres. Ahí los puede ver en las redes de Carlos Martín Huerta, toda la información con imágenes, y gracias a usted que nos los manda directamente al 2222-15-12-14. Toño, nada más recordamos rapidísimo a la gente, por favor, ¿qué es lo que ahorita está cerrado?
1: Afectaciones por parte de la circulación vehicular en la caseta de Atlixco, esto es donde están reuniéndose estos tractocamiones pertenecientes a la MOTAC. Ahí todavía no están bloqueando, únicamente se están formando, se están reuniendo estos transportistas. Donde sí ya se reportan bloqueos es sobre la autopista Puebla-Orizaba, a la altura del entronque hacia la autopista Amozoc-Perote, es decir, a la altura de Amozoc, en la caseta de peaje de Amozoc no hay afectaciones, es decir, que está un par de kilómetros adelante, ahí no hay afectaciones, pero sí en la zona de la incorporación hacia Chachapa. Y también pues hay estas afectaciones, Moni, en la Federal México-Puebla, en el tramo que va de Cholula hacia Atlixco, y en la incorporación a esta zona de San Cristóbal Tepontla, es donde, bueno, pues sí, también hay estas afectaciones. Nos preguntan si hay algún bloqueo en el periférico, hasta el momento hay sin novedad.
0: Perfecto, 9:50, vamos a los deportes con José Manuel Gómez.
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0: 9:51, 9:51. ¿Qué tenemos de los deportes, José Manuel?
5: Así es, los Pericos de Puebla jugaron partido el día de ayer, el primero de la serie ante los Guerreros de Oaxaca. Lo ganaron 5-4, rally de 3 por parte de los Guerreros en la novena para ponerle temor al equipo de los Pericos. Otra vez un mal cierre de partido, de hecho McMahon estaba tirando el encuentro hasta que entró precisamente McKay para salvar. Tyler McKay se queda entonces finalmente con ese salvamento en lo que fue la novena entrada. Sacó la entrada con completa sin hit ni carrera, después de que permitió daño Hunter McMahon en ese episodio donde el equipo bélico estaba regresando con anotaciones. Apareció precisamente Mel Rojas con cuadrangular solitario, en ese momento se colocaba 5-2 el partido. Ricardo Valenzuela con sencillo y Aristides Aquino, que tuvo un fly de sacrificio, en ese momento colocaba 5-4 el partido, después de que los Pericos parecía que lo tenían en la congeladora con un buen enfrentamiento. Michael de la Cruz tuvo cuadrangular, el cuarto de él para la campaña, con gente a bordo. Se fue Sergio Alcántara entre las espuelas y en ese momento los Pericos ya colocaban 2-0 el partido. Miguel Guzmán con triple, Samar Leiva con sencillo, también tenían anotaciones para los verdes, que colocaban 4-0 el marcador. Cuadrangular de Mel Rojas, el décimo para él en la campaña, y los bélicos reaccionaban en la parte baja de la cuarta entrada, y Cristian Adames, que también se fue para la calle, su jonrón número 16 de la temporada por todo el jardín derecho, y en ese momento Pericos colocaba 5-1 el score. Finalmente la victoria va para la novena verde con una buena labor monticular por parte de Vladimir Gutiérrez, que consigue su cuarta victoria, el segundo éxito de manera consecutiva, 6 entradas completas con pelota de 3 imparables, una carrera. Vladimir Gutiérrez y Antonio Santos son los que en este momento están mostrándose como los brazos fuertes para el equipo emplumado en lo que es la temporada del 2026. Hoy el partido a las 4 de la tarde, seguramente intentando que el duelo termine lo más pronto posible y que, bueno, pues los aficionados que se den cita tengan tiempo también para estar presentes en el partido de la selección mexicana de fútbol. Esto allá en el Parque Yuba, la casa de los Guerreros de Oaxaca, que por primera vez está visitando Pericos. Fue inaugurado este escenario en esta temporada del 2026, por ello incluso se hizo el switch, el cambio de la serie, y se tiene entonces esta visita de los Pericos de Puebla antes de lo que será el fin de semana de estrellas. Hoy juegan los Diablos ante los Piratas a las 7 de la noche, Toros de Tijuana ante Dorados, Sultanes de Monterrey ante Rieleros, el Águila de Veracruz ante los Bravos de León y el Caliente de Durango ante los Acereros de Monclova. Ayer hubo algunas dobles carteleras, como el caso precisamente el de los Tigres ante los Leones de Yucatán. Los de Bengala, que dividieron ante Yucatán, ganaron el primero 6-4 y el segundo lo perdieron 9-0. Los Charros de Jalisco también tuvieron doble cartelera ante los Araperos de Saltillo y la ganaron 11-1 en el primer partido, 5-1 en el segundo, y de esta manera siguen compitiendo ahí precisamente en la zona norte, donde están los Charros ubicados en el segundo lugar, por debajo del equipo de los Toros de Tijuana, que marcan el liderato con 39 ganados y 18 perdidos. Los Pericos están en 30 victorias, 27 derrotas, a 7 juegos del liderato que tienen los Diablos Rojos del México, con 38-21 en lo que va de la temporada regular. Esto en el béisbol, en Liga Mexicana. En Grandes Ligas hubo algunas historias interesantes el día de ayer. Manny Machado, con imparable productor, sacó la victoria para los Padres de San Diego en 10 entradas. Dejaron tendidos en el terreno a los Bravos, que pierden 7-6 el partido. Atlanta se queda con marca de 48 victorias, 30 derrotas. San Diego, vaya que ha estado respondón, se queda con el compromiso, 41 victorias, 37 descalabros en el partido, en lo que va de la temporada. Los Azulejos de Toronto, que perdieron 9-7 ante los Astros de Houston. Buena victoria para los Yankees, 4-3 ante los Tigres de Detroit. Ganaron los Phillies, 14-9 ante los Nacionales de Washington. Tuvieron un regreso ya con 2 outs en la novena entrada. De hecho, fue un rally de 8 anotaciones por parte de Filadelfia para llevarse el triunfo el día de ayer en la actividad de las Grandes Ligas de la pelota de la Gran Carpa. Y a destacar, historia en el deporte mexicano, porque Karim López se convierte en el primer elemento nacido en México, en Hermosillo, Sonora, que es elegido en la primera ronda del draft de la NBA. Fue elegido en el rol número, o con el pick número 21, por los Pistones de Detroit, aunque fue cambiado a los Grizzlies de Memphis. Es ahí donde estará jugando para la próxima campaña. 2.06 la altura, y bueno, pues estuvo jugando, desarrollándose en el básquetbol extranjero. De hecho, jugó precisamente en la Liga Endesa con el Juventud de Badalona, esto allá precisamente en terreno catalán, además de estar con los Breakers de Nueva Zelanda, donde también tuvo participación en la Liga Australiana. Ahora entonces, Karim López fue elegido para formar parte del básquetbol profesional en los Estados Unidos. Ojalá que sea una buena aventura. Además, va a un equipo que le gusta desarrollar talento. Veremos si en algún momento, bueno, pues puede consolidar su carrera. Será, obviamente, bueno, pues muy interesante ver a Karim López, además de Jaime Jaques, que es mexicano, aunque él nacido en territorio estadounidense, también fue tomado en la primera ronda del draft, aunque repetimos, bueno, pues él nacido de padres mexicanos, nacido en Estados Unidos, y Karim sí, nacido en Hermosillo, Sonora, el primer nacido en México que llega entonces en la primera ronda del draft al básquetbol profesional.
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0: 7:57. Nos despedimos. Muchísimas gracias por su atención y ya sabe que nos escuchamos a las 13 horas. Julio César Morales, muchas gracias. Bye.
1: Hasta luego, que tenga un excelente lunes.
0: José Manuel Gómez, gracias.
2: Nos vamos, gracias. Buen día.
1: Miércoles.
0: Sí. Sí. No, sí, sí. Toño Rivas.
3: Excelente día. Buenas tardes.
0: Buenos días. Bueno. Alejandro Hernández, gracias.
2: Excelente fin de semana.
0: Sí, no, ya cada quien. Yo me despido, cuídense mucho, ya saben, en punto de las 13 horas más información y mañana en punto de las 6 horas todas las noticias. Soy Mónica Ventosa, adiós.
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4: Amigos de Amor, solo música romántica, ¿cómo están? Yo los saludo con muchísimo gusto. Soy Rocío Córdoba, desde Amor 95.3, solo música romántica en Ciudad de México. Gracias a todos los que nos están acompañando desde nuestra aplicación de iHeartRadio. Pues hubo una vez un país de miel y también hubo una voz capaz de convertir el dolor en himno, la pasión en verdad y el amor en una historia que hasta el día de hoy sigue estremeciéndonos. Porque hablar de Amanda Miguel es hablar de una artista única, con una trayectoria de más de 4 décadas. Un legado reconocido incluso por la Academia Latina de la Grabación con el Premio a la Excelencia Musical. Hoy vamos a recorrer su historia, sus grandes canciones y esos momentos que la han convertido en una artista que no solo canta, sino que siente cada palabra como si la hubiera vivido por primera vez. Bienvenidos al especial musical de Amanda Miguel.
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5: Creo que cuando uno tiene una voz así como la que tengo yo, yo supe desde los 4 años que iba a cantar, así que para mí es un milagro mi vida cantando.
4: Ella es Amanda Antonia Miguel Samso. Es una mujer que nació para el escenario un primero de junio en la Patagonia, Argentina. Una niña que desde los 4 años ya sentía el llamado de la música y con el paso del tiempo se convirtió en una de las voces más desgarradoras y potentes de nuestra lengua. ¿Y cómo es que comienza la historia de una voz tan imponente? Para Amanda Miguel, la música no fue un accidente, sino el idioma de su casa. De hecho, su primer contacto con la música fue en el bar que tenía su abuelo. A Amanda le fascinaba escucharlo cantar ahí y él se convirtió en su primera imagen de lo que significaba ser un verdadero artista. Escuchemos.
5: En mi casa mis padres eran músicos. Mi papá tocaba el bandoneón y mi mamá tocaba el piano, entonces en mi casa había un piano. Mi mamá cantaba precioso y siempre tuvo una voz muy joven. O sea, su voz era muy fresca, muy bonita. Entonces mamá de repente cantaba. Mi abuelito, el materno, o sea, el papá de mi mamá, era monaguillo. Y yo lo veía a él cuando cantaba, cerraba el bar y le decía a todos los que estaban tomando su vinito que por favor se fueran. Y yo era la única nietita que me interesaba mucho verlo. Entonces cerraba el bar, le ponía una traba de hierro, Y me decía, ¿tú te quieres quedar? Y yo le decía, sí, bueno, siéntate en esa silla y no molestes. Y yo me sentaba en la silla a mirarlo, pero no podía molestar. Pues yo decía, qué voz que tiene, una voz tan hermosa. Él fue el primer ejemplo que tuve de cantante en mi vida.
4: Pero oigan, tener el talento en la sangre y el apoyo en casa es increíble, pero no lo es todo. Y Amanda lo sabía perfecto. Desde que estaba pequeña entendió que para llegar a los grandes escenarios necesitaba muchísima disciplina y horas de estudio. Y ahí su mamá jugó un papel súper importante. Ella estuvo siempre al pie del cañón, muy pendiente de su disciplina para asegurarse de que fuera constante y no soltara sus clases. Vamos a escuchar.
5: Sí, sí, y mi mamá, por ejemplo, miraba el reloj, ¿no? Si yo dejaba de tocar, da de cuenta 10 minutos después, en la hora me lo sumaba. Dejaste de tocar de 15 minutos, vas a tocar 15 más. Y estudiar, porque mis exámenes, yo cuando me iba haciendo más grande eran de memoria los exámenes, en el Conservatorio Alberto Williams. Y para recibirme era un conservatorio bastante exigente, bastante. Entonces, los exámenes eran de memoria y venían desde Buenos Aires las maestras a tomar los exámenes a la Patagonia. Y bueno, eran unos nervios que para qué te cuento, ¿no?
4: Esa gran preparación fue lo que la llevó a lanzar su primer disco en el año 1981. Justamente de ese álbum debut es Mi Buen Corazón, uno de sus primerititos éxitos, una canción que nos habla de cuando entregamos todo ciegamente y nos pagan mal, pero al final sabemos que nuestro corazón sigue siendo noble. Así que súbanle al volumen donde quiera que estén. Estás escuchando el especial musical de Amanda Miguel por toda la cadena Amor y por iHeartRadio. Yo soy Rocío Córdoba.

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1: Hablando justamente de los caminos del corazón, qué increíble es cómo el destino nos va guiando. Resulta que por un novio que Amanda tenía en su juventud y que a sus papás no les convencía nadita, decidieron mandarle estudiar a Buenos Aires. Lo que ellos no sabían es que ese cambio, que parecía un castigo, la pondría frente a su verdadero destino, porque fue precisamente ahí donde conoció a Diego Verdaguer, el hombre que se convertiría en el gran amor de su vida. Pero mejor escuchemos cómo lo cuenta ella misma.
2: Mis padres me mandaron a vivir a Buenos Aires porque yo me enamoré de un chico que mis padres no querían. Entonces me sacaron del pueblo y me mandaron a Buenos Aires. Cuando llegué a Buenos Aires extrañaba tanto mi pueblo, tanto. Este novio me iba a ver a Buenos Aires, la pasamos increíble y todo lo que quieras, pero de repente un día dije, basta de este novio, basta. Y no pasó mucho tiempo cuando conocí a Diego. Él era muy famoso y eso me daba un poco de miedo a mí. Bueno, yo vengo del pueblo, soy bastante sencilla, ¿no? Y me da cosa como de salir con alguien conocido y las chicas lo buscaban mucho. Yo acababa de recibirme de profesora superior de piano y yo le dije esa noche, yo quiero cantar. Yo, mi vida va a ser que quiero cantar. Ay, bueno, que no sé qué. A ver, canta un poquito, entonces, bueno. Y después me dijo, ¿no te gustaría trabajar conmigo para hacer los coros de mi show y todo eso? Pero él me echó el ojo desde el primer día, porque cuando yo me bajé del carro, le dijo a los que estaban en el auto que yo iba a ser su esposa.
1: Diego fue la persona que más creyó en ella cuando nadie más lo hacía. Al principio, en el medio musical, nadie quería apostar por su talento. Para los productores, ella era simplemente la novia de Diego. Pero él sabía perfectamente el tamaño de voz que ella tenía. Le abrió las puertas y la recomendó por todos lados hasta que por fin alguien le dio la verdadera oportunidad de brillar. Y la verdad es que Diego no se equivocó. Gracias a que él creyó tanto en ella, todos pudimos descubrir la voz tan espectacular que tiene. Y así lo cuenta ella.
2: Así es que cuando conocí a Diego tan famoso, yo estaba viendo otros productores. Yo estaba viendo dos productores diferentes cuando conocí a Diego. Y Diego lo sabía y Diego me dijo, no quiero que vayas, yo te voy a ayudar. Y dije, ay, qué padre. Bueno, pues me puse de novia y con toda la fe esperando que en algún momento me ayudara. Y dicho y hecho, así fue. Se me ayudó, pero porque él me admiraba y yo realmente no tengo más que agradecimiento con mi esposo porque él siempre me dio mi lugar. Y después, cuando Diego me produjo, en realidad la compañía no tenía dinero para mí, o sea, ellos decían, bueno, soy la vieja de Diego, pero no le vamos a invertir nada, sí quiere cantar y todo, pero no haga nada. Y del dinero que tenía el presupuesto, sacó dinero para hacerme también mi producción. Y de no tener ninguna idea de Amanda Miguel, porque pues, la compañía no tenía ni idea de Amanda Miguel, más que yo era la novia de Diego. Pues cuando salió mi sencillo empezó a vender y se volvió una cosa impresionante.
1: Vamos a escuchar una de esas que se cantan con ganas. Esto es Hagamos un Trato y estás escuchando el especial musical de Amanda Miguel. Yo soy Rocío Córdoba.

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1: Tráfico y clima. Seguimos, ¿qué tal? Con mucho gusto. Un excelente camino.
2: Detenido.
1: Toma en cuenta porque en estos momentos la circulación se complica si tu destino es Avenida 15 de Mayo entre la Gran Avenida y el Boulevard Norte. Tenemos tráfico en el Boulevard Norte, pero desde la Diagonal 9 Norte hacia Avenida Héroe de Nacozari. Y sigue el tráfico en el Boulevard Puebla. Es entre Avenida Xonacatepec hacia el Boulevard México, así es que ya lo sabes.
2: Aviso.
1: Lamentablemente se registra un accidente en Cúmulo de Virgo a la altura de Avenida 11 Sur. Hay que evitar este punto.
2: Clima.
1: Te platico que en estos momentos tenemos una temperatura en 17 grados. Soy Rocío, quédate en Amor 103.3.

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1: Buenos días.
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6: Amigos de Amor, solo música romántica, yo soy Rocío Córdoba y seguimos en este especial musical dedicado a Amanda Miguel. Y en una ocasión que tuvimos la oportunidad de tenerla con nosotros en el foro de iHeart, nos compartió cómo se enamoró de Diego y también cómo es que logra tener una familia conservadora. Escuchemos lo que ella nos compartió.
7: Pues algo muy hermoso, imagínate. Él iba creciendo y se iba haciendo cada vez más lindo, más guapo. Terminó siendo un hombre, yo creo que el más guapo. Era tan guapo, tan lindo, tan cuidado. Tenía un pelazo, tenía unas manos hermosas. Tenía su piel suavecita. Todo era hermoso.
6: Fíjense qué bonito. Un aplauso, un aplauso. Sí. Amanda, oír a hablar a una mujer con esa dulzura, con ese amor de quien fuera su pareja, de quién es, porque ahí están tus nietos, tu hija hermosa, pues hoy es difícil, honestamente hoy estamos muy a la defensiva y creo que es bonito escuchar a una mujer que pues evidentemente reconoce pero agradece y sigues conservando a Diego en tu corazón, en tu mente, está siempre muy presente, eso es lindo.
7: Sí, no, y además es hermoso cuando te encuentras un hombre así, que es difícil encontrarlo porque la verdad es que son como agujas en un pajal, digo, no es que no existan, sí existen. Son muy difíciles de encontrar porque a lo mejor está casado, está separado, trae unos rollos infernales. Tú dices, yo no quiero más rollos todavía en mi vida. Pero hay alguno que otro que vale la pena encontrarse y bueno, yo me enamoré de mi marido por la ternura de él. A mí la ternura de él fue lo que más me gustó. La gente que tuvo la fortuna de cruzárselo por algún lugar, porque siempre Diego era muy amistoso. Sí. Él hablaba con todo el mundo.
6: Sí.
7: Y entablaba conversaciones y toda la gente tiene un recuerdo de él muy lindo porque era muy, muy, muy humano, muy cariñoso y bueno, pues, tierno. Y se extraña, la verdad, porque era muy alegre.
6: Cuando tuve el gusto de conocerte, que fue en el Auditorio Nacional, me cuadró tanto la personalidad de la señora Amanda Miguel porque tuve el gusto también de coincidir algunas veces con el señor Diego Verdaguer, que como tú bien lo dices, amabilísimo con todos. Sí. Llegó a venir aquí con cafés para todos. Una persona que antes de empezar la entrevista y lo que tenía que ver con trabajo, te decía, ¿cómo estás? ¿No? A los ojos, amable, con toda la gente.
7: ¿Quién se daba su tiempo?
6: Sí, cuando te conocí a ti, entendí perfecto que eran una familia, ¿no? Había esta concordancia en donde, pues, personas muy cálidas, muy humanas, muy generosas en todo sentido, y eso me gusta. Y también conocí a tu hija y también me hizo completo sentido con ustedes dos como papás.
7: Sí, convivíamos mucho nosotros. Nunca fuimos de salir, de pasarnos tiempo fuera de la casa. Éramos muy, muy caseros, él y yo, y yo lo sigo siendo, la verdad. A mí me gusta mucho estar en mi casa y disfrutar mi casa, mis cosas. Y al convivir tanto, al estar tanto juntos y al disfrutar tanto la casa, los hijos, pues lógicamente no salen callejeros, porque pues se la pasan bien. Y eso es lo que nos gustaba también, que cuidar a Ana de que no agarrara, pues, el patín, ¿no?
6: Ah, sí, claro, claro.
7: Que no agarrara.
6: Y salió muy bien.
7: Porque los pierdes, la verdad, los hijos cuando se ponen fiesteros y luego consiguen amigos que también son igual o peor y así. Y a mí lo que me gustó siempre de estar aquí en México es que en México la familia tiene un lugar muy preponderante, muy, muy grande, muy hermoso, muy cuidado. Las familias mexicanas son conservadoras y como quiere que sea, yo vengo de una familia conservadora. Mi papá y mi mamá y nosotros éramos súper conservadores.
6: Qué bonito escuchar a Amanda hablar así de Diego y de la familia que formaron juntos, porque a veces pensamos que una gran historia de amor se construye con momentos enormes. Y no, muchas veces está en los detalles, en lo cotidiano, en esas pequeñas cosas que terminan significando tanto. Soy Rocío Córdoba y seguimos en este especial musical de Amanda Miguel. Esto es Las Pequeñas Cosas.

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1: Y así es como Amanda Miguel ha vivido intensamente el amor en pareja. También ha descubierto otra forma de amor profundamente especial, y es el de ser abuela. Una etapa que sin duda le ha traído nuevas emociones, nuevas alegrías, una manera distinta de mirar la vida. Amanda, ¿cuál es el nombre de tu nieta?
2: Se llama Camila Victoria.
1: ¡Wow!
2: Y es una cosa tan hermosa que la pueden ver si entran en mi página amandamiguel.com y buscan seguramente alguna foto, yo debo de publicar en historias. O van a Camila Victoria Villalobos, que se escribe con B corta y después B grande.
1: Que tiene un pelazo precioso, como todos en la familia.
2: Yo nací, ¿no?, así, llena de pelos negros, porque yo tenía el pelo negro. Yo parecía una indita patagónica y ella está igual.
1: Está hermosísima.
2: Parece una indita cachetona, así, pero se parece a mí, con unos ojotes tremendos. Y Ana Victoria me dice que, mami, dice, volviste a nacer.
1: ¡Ay, qué lindo! Oye, ¿qué se siente ser abuela? ¿Cómo te llega este momento?
2: El más grande se llama Luca, que también tiene su Instagram, por si lo quieren seguir. También es Luca Miguel, ¿ok? Villalobos, Bocadoro, por si lo quieren ver. Tienen una cantidad importante de seguidores. Porque yo no sé si va a ser artista o va a ser atleta de algún tipo, no sé si hockey.
1: Pero le gusta brillar.
2: Golf, no sé qué, pero tiene mucha personalidad. Oh. Y está lleno de rulos, así como yo. Pero
1: lindo.
2: Rubios. Yo ya los tengo blancos, que son los 45 años de mi carrera. Pero yo siento que Dios me ha premiado demasiado en mi vida, ¿sabes? Mm. Me siento totalmente premiada porque aunque algunas cosas no salieron como yo hubiera deseado, las acepto, y esto de ser abuela es algo que me ha venido a renovar por completo, porque estos niños están llenos de entusiasmo por la vida y son un ejemplo para lograr ser feliz, porque ellos con poquita cosa son felices.
1: De acuerdo, muy de acuerdo.
2: Él siempre quiere que le regalen algo, pero aunque le regales una pelotita chiquitita, sí, él es feliz. Y juega con la pelotita a lo mejor todo el día, porque ese es su regalo.
1: Hay que aprenderles tanto, ¿no?, a los niños.
2: Hay que aprenderles que con cualquier cosita ellos son felices. Y además, ellos están necesitados de ser amados.
1: Mucho,
2: de ser queridos, de ser tomados en cuenta. Y eso es lo que me gusta de todo lo que he aprendido en este mundo, que la familia, al final y al cabo, pues es lo más hermoso que tenemos. Y que le dediquemos el tiempo que haga falta.
1: Claro, de este lado lo promovemos todo el tiempo, yo también, como tú. Y qué curioso, porque al final todos vamos construyendo algo con el tiempo. Recuerdos, amores, sueños, esperanzas. Y con esa emoción vamos a escuchar una canción que se volvió parte de la historia de muchísimas personas. Esto es Castillos. Estás escuchando el especial musical de Amanda Miguel. Soy Rocío.

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2: Me da mucho gusto acompañarte, que tengas el mejor de los caminos.
3: Carga.
2: En Avenida Juárez, entre calle 13 Sur y calle 25 Sur.
3: Detenido.
2: En Avenida 15 de Mayo, a partir de la Gran Avenida hacia el Boulevard Norte. Sigue el tráfico en el Boulevard Puebla, entre Avenida Xonacatepec y el Boulevard México. La circulación es lentísima en la Diagonal Benito Juárez. Es entre el Boulevard Atlixco hacia Avenida 31 Poniente.
3: Urgente.
2: Tenemos un accidente en Cúmulo de Virgo a la altura de Avenida 11 Sur.
3: Clima.
2: 17 grados está marcando el termómetro. Soy Rocío, no le cambies. 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
6: Amigos de Amor, Solo Música Romántica, yo soy Rocío Córdoba y continuamos en este especial musical dedicado a la gran Amanda Miguel. Si algo ha acompañado a Amanda a lo largo de su carrera, además de su voz y sus grandes canciones, ha sido el cariño de su público, un amor que se siente en cada aplauso, en cada escenario, en cada persona que canta sus temas como si fueran parte de su propia historia. Amanda, ¿qué significa para ti recibir tanto amor de la gente cada vez que interpretas tus canciones?
7: Pues la verdad que es un privilegio cantar canciones tan hermosas.
6: Y promover el amor, Amanda, nos hace tanta falta escuchar esas letras, escuchar a personas como tú, hablar de lo que es la pareja, la familia, los hijos, los nietos, de lo que se va forjando justamente con amor, ¿no? Volviendo a intentarlo, porque supongo que no fue fácil, ¿no? Tantos años, tantas historias, tanta fama, tantos viajes. Si a veces con trabajos un poquito más tranquilos es complicado llevarla con la pareja, combinarlo con los hijos, pero a mí me gusta estar con personas como tú, justamente porque pues son ejemplos, son inspiraciones que hoy están haciendo mucha, mucha falta. Y hablando pues del otro lado del despecho, que hoy hasta de moda está, nos has venido hermanando con canciones tan maravillosas. Se ríen porque decíamos que éramos despechadas, pero reconstruidas, aliviadas, mujeres superadas.
7: Pues te vas haciendo superada, pues. Exacto. Que la vida te reta, claro, ¿verdad? Te reta que pues te pongas las pilas, a que aceptes lo que venga y te valoren, y si no te valoran, pues que tú misma te valores y te des el lugar suficiente para ser quienes somos, porque a veces estamos al lado de una pareja que ni siquiera nos ayuda a ser, al contrario, nos cuesta mucho ser, porque hay parejas que no apoyan a las mujeres como se debería, ¿verdad? Y lejos de eso, pues también las mentiritas y las burlas, ¿verdad? Total, no se va a dar cuenta. Yo no digo que las mujeres seamos sanas, santas, ¿eh? Porque también hay algunas que Dios me libre y guarde, ¿verdad?
6: Medio pillita, sí, sí, sí.
7: Hay de todo en este mundo, pero es muy importante el respeto, es muy importante el que cuando uno tiene una pareja, pues obviamente hijos, están casados y todo, pues se respete la cosa como es, ¿no? De las dos partes. Y bueno, la vida en realidad, o sea, todos vinimos acá a aprender. Acá nadie nació sabiendo, ¿verdad? Y hay muchas cosas que necesitamos aprender para poder ser seres más avanzados espiritualmente, que al final y al cabo, pues yo creo que es un punto importante, como para no perder el tiempo en nuestra estancia en la Tierra, ¿sabes? Porque Hoy estamos y mañana, de verdad que sí. No se sabe.
6: Y con esta reflexión vamos a una canción icónica dentro de su carrera. Soy Rocío Córdova y seguimos en este especial musical de Amanda Miguel. Escuchemos El Gato y Yo.

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1: Y así es como Amanda Miguel nos ha regalado canciones llenas de fuerza y de verdad. También le ha tocado vivir pues uno de los dolores más profundos de su vida, porque hablar de su historia inevitablemente también es hablar de Diego Verdaguer, de ese gran amor que la acompañó durante tantos años y cuya pérdida dejó un vacío inmenso. Amanda, ¿cómo ha sido para ti sobrellevar su enorme ausencia?
2: Yo, en mi caso, creo que te lo he dicho, ¿verdad? Yo jamás me imaginé que me iba a quedar, viuda. Es más, yo la palabra viuda no me la acepto. O sea, yo viuda, la viuda de...
1: Es fuerte la palabra.
2: Es horrible, o sea, es algo muy fuerte que nunca, ni siquiera lo pienso, ¿verdad? Porque yo pienso de alguna manera que mi marido sigue muy cerca de mí, y que me lo voy a volver a encontrar, y de todas maneras no tengo novio, ni, o sea, de alguna manera sigo casada con él.
1: Sí.
2: ¿No? Entonces, para mí, eso de viuda, que es una palabra espantosa, de verdad, y muy triste, no, yo no siento que me quede. Además, por suerte, yo no llevo el apellido de mi marido, ¿no? Lo llevo en el corazón, pues sí, porque si no, la viuda de Verdaguer, o sea.
1: Ay, sí, no queremos eso.
2: Y Diego tiene una imagen de un ser tan vivo, tan despierto, sí, tan alegre, tan... que la gente quiere tanto. Pero sí, como les digo, chicos, todos vinimos a esta vida a aprender, y de todas las cosas que nos pasan, de lo que mejor aprendemos es de lo malo que nos pasa. Porque de lo bueno no aprendemos nada más que... ¡Ah, qué padre!
1: Lo disfrutamos y ya.
2: Sí, qué barro. Somos unas... somos qué bien nos va, y tenemos éxito y en todo triunfamos. Pero cuando te va mal, híjole, hermano.
1: Y sí, de las cosas malas también aprendemos, y justamente para recordar ese gran amor que Amanda Miguel vivió al lado de Diego Verdaguer, ¿qué les parece si escuchamos una canción que hoy se siente más especial que nunca? Esto es Simplemente Amor. Estás escuchando el especial musical de Amanda Miguel. Yo soy Rocío Córdoba.

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3: Amigos, qué gusto que sigan con nosotros en este recorrido por el corazón de una mujer que no conoce límites. Soy Rocío Córdoba y hoy estamos celebrando la vida y voz de Amanda Miguel. A veces la madurez nos invita a soltar las formas que antes nos definían para abrazar una esencia mucho más real. Amanda Miguel vivió precisamente eso durante la pandemia. Un proceso donde decidió dejar de cubrir su historia y optó por mostrarse ante nosotros tal y como es, abrazando sus canas naturales con una seguridad que cautiva. Y fue un cambio que, aunque le generó incertidumbre al principio, terminó convirtiéndose en el símbolo de una mujer que hoy se siente más plena, más libre y, sobre todo, más auténtica que nunca. Pero, ¿cómo fue ese instante en el que decidió dar este paso? ¿Qué les parece si lo escuchamos de su propia voz?
4: De hecho, mi cabellera, pues antes era negra, y de repente en la pandemia, pues empezó a crecer el pelo y dije, ay, qué flojera de pintármelo, la verdad. Y cuando me lo vi que tenía unas canas tan hermosas, blancas, dije, ay, pero me quedan preciosas. Entonces mejor, ¿por qué no me lo corto? Y mi hija dijo, ¿crees que te lo corte, mamá? Y entonces, pues ya agarró la tijera y me lo cortó. Y a partir de ahí, bueno, empezó Amanda Miguel con el pelo blanco. Y a mí me daba mucha pena por mis fans, porque en el principio me compré una peluca para no decirles que yo me había cortado el pelo. Porque dije, mis fans me van a odiar, van a decir, ¿cómo es posible que te hayas cortado el pelo, verdad? Así que bueno, mientras me crecía, me puse peluca y bueno, un día confronté y dije, ¿saben qué, chicos? Yo sí me corté el pelo y luego me lo dejé sin pintura. Y el que me quiera me va a querer como estoy, y el que no me quiera ya ni modo, ya lo hice, ya. Así está la cosa.
3: Definitivamente la conexión real con el público se basa en esa honestidad. Y qué fortuna es verla hoy así, tan segura, tan plena, sobre todo tan auténtica. Y es que al escuchar su música nos preguntamos por qué sus canciones siguen tocando fibras tan profundas después de tantos años. Ella lo tiene muy claro, la esencia del amor y del desamor no cambia. Los tropiezos, las mentiras, las ilusiones, esas historias de vida nos marcan. Son las mismas hoy que hace décadas. Al final, ella no solo canta lo que nos toca vivir a nosotros, sino que interpreta sus propias vivencias, haciendo que cada letra sea un espejo de nuestra realidad. Vamos a escucharla porque ella misma nos explica por qué sus canciones sencillamente nunca pasan de moda.
4: Lo que pasa es que mis canciones tienen una gran comunicación con la gente en general de cualquier edad. Por ejemplo, yo en mis shows he llegado a ver mamás con hijas cantando Así no te amará jamás, juntas.
5: Así no Tamara jamás. ¿Sí? Una nena cantando con su mamá. La letra completa, sabiéndosela toda. Él me mintió. Canciones todas como ya lo sabías, que el que miente con la mente vive la infidelidad. O sea, unas canciones. Por el otro lado digo yo, esas canciones no pasan de moda. ¿Por qué? Y porque hace 20 años o 30 o 50 era lo mismo que va a ser dentro de 20 o 30. Porque siempre si puede va a seguir mintiendo. Y si puede también se va a enamorar de una estúpida. Y así, ¿no? Son canciones tan reales de la vida que no solo a mi público les ha tocado vivir, a mí también me han tocado vivir esas cosas. Eso es así.
3: Y es que, como ella bien dice, las historias de amor o de desamor se repiten porque los sentimientos al final del día son los mismos. ¿Cuántas veces no nos hemos sentido atrapados en esa zona gris donde la incertidumbre empieza a jugarnos chueco en la cabeza? Amanda Miguel ha sabido ponerle voz a esos instantes donde el corazón se llena de preguntas, donde miras a la otra persona y ya no sabes si lo que tienen es real o si es el final de la relación. Es esa fragilidad de la que ella nos habla, donde nos desnudamos por completo ante el miedo de perder lo que tanto trabajo nos costó construir. Vamos a escuchar este clásico que relata perfectamente el laberinto de la incertidumbre. Esto es Dudas. 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
1: Qué fuerte es entregarse así, ¿no? Pero a veces esa entrega total es la que nos permite construir historias que duran para siempre. Y es que el gran amor de Amanda no nació en un lugar de cuentos de hadas, sino más bien trabajando codo a codo, recorriendo Argentina de noche y compartiendo un mismo sueño sobre el escenario. Pero mejor que ella misma nos cuente cómo fue que ese romance floreció entre coros y presentaciones. Escuchemos.
2: Al encontrarme con Diego, realmente, aparte de nuestro amor, que siento que fue un amor eterno, lo que más nos unió fue la música. Pero la música era nuestra cadena. Era una cadena interminable de entusiasmo. Escribíamos y nos acostábamos pensando en la canción que habíamos escrito y la traíamos en la cabeza. Y al otro día nos levantábamos y seguíamos trabajando con mucha emoción, porque el escribir canciones es un ejercicio maravilloso. Y de lo que tú me preguntas, si hay alguna receta, yo creo que es básicamente el trabajo. El trabajo es talento. Si no hay trabajo, no hay talento.
1: Escucharla hablar con tanta honestidad nos deja ver a la mujer tan madura y plantada que es hoy en día. Pero miren qué increíble es cómo el arte tiene el poder de transformar los momentos más difíciles en verdaderas obras de arte. Y es que corría el año 1983 cuando Amanda y Diego Verdaguer tuvieron una discusión tremenda, una de esas peleas reales donde el orgullo se impone y ninguno de los dos quería dar su brazo a torcer. Fue un momento tan tenso que inspiró al mismísimo Diego a componer una canción que relata a la perfección esa guerra de egos, el dolor de la manipulación y lo frágiles que nos volvemos cuando permitimos que otra persona mueva los hilos de nuestro corazón a su antojo. Así, de una crisis de pareja, nació uno de sus éxitos más monumentales. Para cerrar la música de este viaje, vamos a vivir esa última gran catarsis con este clásico desgarrador que se canta con el alma herida, pero con toda la fuerza del mundo. Esto es Como un títere. 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
2: Detenido.
1: Con mucho cuidado, y es que en estos momentos hay tráfico en Avenida Esteban Antuñano, entre Avenida 15 Poniente hacia Avenida 25 Poniente. Es lentísima la circulación en el Boulevard Norte. Es entre la Diagonal 9 Norte hacia Avenida Héroe de Nacozari.
2: Carga.
1: Justo en Calle 2 Sur hay largos asentamientos entre Avenida 23 Oriente hacia Avenida 31 Oriente.
2: Clima.
1: 19 grados está marcando el termómetro. 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
1: Y estamos de regreso. Amigos y amigas de Amor, solo música romántica, soy Rocío Córdoba y estamos llegando al cierre de este viaje tan emotivo. A lo largo de este especial hemos recordado lo mucho que nos han sanado las canciones de Amanda Miguel, y es que ir a uno de sus conciertos o escucharla aquí en la radio es la mejor terapia para el alma. Yo misma se lo decía en nuestra plática, sus canciones son este desahogo absoluto. Uno puede llegar al auditorio enojada pero frustrada, con cara larga, pero después de cantar con ella, algo mágico pasa en el corazón. Escuchen cómo lo platica ella misma.
4: A mí también, aunque los escenarios sean chiquitos o sean grandes, para mí toda la gente es bien importante y siempre trato de cantarles a todos y que todos estén conectados en el momento en el que yo canto con mi voz. Que al final y al cabo es el regalo más hermoso que tengo.
1: Sí, gracias, gracias de verdad. ¿Te has puesto a pensar cuántas terapias nos has ahorrado con ese... No. Con toda esa catarsis que podemos hacer cantando, él me mintió. A veces llegamos al auditorio así enojadas, moñudas, respondonas, cara larga, y salimos de ahí, gracias, hasta buena onda, regresamos a la casa con el marido, ¿no?
4: Como si hubiera sido el confesionario.
1: Salimos ligeritas porque su música nos permite vaciar el pecho. Y ese regalo de conectar, de sanar con la gente es lo más sagrado para ella. Y esa conexión tan fuerte con nosotras la ha logrado porque siempre ha sido una rebelde que canta las cosas así sin filtro. De hecho, en sus inicios muchos se escandalizaron y querían hasta censurarla por atreverse a decir una palabra que en los años 80 pues sacó mucho de onda a las buenas conciencias, pero que para nosotros era muy necesaria para cantar el desamor con toda la dignidad del mundo. Escuchemos la historia de ese gran éxito.
4: Yo lo viví varias veces, pero no lo escribí.
1: Okay.
4: Lo viví, lo manejé, con mi marido. Pero yo no escribí Así no te amará jamás, pero Así no te amará jamás es una canción súper despechada. Esa es la canción más grande de toda mi carrera, ¿no? Donde dice, no sé si te das cuenta con la estúpida que estás, o sea...
1: Es que luego hay una que otra estúpida, una que otra.
4: No, nadie va a reconocer que la tipa que te robó el marido sea más inteligente que tú.
1: Claro que no.
4: Yo no lo reconocería, no, porque yo me creo bien inteligente Y, híjole, no sé qué tendría que ser alguien que yo respetara como para decir, ay, qué bueno que me dejaste por esa gran mujer.
1: Yo creo que una gran mujer no empieza, no entra por la puerta chiquita, ¿no? De entrada. O sea, una gran mujer no empieza siendo, pues...
4: amante.
1: Amante de un señor, creería yo.
4: Empieza siendo amante.
1: ¿No? Sí.
4: No, primero amante y después termina así, en una fiesta de cuenta de esos que se usan ahora los swingers, o no sé cómo dice. Y termina con la pareja del otro.
1: Sí, sí, sí. No, bueno, puede pasar.
4: Imagínate.
1: Así es.
4: Y muchas veces pasa eso. De hecho, esta canción de Así no te amarás jamás de alguna manera pasó así, porque las dos eran amigas.
1: Wow.
4: Y a veces pasa también que hasta con una amiga, ¿verdad? Que se parece muy modosita, muy buena, que viene a visitarlos y no sé qué. Y que en un momento, de un momento a otro, resulta que se metió con tu marido.
1: Una realidad que nos dolió a muchas, pero que gracias a su rugido, hoy la cantamos con la frente muy en alto. Vamos a vivir juntas esta gran catarsis. Soy Rocío Córdova y estás escuchando el especial de Amanda Miguel en Amor, Solo Música Romántica.

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1: ¡Qué fuerza! Definitivamente un himno que se canta con el alma y con el orgullo intacto. Y es que, amigos de Amor, ese es el verdadero poder de su voz. Lograr que a través de sus letras nos unamos en los mismos dolores, pero también que encontremos la manera de sanar. Y si de liberación absoluta hablamos, no podríamos despedirnos sin el desahogo definitivo. Esa obra monumental que convirtió en el pilar de su carrera y en la catarsis más grande de la música en español. Prepárate para vaciar el pecho, para soltar el pasado y para cantarlo a todo pulmón con nosotros. Cerramos la música de este especial con su himno más icónico y desgarrador. Llegamos al final de este recorrido. Muchísimas gracias. Gracias por acompañarnos. Agradezco con mucho cariño a todo el equipo de la cadena Amor encargado de este maravilloso especial. A Melanie Forey en la comunicación digital, Héctor Torres en la producción, guión Valeria Colín y Pamela Martínez. Dirección, el señor Juan Carlos Mora. Voz, Rocío Córdoba. Es una producción de Grupo Asir, conectando a millones. Hasta la próxima.

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1: 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Seguimos, ¿qué tal? Con mucho gusto. Un excelente camino.
2: Carga.
1: La circulación es abundante si tu destino es calle 19 Sur entre Avenida Juárez hacia Avenida 17 Poniente. Hay un poquito de carga en calle 2 Sur entre Avenida 23 Oriente hacia Avenida 31 Oriente. Carga vehicular presenta Avenida 30 Poniente. Esto desde calle 7 Norte hasta la Diagonal Defensores de la República.
2: Detenido.
1: Toma en cuenta porque hay tráfico en Avenida Esteban Antuñano entre Avenida 15 Poniente hacia Avenida 25 Poniente. Es lenta la circulación en Avenida Héroe de Nacozari. Es entre el Boulevard Norte hacia Avenida 70 Poniente.
2: Clima.
1: 19 grados está marcando el termómetro. Conducir en vialidades sin tanto tráfico es posible. Síguenos en nuestro X arroba tráfico Puebla. Te brindamos alternativas para llegar más rápido a tu destino. Soy Rocío, quédate en Amor 103.3.

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1: Estamos acompañándote con muy buena vibra y además con tus canciones favoritas en este miércoles 24 de junio. ¿Cómo la pasas? ¿Cómo te pareció el especial de Amanda Miguel? Espero que lo hayas disfrutado al máximo y bueno, pendiente porque más adelante viene el debate. Soy Sandy Ramírez desde Amor 103.3, solo música romántica, y también escúchanos de forma digital en iHeartRadio.

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1: Este es el decreto de mediodía.
2: Es mediodía. Tu mañana ya terminó. Estás por arrancar la segunda parte de tu día. Piensa solo en cosas buenas, en cosas bonitas. Piensa en tus seres queridos que te esperan en casa. Pero sobre todo piensa en esa situación que realmente quieres que te suceda. Y para lograrlo, vibra alto y repite estas palabras. Me amo, me amo, me amo. Me valoro, me valoro. Me acepto tal y como soy. Tengo la capacidad de eliminar cualquier condición negativa en mi vida. Mis errores solo son oportunidades de aprendizaje. Me libero de toda carga de culpa, vergüenza y duda. El universo me favorece con nuevas oportunidades. Elimino toda barrera que me impida ir hacia mi propósito. Agradezco la salud que tengo y cada una de las bendiciones que me ha dado este nuevo día. Recuerda esto, solo tú puedes crear la mejor versión de ti mismo o de ti misma. En amor, solo música romántica, que siga siendo un gran día.
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5: Buenas tardes, te habla Sandy Ramírez en Amor 103.3, solo música romántica. Recuerda también que puedes escucharnos en la aplicación iHeartRadio en modo digital. A ver, en el debate quiero preguntar lo siguiente. ¿Crees que deberías contar a tu pareja sobre tus puntos débiles? ¿Sobre tu vulnerabilidad? ¿Algo que no le hayas contado a nadie y que sea muy, muy tuyo en este aspecto? Hay que tener cautela para evitar que después eso, pues, igual y lo pueda usar en tu contra en algún momento de enojo. ¿Cómo se sabe? ¿Cómo saber si tu pareja va a utilizar esta información para, no sé, para apoyarte o para hacer algo diferente? Y de primera instancia hay que contar sobre estas partes tan ocultas, que son los puntos débiles que todos tenemos y que evidentemente, pues sí, no contamos a todo mundo, pero a la pareja, ¿crees que sí se vale decirle? ¿Lo tomará con esa madurez y con esa seriedad con la que nosotros lo tomamos? Déjame tus comentarios a través del Talkback de iHeartRadio. ¿Y qué crees? Tengo accesos para Tercia de Ases. No te puedes perder esta gran oportunidad para disfrutar de este gran show. Así que regreso para decirte cómo participar. Soy Sandy Ramírez. Me escuchas desde Amor 103.3.

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1: Oye, ¿crees que se vale contarle a la pareja sobre tus puntos débiles? ¿O piensas que no? Mejor no hablamos de eso. Y no es que si le ocultes, sino no le dices estas partes de ti. Porque pues no sabemos qué pueda pasar en el futuro. Y puede que esa persona, hay quienes sí respetan, te escuchan y listo. Pero sí hay quienes toman aquello que saben de ti y después lo usan en tu contra, ¿no? ¿Tú qué piensas? Déjame tus comentarios a través del talkback de iHeartRadio. Hola.
2: Hola, Sandy. Lindo día.
1: Igualmente,
2: pues
1: hermosa.
2: Mira, yo sinceramente creo que nadie debe de saber cuáles son tus puntos débiles, porque si no saben dónde te duele, no hay manera de que te lastimen.
1: Claro.
2: Las personas somos cambiantes, sea amistad, sea familia, sea pareja. Qué bueno que las relaciones fueran para siempre, pero no siempre es así. Entonces, solo pienso que es conveniente cosas que tengan que ver con tu relación, con tu familia, con tu, vaya, la armonía en tu relación. Si es, si eso que quieres compartir tiene que ver con mejorar eso, sí, pero si nada más es por informar, por querer ser transparente, sinceramente no lo veo conveniente, porque te vuelvo a repetir, las personas cambian y luego utilizan esas cosas en nuestra contra y pues no está padre.
1: Totalmente de acuerdo, Rosario. He sabido de casos donde pues muchas personas les cuentan

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4: Detenido.
3: Mucho cuidado, y es que tenemos bastante complicada la circulación en calle Chignahuapan desde calle Jalpan hacia avenida Teciutlán Sur, que no te tome por sorpresa.
4: Carga.
3: Es en la diagonal Defensores de la República, a la altura de Calzada Zaragoza. Ligera carga presenta avenida 4 Oriente entre calle 20 Norte hacia calle 14 Norte.
4: Clima.
3: 20 grados está marcando el termómetro. 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Soy Rocío, quédate en Amor 103.3.

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1: Mientras tu mente se llena de preocupaciones, tu paz se va. Y es que la energía que usas para preocuparte está cambiando tu vida. Cada que imaginas lo peor, cada vez que llegan a ti situaciones que son posibilidades que no han llegado, estás debilitando tu tranquilidad. Hoy me gustaría que comprendas que si cambias la visión de las cosas, todo el esfuerzo de tu mente podría estar trabajando para tu bienestar. Puedes enfocarte en crear una nueva versión de tu vida, amando sin miedos, sanando lo que sea necesario y brillando a pesar de las tinieblas. No todo merece el poder que le das en tu mente. Hoy, deja de alimentar lo que te roba la paz y alimenta mejor lo que te devuelve tu propósito. Porque cuando eliges crecer en lo bueno, tu vibra cambia, tus situaciones mejoran y las cosas que antes se veían imposibles, sabes que pueden ser posibles. Porque te vas dando cuenta que vas creando tu realidad desde tus pensamientos y manifestando lo bueno en acciones y situaciones. Así que no dejes que las preocupaciones te quiten la paz que tan valiosa es en estos tiempos. Haz lo mejor. Sé la mejor persona. Piensa lo mejor. Prepárate para recibir lo mejor porque ya te está esperando. La reflexión de hoy para ti con muchísimo cariño desde Amor 103.3. Solo música romántica. Te habla Sandy Ramírez por iHeartRadio en forma digital, las 12:35.

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2: Detenido.
1: Mucho cuidado, y es que tenemos bastante complicada la circulación en calle Chignahuapan desde calle Jalpan hacia avenida Teciutlán Sur, que no te tome por sorpresa.
2: Carga.
1: Es en la diagonal Defensores de la República a la altura de Calzada Zaragoza. Ligera carga presenta avenida 4 Oriente entre calle 20 Norte hacia calle 14 Norte.
2: Clima.
1: 20 grados está marcando el termómetro. 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Soy Rocío, quédate en Amor 103.3.

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1: 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Las 12 del día con 47 minutos.

Estamos en Amor 103.3, solo música romántica, y en digital por iHeartRadio para que puedas escucharnos desde donde estés. Vamos a cerrar el Morning Show de este miércoles y ya sabes, mañana que es jueves, nos escucharemos a partir de las 10 de la mañana con el debate. Hay regalitos, hay historia del día y estamos atentos de lo que nos quieras decir a través de la cuenta de Facebook, Instagram, Sandy Ramírez en Amor. Que la pases de maravilla. Un abrazo grande. Soy Sandy Ramírez desde Amor 103.3, solo música romántica. Escúchanos en digital por iHeartRadio.

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1: Buenos días.

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0: Con el 65% de votos, trabajadores de Audi México aprobaron el incremento global de 19.5%. Fíjense, estaban pidiendo el 20% y dijimos, imposible, no lo van a tener, no se los van a dar. Dije, pues nos bajamos. Oiga, se bajaron medio punto, 19.5, y se los dieron. La Secretaría de Desarrollo Económico destaca el acuerdo entre Audi y sindicato. La empresa afirma que el acuerdo permitirá mantener su operación en la planta de San José, Chiapa. También le doy a conocer que más de 70 elementos estatales y municipales desplegaron un operativo sobre la vía Atlixcayol. Los patrullajes se coordinan las 24 horas para reforzar la seguridad.
1: Para ir incrementando cada vez más, ahorita me acaban de informar que ya están instalando en toda la parte del Instituto Municipal del Deporte, donde se tengan canchas, va a haber cámaras sin duda, para protección de las y los ciudadanos que les gusta el deporte, para que estén protegidos, que estén seguros, que sepan perfectamente bien, que vamos a estar revisando que puedan hacer sus ejercicios.
0: El programa de Seguridad Puebla 360 Baza avanza en la colocación de cámaras de videovigilancia en espacios deportivos y otros puntos de la ciudad, dijo el alcalde Pepe Chedraui.
1: Para ir incrementando cada vez más, ahorita me acaban de informar que ya están instalando en toda la parte del Instituto Municipal del Deporte, donde se tengan canchas, va a haber cámaras sin duda, para protección de las y los ciudadanos que les gusta el deporte, para que estén protegidos, que estén seguros, que sepan perfectamente bien, que vamos a estar revisando que puedan hacer sus ejercicios.
0: Pues ahí escuchamos, sí, al alcalde Pepe Chedraui. También le digo que el secretario de Seguridad Pública, vicealmirante Francisco Sánchez González, comparecerá en el Congreso el próximo miércoles 8 de julio. Esto lo informó Andrés Villegas, presidente de la Comisión de Seguridad.
2: Sí, lo que me comentó el presidente hace unos días fue que va a ser en mi comisión, está tentativa para el 8 de julio. Pues primero vamos a escuchar qué es lo que nos dicen en esta comparecencia y de ahí nosotros tocaremos algunos puntos.
0: La Secretaría de Infraestructura trabaja en la rehabilitación del camino rural que conecta a las localidades de Santa Lucía y la Unión Nausontla. También le comento que el alcalde Pepe Chedraui encabezó el arranque de obras de pavimentación en calles de la Junta Auxiliar Romero Vargas y San Sebastián de Aparicio. La rectora de la UAB, Lilia Cedillo Ramírez, presentó el Plan de Desarrollo Institucional rumbo al 2029, ejes enfocados en la mejora académica y social de la universidad.
3: Lo construimos todos, pero asumimos también una gran responsabilidad, la responsabilidad de que juntos lo hagamos una realidad, de que juntos lleguemos a las metas planteadas, de que juntos caminemos a lo largo de este plan de desarrollo institucional.
0: Agua de Puebla debe ser responsable y reparar los daños provocados en las vialidades recientemente pavimentadas por el gobierno del estado, dijo Jaime Natale, dirigente del Partido Verde Ecologista de México.
4: Pero que tengan sentido común, por favor, son vialidades que llevan muchísimos años que no se han arreglado y que hoy se arreglan y resulta que se les ocurre romperlas. Bueno, si por alguna emergencia, por alguna razón hay que hacerlo, porque siempre hay excepciones, pues que lo dejen de la misma manera, con la misma calidad o mejor de lo que ya se hizo antes. Pero sobre todo para que hagan caso de las y los ciudadanos, las denuncias que están haciendo. No puede ser posible que a estas alturas estén haciendo estos destrozos.
0: La Canirac Puebla anuncia arranque de la temporada de chile en nogada. La comida inaugural será el próximo 23 de julio con una participación de 32 restaurantes.
5: Hablar del chile en nogada es hablar de Puebla, hablar de la historia, de la tradición, de identidad y de mucho orgullo. Es uno de los platillos emblemáticos y un símbolo que nos distingue a nivel nacional e internacional. Cada temporada, miles de visitantes llegan a nuestro estado para disfrutar de esta joya culinaria que representa la riqueza de nuestros ingredientes y el talento de nuestras y nuestros restauranteros.
0: También le comentamos que la destitución inmediata de la alcaldesa de Acatlán, Guadalupe Bárcenas, sería un exceso en el Congreso de Puebla. No es un tribunal, dice Fedra Suriano, diputada de Movimiento Ciudadano.
6: Yo creo que eso sería un exceso por parte de este Congreso, hasta no analizar las pruebas que en un momento dado o las evidencias que existen. Nosotros no somos un tribunal. Nosotros finalmente hacemos un análisis en relación a los actores. Ya se verá si en todo caso, si procede, se llaman a los suplentes, se destituyen, pero no es un tema de una resolución discrecional.
0: También Morena, dicen, está aplazando la aprobación del reconocimiento de las infancias trans, considera Delfina Pozos.
7: Se tiene que resolver el tema, se tiene que legislar el tema y no se puede ir posponiendo por no querer asumir un costo político. Cada diputado, cada diputada pues determinará su voto y así lo tenemos que hacer, no podemos estar posponiendo tema. Hoy se contestó y nuevamente se contestó pidiendo un plazo, pero eso nos lo acaban de decir.
0: Restos humanos calcinados fueron localizados en las inmediaciones del Boulevard Carmelitas y Periférico y con balazos en la cabeza, tres hombres fueron asesinados en un camino de Santa Lucía, en la comunidad perteneciente al municipio de Atlixco.
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2: El 20%. Pues la verdad es que los trabajadores están contentos. Con el 65% de los votos, los trabajadores de Audi aprueban el incremento global de 19.5 y pues ahí está esta postura. Platícanos, por favor, Gaby. Te saludo con gusto. Buenas tardes.
3: Hola, Moni, ¿qué tal? Muy buena tarde. Te saludo con mucho gusto a ti y a todo el auditorio de Así Sucede. Y bueno, pues comentarte que los trabajadores de Audi de México aprobaron el convenio de revisión contractual luego de que el 65% de los votos que se fueron emitidos durante esta consulta respaldaran la propuesta negociada entre la empresa y el sindicato independiente. De acuerdo con los resultados dados a conocer por el secretario general del sindicato, César Horta Briones, un total de 3,752 trabajadores tenían derecho a participar en la consulta realizada el día de ayer 23 y 24 de junio. Comentarte, Mónica, la votación registró una participación de 3,412 empleados, de los cuales 3,399 votos fueron válidos y 13 fueron anulados. Del total de sufragios válidos, 2,424 trabajadores votaron a favor del convenio, mientras que 975 lo hizo en contra, lo que sin duda permitió la aprobación del acuerdo con un respaldo cercano al 65%. Tras darse a conocer los resultados, el dirigente del sindicato, César Horta, destacó que la decisión de la mayoría de los trabajadores fortalece la democracia sindical y contribuye a mantener la estabilidad laboral dentro de la armadora instalada en el municipio de San José, Chiapas. Finalmente, destacar, Mónica, el dirigente sindical también afirmó que la aprobación del convenio representa en beneficio para las familias de los trabajadores y por supuesto que garantiza la continuidad de las actividades productivas en la planta de Audi México. La información, Moni.
2: Muy bien, y bueno, por supuesto que hay ahí opiniones favorables por parte de la Secretaría de Desarrollo Económico, que destacan este acuerdo entre Audi y el sindicato, y la empresa afirma que el acuerdo va a permitir que continúen sus operaciones de manera normal, Gaby.
3: Así es, Moni, y es que después de que dieron a conocer los resultados, la Secretaría de Desarrollo Económico y Trabajo, que encabeza Víctor Gabriel Chedraui, pues respaldó el acuerdo alcanzado entre Audi México y su sindicato durante la revisión contractual de este año, lo anterior al considerar que contribuirá a fortalecer la estabilidad laboral, pero sobre todo la competitividad del sector automotriz en nuestro estado. La administración estatal recordó que el convenio contempla un incremento global de 19.5% integrado por un aumento directo al salario, pero también mejoras en prestaciones, resultados de las negociaciones entre la empresa y la representación sindical. En este sentido, señaló que el acuerdo se logró mediante el diálogo entre ambas partes en un contexto de retos para la industria automotriz. Por su parte, la empresa Audi México también informó que el convenio fue aprobado por la mayoría de los trabajadores y en este sentido destacó la participación de sus colaboradores en el proceso y reconoció el trabajo realizado de manera conjunta con la dirigencia. La empresa, destacar, Moni, a ti y a todo el auditorio, que señaló que el resultado de la consulta pues justamente contribuirá a mantener un ambiente laboral estable y garantizar la continuidad de sus operaciones. En su posicionamiento, pues justamente resaltó que la industria automotriz es uno de los principales motores económicos de la entidad debido a la generación de empleos, pero sobre todo al impacto que tiene sobre la cadena de proveeduría y de otros sectores productivos. La información, Moni.
2: Muy bien, Gaby. Oye, platícanos también, porque la CANIRAC de Puebla anunció ya el arranque de la temporada de chile en nogada. Si a usted le gusta el chile en nogada, este platillo emblemático poblano, lo va a poder disfrutar en 32 restaurantes de Puebla. Gaby, cuéntanos.
3: Así es, Moni, y es que justamente, bueno, pues este día que muchos poblanos esperábamos, ya llegó. La temporada del tradicional chile en nogada en Puebla arrancará oficialmente el próximo 23 de julio con una comida organizada por la Cámara Nacional de la Industria de Restaurantes y Alimentos Condimentados. Y bueno, pues justamente esta comida será en la ex hacienda de San José Actipan, un evento en el que participarán 32 establecimientos gastronómicos del estado. Entre los restaurantes que formarán parte de esta edición, pues se encuentran La Noria,

0: Mercurio, el restaurante Ático 303, el mural de los poblanos, Royalty, el burladero y también la Fonda de Santa Clara, entre otros reconocidos espacios que ofrecerán su versión de uno de los platillos más representativos de la cocina poblana. Durante la presentación oficial de la temporada, el presidente de Canirac Puebla, Juan José Sánchez, destacó la relevancia cultural y turística del chile en nogada al señalar que este platillo forma parte de la identidad histórica de nuestro estado y que es uno de los principales atractivos gastronómicos. Pero escuchemos parte de lo que comentó.
1: Nogada es hablar de Puebla, hablar de la historia, de la tradición, de identidad y de mucho orgullo. Es uno de los platillos emblemáticos y un símbolo que nos distingue a nivel nacional e internacional. Cada temporada, miles de visitantes llegan a nuestro estado para disfrutar de esta joya culinaria que representa la riqueza de nuestros ingredientes y el talento de nuestras y nuestros restauranteros.
0: Finalmente, comentarte, Moni, que con el inicio de la temporada, los establecimientos participantes justamente buscarán promover la riqueza gastronómica poblana y consolidar al chile en nogada como uno de los principales motivos de visita al estado durante los próximos meses de julio, agosto y septiembre. La información, Moni.
2: Te agradezco mucho, Gaby.
0: Hasta luego, Moni. Muy buena tarde.
2: Buenas tardes. Vamos ahora con Elizabeth Ortiz. Oigan, en la mañana platicamos con el secretario de Seguridad, quien nos daba a conocer cuáles son los avances también, bueno, sobre todo en materia de seguridad del trabajo que se ha estado realizando y cómo han ido disminuyendo los delitos, pero le preguntábamos también este tema de la persona que pues, le dicen ya el tirador de la Tlixcáyotl, ¿no? También le preguntábamos sobre en este sentido, el vicealmirante Francisco Sánchez González, secretario de Seguridad Pública del Estado de Puebla. Y él nos explicaba que se están montando estos operativos en diferentes puntos, pero que han ido poco a poco cercando. ¿Por qué? Porque él nos decía, primero, es una persona que se ve que conoce de armas, que sabe de armas, que sabe tirar, ¿no? Porque dice, no sabes lo complicado que es darle a un objetivo en movimiento. Y él casi siempre logra el impacto en la parte de adelante o en la parte de atrás. Y entonces dice que se han estado haciendo muchos operativos y que esperan pronto ya dar con esta persona que además de todo, imagínense, además de todo conoce muy bien cómo está la Tlixcáyotl y ¿en dónde están los puntos ciegos de las cámaras? Por eso es que muchos nos preguntábamos por qué no han dado con él si hay cámaras o si hay tantas cámaras, ¿no? Incluso las de fotomulta, las que fueran, ¿qué pasa? Y nos dice el vicealmirante que pues es una persona que tiene conocimiento sobre este tema y también se ubica en espacios en donde pues las cámaras, dice, no graban totalmente y pues ahí lo hace. Entonces, siguen los operativos, son más de 70 elementos estatales y municipales que desplegaron un operativo en la vía Tlixcáyotl. Platícanos, Eli, muy buenas tardes.
3: ¿Qué tal, Moni? Te saludo con gusto a ti y a todos los amigos de Así Sucede, efectivamente, y es que, bueno, pues justamente más de 70 elementos de las corporaciones, tanto estatal como municipal, fueron desplegados en un operativo permanente en materia de vigilancia sobre la vía Tlixcáyotl, una de las principales arterias de comunicación de la zona metropolitana. Como bien lo referiste, Moni, esto es con la finalidad, y así lo dan a conocer las autoridades, de fortalecer las acciones preventivas, de brindar certidumbre a la ciudadanía y de mantener condiciones de seguridad para quienes transitan diariamente por esta vialidad. Esto en cumplimiento a esta estrategia impulsada desde el gobierno del estado. El operativo, bueno, pues inicia con la concentración de personas, del personal de las diferentes corporaciones en las inmediaciones del auditorio metropolitano para posteriormente recorrer el bulevar del Niño Poblano e incorporarse a la vía a Tlixcáyotl. La estrategia se desarrolla en dos grupos de seguridad que cubre ambos extremos de la vialidad, esto con la participación de la Policía Estatal Preventiva de Proximidad de Caminos, así como de la Policía Municipal de Puebla, y también trabaja en este operativo la Policía de San Andrés Cholula. Y bueno, pues el objetivo es disuadir estas prácticas delictivas y fortalecer la confianza de la ciudadanía. Pero escuchemos parte de lo que nos comentaba un elemento de la corporación estatal.
4: como seguridad pública, en coordinación con las otras instancias del municipio, es tener presencia. ¿Esto con qué? Con la finalidad de que el ciudadano que transita por esta principal vía se sienta con esa tranquilidad, porque si bien hay información que está en el aire, no hay nada aún en concreto, y es por eso que parte de nuestro trabajo es que la ciudadanía que transita y que camina y que está o que acude a los negocios se sienta con esa tranquilidad.
3: Y es que, bueno, pues también comentaba que este dispositivo opera las 24 horas del día, los 7 días de la semana, mediante patrullajes motorizados, recorridos a pie, unidades móviles, sobrevuelos y una torre de videovigilancia instalada en un punto estratégico, cuya información es monitoreada en tiempo real desde el C5. Finalmente indicó que los elementos cuentan con las herramientas de observación para reforzar estas labores preventivas y mantener vigilancia permanente en los edificios, en las azoteas, también en los puntos de interés, así como en otros puntos estratégicos. Esto, Moni, como parte de estas acciones que se hacen para garantizar la tranquilidad de las y los poblanos. Esta es la información, Moni.
2: Muchas gracias, Eli. La verdad es que esperamos que pronto se tenga ya información y que den con esta persona que ha causado, y así lo decían también las autoridades, lo único que quiere es generar pánico, generar miedo, porque sí es una persona que sabe tirar, pero que no da, afortunadamente, no tira para darle a algún ciudadano, le tira al vehículo, arriba, abajo, atrás, dice, pero no... no ha podido dar con él. Esperemos que pronto ocurra esto. Eli, aprovecho que estás en la línea. La Secretaría de Infraestructura trabaja en la rehabilitación del camino rural que conecta a localidades en Santa Lucía y La Unión de Nausontla. Cuéntanos.
3: Efectivamente, Moni, es que por su parte la Secretaría de Infraestructura informa sobre estas acciones que se hacen en diferentes regiones del territorio poblano, principalmente por las condiciones que se encuentran algunos caminos. Y bueno, pues en este sentido se da a conocer que se está rehabilitando el camino rural que conecta a las localidades de Santa Lucía y La Unión en el municipio de Nausontla. Esto, bueno, pues permitirá beneficiar de manera directa a 852 habitantes del municipio. Del mismo modo, bueno, pues se da a conocer que esto se trabaja con estas unidades de los módulos de maquinaria que fueron adquiridas recientemente por el gobierno del estado, encabezado por el titular Alejandro Armenta, donde, bueno, pues estas máquinas inician estos trabajos de rastreo y nivelación de 2.46 kilómetros para garantizar que el camino permanezca transitable y resuelva una demanda en la zona. Finalmente, bueno, pues el objetivo es garantizar que pase comercio local y que sea un acceso más rápido y seguro a estos servicios básicos, tanto de salud como de atención de emergencia para las y los habitantes de dichas comunidades. Finalmente, es importante destacar, Moni, que esta obra de infraestructura que beneficiará directamente a los habitantes de estas dos localidades, también permitirá agilizar el traslado a centros educativos y a centros laborales, lo que reduce significativamente estos tiempos de desplazamiento local. Esa es la información, Moni.
2: Muchas gracias, Eli.
3: Hasta luego, buenas tardes, Moni.
2: Buenas tardes. Oye, ¿qué cree? Les vamos a regalar boletos. Les vamos a regalar boletos para que se vayan al teatro, para que disfruten, para que la pasen muy bien. Y son boletos de Obscenidad de la Carne, una obra muy buena. Los invitamos a esta obra de teatro, La Obscenidad de la Carne, con Jorge Salinas, Elizabeth Álvarez, William Valdés, con Sujei Ábrego. La función es el jueves 25 de junio, el día de mañana, en el Teatro Principal. Y les vamos a dar, por cuenta de Así Sucede y de Grupo Asir, un acceso doble. Tenemos tres accesos dobles. Les vamos a dar tres accesos dobles para que ustedes se vayan a esta obra de teatro. Por favor, póngame atención para que usted se lo lleve. Y entonces, al teléfono de Así Sucede, nos pueda mandar su mensaje. Y, por supuesto, puede llevarse uno de estos tres pases dobles. 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teatro, lo que usted guste, pero que sepamos que se trata de esta promoción. 13:28, 1:28, oiga, y pues nada más comentarles que ya ve que de todo hacen estudios y estadísticas, y ya la Cámara Nacional de la Industria de Restaurantes y Alimentos Condimentados, la CANIRAC, ya dio a conocer cuál ha sido el resultado del arranque de esta justa deportiva. Para muchos negocios, sobre todo restaurantes, ese era el momento en que vendían muchísimo. ¿Por qué? Pues sobre todo en bares, ¿no? Que ponían los partidos, que la gente iba, consumía mucho. Además hay muchísimos partidos, ¿no? ¿Qué cree? No, la mayoría de los negocios, fíjese, 65% de los establecimientos a nivel nacional no reportó incremento en sus ventas. Ahora sí les fue muy mal, les fue súper mal, no reportaron incremento durante esta justa deportiva del 2026. Y el fin de semana del Día del Padre reveló esta encuesta aplicada a establecimientos afiliados a la CANIRAC. Son los consumidores locales y no los turistas los que mantienen a flote los restaurantes. Y pues la verdad es que pues sí están preocupados. Ya les habíamos dicho también que muchos negocios contrataron la señal para que se vieran los partidos. Pues no los dejaron pasar los de la coordinadora, ¿no? Cerraron ahí, impidieron el paso y esto también les causó muchas afectaciones. Ellos hicieron el gasto, prepararon todo para que llegaran los comensales, para que vieran los partidos y esto evitó que llegaran pues aquí. La información es que el 65% de los establecimientos no ha reportado un incremento, pues dice ahí, son los consumidores locales los que siempre vienen, los que son de este lugar, los mexicanos, los que siguen consumiendo, pero de los extranjeros no se sabe absolutamente nada, ¿no? Pues es que es lo que les digo, la verdad es que se vienen a ver justamente los partidos y entonces si no te encuentras en un lugar en donde tienes estas posibilidades, pues no va a ocurrir así. Pero bueno, antes de ir a la pausa, le digo que para el capitán de tu equipo, un Chevrolet. Sal.
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10: Por supuesto y por ello ya te compartimos más información vial. Tráfico lento.
11: Si tu camino es en Avenida 135 Poniente, desde Avenida del Progreso a la Avenida 3 Sur, y en Avenida 11 Oriente, desde la calle 10 Sur al Boulevard 5 de Mayo, sé paciente.
10: Carga.
11: Que no deja de avanzar en Avenida Vicente Guerrero, en el tramo de calle Hombres Ilustres y hasta llegar a Avenida San Baltasar.
10: Clima.
11: En estos momentos, la temperatura nos marca 21 grados, la máxima para el día de hoy.
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0: 3:37, 1:37. ¿Y quiénes se van a ir a esta obra de teatro, Alejandro? Por favor, son tres ganadores con pases dobles.
1: Sí, Juan Carlos Mejía Sánchez, María Silvia Benítez Ojeda y Elizabeth García Hernández. Ahí va otra vez. Juan Carlos Mejía Sánchez, María Silvia Benítez Ojeda y Elizabeth García Hernández.
0: Pues ahí están estas personas que se ganaron. Muchas felicidades, ¿eh? Se van a ir a ver una muy buena obra de teatro. Pueden recoger sus boletos hoy a partir de las 4, de 4 a 6 de la tarde, o mañana también pueden venir de 9 de la mañana a 2 de la tarde y de 4 a 6. Sí, les pedimos que nos preste, por favor, que nos regale una fotocopia de su INE. Es importante, por favor, que la traigan. Y esto, pues básicamente es pues para que sí se le entregue a la persona que se lo ganó. Entonces, solo su copia de INE, por favor, hoy de 4 a 6 y mañana de 9 de la mañana a 2 de la tarde y también de 4 a 6 la puede recoger aquí en las instalaciones de Grupo ASIR, 15 Poniente, 1306, Colonia Santiago. Oiga, y en medio de esta crisis política que se encuentra en medio de la crisis política en el municipio que gobierna la alcaldesa de Acatlán, Guadalupe Lucero Bárcenas, fíjese, formalizó la unión con Juan Alberto Domínguez López, quien es marino y exsecretario de Seguridad Pública. A ella, pues, la están acusando, la están señalando de algunas irregularidades, y pues dijo ella, pues, qué mejor momento ahorita, ¿no?, para formalizar nuestro compromiso, ¿por qué no? No, estuvimos bajo una investigación, me pueden destituir, y antes de que me destituyan, pues, entonces, ahí está. La boda quedó registrada oficialmente el pasado 23 de junio en el municipio de Atlixco, según consta en el acta matrimonial correspondiente, y una de las exigencias de los regidores opositores al alcalde es que fuera separado del cargo este marino, Juan Alberto Domínguez, pues ya su esposo, ¿no? Era el titular de seguridad del ayuntamiento, ahora ya son pareja y dicen pues que lo separen del cargo. Digo, a veces tienen los políticos cada ocurrencia, pero bueno, aquí tomaron esa decisión y finalmente es lo que se determinó. Son las 3:39, 1:39. Vamos a escuchar qué nos dice el auditorio de Así Sucede.
2: Licenciado Carlos Martín, muy buenas tardes. Yo quisiera reportar que aquí en la colonia Empresas Reforma Sur vino ya gente de la 28 de octubre a instalarse en el tianguis que se pone los días jueves. Al principio hicieron pasar por personal de ayuntamiento. Queremos reportar eso, licenciado, porque pues no es justo. No es justo para todos los vecinos. A ver si pueden hacer algo, por favor.
0: Y yo veo bien difícil que los quiten. Ya llegaron, se instalaron allá en Ampliación Reforma. Los de la 28 de octubre no creo que los quiten. Y miren, también nos reportan una persona en el camellón de las Torres.
3: Hola, Mónica, muy buenas tardes. Buenas saludos tardes. Y bendiciones para ti y para todo el equipo de Así Sucede. Solamente para comentarte que ahí sobre el municipio Las Torres, el Boulevard Las Torres, perdón, casi llegando a la 11... sobre el camellón hay una persona una persona que ya puso una como tienda de campaña, ya está viviendo ahí, todo indica que ya está viviendo ahí, y alrededor está lleno de botellas de PET.
0: Bueno, le voy a decir algo, yo circulo mucho a veces por allá y esta persona ya tenía más cosas, era más grande la tienda, estaba lleno de basura y ahí vive. Me parece que lo quitaron porque la última vez que pasé ya nada más estaba él, así como su casita que pone y unas cuantas cositas. Pero por lo que usted me está reportando en este momento, ya otra vez está llenando de basura. ¿Qué hacer con estas personas que no tienen hogar, que se instalan ahí en un camellón? Caray, de veras, en serio, que está bien complicado. Pasamos más reportes.
4: Carlos Martín, buenas tardes. ¿Con quién puede reportar la tapa de un drenaje que se ha roto y totalmente le ha caído piedra y ya se tapó? Entonces es un problema aquí en la privada Beta Constitución Mexicana. Por favor, ayúdanos a reportarnos y dime con quién lo puedo reportar. Gracias.
0: Con todo gusto lo pasamos para Agua de Puebla. Le toca en realidad al SOAPAP, pero porque ellos se encargan del el drenaje y todo eso, pero pues también se canaliza ahí a través de ellos para que lo puedan atender inmediatamente.
5: ¿Qué tal, Carlos Martín? Buenas tardes. Para saber si sí hay acceso al aeropuerto de Huejotzingo, ya sea por la autopista o por la federal.
0: Dices que estaba todo abierto, ¿no, Alejandro?
1: Sí, en el tema de la autopista México-Puebla, donde le reportamos en la mañana, ahí a la altura del Puente de la María, sobre todo de Finza o de Volkswagen hacia los estadios, había mucha presencia de transportistas y estaban ocupando dos carriles de circulación. O sea, ahí son tres y el acotamiento. Ya se quitaron, ya no están. Estuvieron desde la mañana ahí, desde el Boulevard Hermano Cerdán a la altura del Marriott y del otro lado en la carretera federal Puebla-Tlaxcala, ahí en la zona rumbo a Covadonga. Ahí se estuvieron formando, finalmente se instalaron, pero hace ya, antes de que iniciara este espacio, ya se había liberado la circulación ahí en el Puente de la María.
0: Perfecto, 3:42. Katia, platícanos, el alcalde Pepe Chedraui encabezó el arranque de obras de pavimentación en la Junta Auxiliar Romero Vargas, que sí le hacía falta, y también en San Sebastián de Aparicio. Platícanos.
6: ¿Qué tal, Moni? Excelente tarde para ti. También, por supuesto, ya saludo a todo el auditorio de Así Sucede. Y justamente comentarles que el presidente municipal de Puebla, Pepe Chedraui, encabezó este inicio de obras de mejoramiento vial en las juntas auxiliares de Ignacio Romero Vargas y San Sebastián de Aparicio. Esto todo con el objetivo de fortalecer la infraestructura urbana y mejorar las condiciones de movilidad para habitantes de estas zonas de la capital. Comentarte que la primera intervención se llevó a cabo en la calle Hombres Ilustres, que se ubica en la colonia Alberto de la Fuente, es en la Junta Auxiliar Romero Vargas, y posteriormente el alcalde dio el banderazo de inicio a los trabajos en la calle Francisco y Madero, ya esto en San Sebastián de Aparicio. Durante estos arranques de obra, bueno, señaló que estas acciones forman parte de la estrategia para atender las necesidades de infraestructura en colonias y sobre todo ahora en estas juntas auxiliares, así como para brindar vialidades más seguras y funcionales para peatones y también para automovilistas. Por lo que uno reafirmó que el gobierno de la ciudad busca impulsar el desarrollo urbano y mejorar la conectividad en distintos puntos del municipio, esto con estas obras que van a contribuir a elevar la calidad de vida de los poblanos. El reporte, Moni.
0: Muy bien, Cady, aprovecho también para que me platiques, por otra parte, otras acciones que también está emprendiendo el gobierno. El programa de seguridad Puebla 360 avanza en la colocación de cámaras de videovigilancia.
6: Así es, y es que comentar con todo el auditorio que continúa la instalación de estas nuevas cámaras de videovigilancia, esto en distintos puntos de la capital, y hasta ahora, bueno, se están realizando estas acciones en inmediaciones del Instituto Municipal del Deporte y también en distintos espacios y canchas deportivas, y todo esto forma parte del programa Puebla 360, esto para reforzar el monitoreo de toda la ciudad. Por lo que, bueno, desde la Dirección General de Emergencia y Respuesta Inmediata, el presidente municipal, Pepe Chedraui, supervisó el funcionamiento de este sistema y los avances de este programa, todo con el objetivo de fortalecer la capacidad de respuesta y también la atención a emergencias. Comentarles que actualmente el programa Puebla 360 integra una red de más de 2,000 cámaras conectadas al sistema de monitoreo municipal. Y bueno, como parte de esta expansión, el proyecto contempla incorporar dispositivos de vigilancia de instituciones, comercios y particulares, esto para alcanzar una cobertura superior a los 30,000 puntos de videovigilancia en toda Puebla capital. Pero escuchemos lo que dijo el alcalde Pepe Chedraui durante este recorrido.
7: Para ir incrementando cada vez más, ahorita me acaban de informar que ya están instalando en toda la parte del Instituto Municipal del Deporte, donde se tengan canchas, va a haber cámaras sin duda, para protección de las y los ciudadanos que les gusta el deporte, para que estén protegidos, que estén seguros, que sepan perfectamente bien que vamos a estar revisando, que puedan hacer sus ejercicios.
6: Y bueno, también recordar con todo el auditorio que este esquema incorpora herramientas de inteligencia artificial, esto para el análisis de imágenes en tiempo real, la detección de incidentes y el fortalecimiento de las labores de prevención y también la atención a emergencias, por lo que bueno, en los próximos días veremos más de estos avances sobre cómo se vigila la ciudad en 360 grados. El reporte, Moni.
0: Muy bien, Cadoya, y finalmente, cuéntanos de la UAP. A mí me da muchísimo gusto que se presentó el Plan de Desarrollo Institucional rumbo al 2029, que son la mejora académica y social de la universidad y mucho trabajo que va a permitir que los estudiantes pues tengan una mejor preparación, Cati.
6: Así es, Moni, platicar con todos los estudiantes, con todo el auditorio, que la rectora de la Benemérita Universidad Autónoma de Puebla, Lilia Cedillo Ramírez, presentó este día ante el Consejo Universitario el Plan de Desarrollo Institucional 2025-2029, un documento que definirá el rumbo de la institución durante los próximos años. Esto fue en sesión extraordinaria donde la rectora destacó que el carácter estratégico del documento y que se elaboró mediante una construcción colectiva en la que se recibieron 4,029 iniciativas que provienen de estudiantes, docentes, trabajadores, egresados y también empleados y empleadores de esta institución. Por lo que comentarles que entre los principales retos identificados destacaron el fortalecimiento del bienestar integral, la salud mental, la mejora de la infraestructura y conectividad, la simplificación de los trámites administrativos, además de la actualización de los planes de estudio, la reducción de brechas de desigualdad y también el fortalecimiento en las condiciones laborales del personal universitario. Por lo que, bueno, este plan de desarrollo institucional se estructura en 5 ejes estratégicos. Estos enfocados en la gobernanza, la formación integral del estudiantado, la reforma académica y el fortalecimiento de la docencia e investigación, además de otros factores como la vinculación con la sociedad y la agenda de sostenibilidad como un eje transversal. Pero escuchemos el mensaje de la rectora Lilia Cedillo.
8: Lo construimos todos, pero asumimos también una gran responsabilidad, la responsabilidad de que juntos lo hagamos una realidad, de que juntos lleguemos a las metas planteadas, de que juntos caminemos a lo largo de este plan de desarrollo institucional.
6: Bueno, finalmente, como lo escuchamos, la rectora señaló que este plan de desarrollo busca consolidar una universidad más sólida, innovadora y cercana a su entorno. Está preparada para todos los desafíos actuales y futuros de la educación superior. El reporte, Moni.
0: Muchas gracias, Katia. Buena tarde.
6: Gracias, buena tarde.
0: Hasta luego, 13 horas con 48 minutos. 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
2: 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Ya continuamos en esta tarde con más de la información vial.
3: Carga.
2: Que no deja de avanzar en calle 17 Sur, desde avenida 13 Poniente a la avenida 5 Poniente y en calle 11 Sur. Ligera carga desde la avenida 47 Poniente a la calle 53 Poniente.
3: Muy rápido.
2: La circulación de calle Puebla, desde la calle Tamaulipas a la calle 57 Poniente.
3: Tráfico lento.
2: En avenida 10 Poniente de la calle 29 A Norte a la Gran Avenida.
3: Clima.
2: 21 grados. 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

0: horas con 55 minutos, vamos a los deportes con José Manuel Gómez. Amigo, ¿cómo estás? Buenas tardes.
1: Hola, Mori, muy buena tarde, te saludo con mucho gusto, listo con la información deportiva, y bueno, pues tenemos la justa mundialista. En este momento se lleva a cabo la actividad del grupo B, donde se está decidiendo la última jornada, y en este instante empatan a cero Suiza ante Canadá, lo que dejaría al equipo canadiense, al conjunto local, recordando que ellos junto a Estados Unidos y México están organizando el torneo, dejaría a Canadá como primer lugar de ese sector, ambas selecciones con 5 puntos, aunque en la diferencia de goles, el equipo de la hoja de maple tiene +6 por +3 de los suizos, que en este momento, bueno, pues estarían en el segundo puesto. De hecho, la llave para Suiza, siendo segundo lugar, sería el segundo puesto del grupo A, donde está la selección mexicana. En este instante sería Corea del Sur, que parecería, bueno, pues ya prácticamente cantado el duelo, a la espera de que Corea pueda confirmarlo el día de hoy contra Sudáfrica. Sudáfrica que todavía tiene posibilidades, así que Corea teóricamente se tendría que esforzar para garantizar esa posibilidad de jugar en California, en los Estados Unidos, esa eliminatoria. Así que ahí está el asunto para el segundo puesto en este grupo B de la competencia. Bosnia y Herzegovina están enfrentando a Qatar y está ganando 2-1 el partido. Con esto Bosnia tiene vida ya con 4 puntos, pues prácticamente se metería como uno de los mejores terceros lugares, a la espera de que termine obviamente la actividad en todos los sectores, pero tendría vida el equipo bosnio, que está sacando el resultado al medio tiempo, a la espera de que se juegue también la segunda mitad y puedan confirmarlo, porque Qatar se acercó después de que estaban en ventaja por 2-0 con gol de Alek Bogvic al minuto 29, un autogol de Albrake y después precisamente Alaidós, que hizo el descuento para el equipo catarí. Hoy tenemos partidos a las 4:00 p.m, se decide el grupo C, Escocia ante Brasil, Marruecos que va a enfrentar a Haití. Marruecos teóricamente tendría la oportunidad de jugar y de tener el primer puesto de este sector, y Brasil, bueno, pues cuidado, porque podría irse incluso al tercer lugar en caso de que no sean certeros el día de hoy ante la selección europea de Escocia. Y bueno, pues por la noche México juega contra Chequia a las 7:00 y Sudáfrica contra Corea del Sur. Lo que estábamos diciendo, partidos en territorio mexicano, la selección en el Estadio Azteca. Mientras tanto, Corea del Sur y Sudáfrica jugarían en Monterrey. Lo que tenemos por el momento, Moni, en cuanto a la información en esta justa deportiva.
0: Muchísimas gracias. Buena tarde.
1: Un abrazo, Moni. Muy buena tarde.
0: Y nosotros nos vamos 13 horas con 57 minutos. Brenda Mendoza, muchísimas gracias.
2: Hasta luego. Buen provecho y que gane México.
0: Así es. Alejandro Hernández, gracias.
3: Gracias. Nos escuchamos mañana.
0: Y yo me despido. Cuídense mucho. Soy Mónica Ventosa. Adiós.

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3: Te acompaño con buena vibra desde Amor 103.3, solo música romántica y por supuesto en digital por iHeartRadio. Oye, tenemos invitación para Haz Eco, el reciclatón de residuos electrónicos que ya viene este fin de semana, ¿eh? Así es. Y bueno, en el debate de hoy, ¿deberías contar a tu pareja sobre tus puntos débiles? ¿O crees que mejor no hablar de estas cosas porque igual y en el futuro eso lo usarían en tu contra? Déjame tu audio en el talkback de iHeartRadio con lo que tú harías y también te leo en redes sociales, Sandy Ramírez en Amor. Las 2 de la tarde con 3 minutos. 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
1: Hablar un poco sobre aquellas cosas difíciles, tus puntos débiles con la pareja, ¿lo recomiendas? O mejor, no hablamos de estas cosas porque no sabemos pues si algún día las situaciones cambien, ¿no? Te escuchamos en el talkback de iHeartRadio.
2: Hola, Sandy.
1: Hola.
2: Gracias. Pues mira, yo sinceramente creo que nadie debe de saber cuáles son tus puntos débiles, porque si no saben dónde te duele, no hay manera de que te lastime. Las personas somos cambiantes, sea amistad, sea familia, sea pareja. Qué bueno que las relaciones fueran para siempre, pero no siempre es así.
1: Ok, muchas gracias. En ocasiones, pues sí, sabemos que algo puede suceder y así como hay personas que saben de ti, que saben cuáles son tus vulnerabilidades también, y que lo respetan, hay quienes no lo hacen, ¿eh?
3: Hola, Sandy, pues con respecto al debate, pues yo opino que es todo depende de la confianza que haya entre los dos. Si hay una muy buena confianza, si es recíproca la confianza del uno con el otro, se puede y se vale. Pero al mismo tiempo, pues también tiene que haber el apoyo mutuo y el querer trabajar mutuamente y a nivel terapéutico todo, ¿no? Todo este tema que conlleva.
1: Okay, gracias.

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1: Tráfico y clima. La tarde continúa y para que llegues a tiempo a tu destino, te compartimos la siguiente información.
2: Tráfico lento.
1: Sobre Avenida 15 de Mayo. Desde Avenida Montessori hasta llegar a la Gran Avenida.
2: A vuelta de rueda.
1: Bastante cargada la circulación de Avenida 16 de Septiembre, desde la calle Primero de Mayo al Boulevard Municipio Libre, y en diagonal Defensores de la República de Avenida 36 Poniente a la Avenida 44 Poniente.
2: Buen avance.
1: En Boulevard 38 Sur de calle 59 Oriente a la Avenida Fidel Velázquez.
2: Carga.
1: Casi no te detienes en calle Morelos.

0: Desde calle 44 Norte a la avenida 16 Oriente.
1: Clima.
0: 21 grados. 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
1: Vamos a afirmar en positivo, mitad de semana, buena vibra, pero también este deseo de buscar conexiones auténticas que nos hagan sentir bien y que nos den tranquilidad. Así que aquí tengo lista para ti la afirmación de hoy. Atraigo relaciones que me abrazan con respeto, sinceridad y amor verdadero y me acompañan todos los días de mi vida. Esta afirmación la puedes encontrar en Facebook oficial Amor FM para poder llenarte de buena vibra y sí buscar esta manera de encontrar estas relaciones que sean auténticas y que también aporten a nuestra vida algo positivo. Las 2:29, gracias por acompañarnos. Les habla Sandy Ramírez, su amiga y confidente, y estamos transmitiendo en vivo desde Amor 103.3, solo música romántica. También puedes sintonizar desde tu bocina inteligente a través de la aplicación iHeartRadio.

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2: Ya de regreso en esta tarde con más información sobre tráfico y clima.
3: A vuelta de rueda.
2: Sobre Avenida 11 Sur de Avenida 15 Poniente hasta Avenida 31 Poniente. Y en Avenida 16 de Septiembre. Con intensa carga desde la calle Primero de Mayo al Boulevard Municipio Libre.
3: Tráfico lento.
2: En Avenida 2 Oriente desde calle 18 Norte a la calle 14 Norte.
3: Libre.
2: La circulación de Avenida Rosendo Márquez. De Avenida 29 Poniente a la calle Oriental. También en Boulevard 38 Sur, de calle 59 Oriente a la avenida Fidel Velázquez.
3: Carga.
2: Que no deja de avanzar en Boulevard 2 de Octubre, desde el Boulevard Sánchez Pontón al Boulevard 14 Sur.
3: Clima.
2: En estos momentos la temperatura se mantiene con 21 grados, la máxima para el día de hoy. 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

Es Miguel Mateos atado a un sentimiento en amor. 103.3, solo música romántica. Juntos por iHeartRadio en digital. ¿Cómo va el miércoles? Nosotros de maravilla, ¿eh? Aquí acompañándote con buena vibra hasta las 3 de la tarde, sí, porque ya viene la música sin comerciales, por cierto, sí, para que te quedes, disfrutes y te la pases muy, muy bien. Estamos en redes sociales oficiales, Amor FM, Sandy Ramírez en Amor, y con muchísimo cariño acompañando tu tarde. Pues creo que está medio nubladito, está rico, así que a disfrutar este espacio y a quedarse porque ya viene la música continua. Soy Sandy Ramírez desde Amor, 103.3, solo música romántica y en digital por iHeartRadio.

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3: ¡Qué maravilla! Estamos iniciando esta hora de música sin comerciales para ti en Amor 103.3. Solo música romántica. También recuerda que nos puedes acompañar desde la aplicación iHeartRadio, ¿eh? Así es. Y bueno, te quiero pedir que estés muy pendiente porque si ahorita andas como preocupada, preocupado, imaginando escenarios, cosas que puedan pasar, te invito a que te quedes porque viene a las 3:32 la reflexión de hoy. Te va a ayudar. Sí, yo sé que a veces estamos como a la expectativa, pero esto seguramente va a llegar hasta tu corazón. Quédate conmigo y con tus canciones favoritas. Te habla Sandy Ramírez, tu amiga y confidente a través de Amor 103.3.

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Las 3 de la tarde con 16 minutos. Te habla Sandy Ramírez. Estamos en Amor 103.3. Solo música romántica también. Escúchanos en iHeartRadio en forma digital y disfruta con nosotros de el debate todos los días de 10 a 1 de la tarde con algunos temas interesantes que pues, tienen que ver con la convivencia diaria, con la familia, con los hijos, con la pareja. Y bueno, este debate todos los días aquí lo vamos proponiendo y también acuérdate que tú puedes dejarnos alguna idea, alguna pregunta en el debate y por supuesto que la vamos considerando para que puedas enviarla en redes sociales Sandy Ramírez en Amor. Sí, porque hay, bueno, a veces no lo digo, pero hay muchas personas que me escriben y me dicen, oye, puedes preguntar esto en el debate y nos vamos sobre esto. Entonces, bueno, ahí está también la invitación para que se sientan parte de este espacio y con toda la libertad de ir proponiendo algunos temas que podamos mencionar. Y bueno, habrá muchas opiniones que escuchar. Aquí en Amor 103.3, solo música romántica. Te habla Sandy Ramírez, juntos desde la aplicación iHeartRadio.

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1: Mientras tu mente se llena de preocupaciones, tu paz se va. Y es que la energía que usas para preocuparte está cambiando tu vida. Porque cada que imaginas lo peor, cada vez que tienes en mente situaciones que no han llegado, estás debilitando esa paz, esa tranquilidad. Por ello es indispensable que comprendas que si cambias la visión de las cosas, todo el esfuerzo de tu mente podría estar trabajando para ti. Puedes enfocarte en crear una nueva versión de tu vida, amando sin miedos, sanando lo que sea necesario y brillando a pesar de las tinieblas. No todo merece el poder que le estás dando en tu mente. Entonces, deja de alimentar lo que te está robando la paz y empieza a alimentar aquello que devuelve tu propósito. Porque cuando eliges crecer en lo bueno, tu vibra cambia, tus situaciones mejoran y las cosas que antes se veían imposibles pueden ser posibles. Porque vas entendiendo y te vas dando cuenta, por supuesto, que las cosas van manifestando lo bueno en acciones. Así que jamás dejes que las preocupaciones te quiten la paz que tan valiosa es en estos tiempos. Haz lo mejor, sé la mejor persona, piensa lo mejor, prepárate para recibir lo mejor porque ya te está esperando. Miércoles de Buena Vibra con Amor 103.3, solo música romántica. Soy Sandy Ramírez desde iHeartRadio en forma digital. Tranzas morí. Las 3:34, soy Sandy Ramírez.
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las 3 de la tarde más 43 minutos. Te habla Sandy Ramírez. Estamos en Amor 103.3, solo música romántica, y también a través de la aplicación iHeartRadio. Oye, vámonos, ya nos vamos despidiendo. Gracias por haberme acompañado y, por supuesto, mañana, que es jueves, nos vamos a escuchar a partir de las 10 de la mañana. ¡Hay debate! Vamos a hablar, no sé, para ti qué sea mejor, más significativo, ¿una amistad real o una relación de pareja? Vamos a ver mañana qué dicen, ¿eh? Así que espero sus comentarios y también ya saben que estamos en redes sociales, Sandy Ramírez en Amor. Que sea un excelente miércoles. Bueno, que lo siga siendo. Viene Steph a las 4 y a las 8, Giovanna. Aquí en Amor 103.3, solo música romántica. Escúchanos también en digital desde iHeartRadio. Soy Sandy Ramírez.

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2: Buenas, buenas, mis amorosos. Excelente ombliguito de semana, lluvioso, 4 de la tarde en punto. Abríguenseme bien, cuídenseme mucho. Si van manejando, háganlo con precaución porque ya está lloviendo aquí en la ciudad de Puebla, mis amorosos. Gracias por sintonizar a través de su radio y, por supuesto, en digital por iHeartRadio. Y también gracias a Sandy, que nos acompañó desde las 10 de la mañana con muy buena vibra. Y ahora nos comparte el micrófono para que echemos chismecito. Porque hoy, amorosos, quiero preguntarles, ¿cuándo fue la última vez que se sorprendieron de ustedes mismos? Y que descubrieron de ustedes en ese momento. Porque sí, de pronto creemos que ya nos conocemos perfectamente, pero luego sucede algo, sacamos fuerza de quién sabe dónde y resulta que no nos conocíamos tan bien. Hoy vamos a platicar de eso aquí en Amor 103.3.
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2: Y en digital por iHeartRadio. Así que espero tu nota de voz a través de TalkBack y también en Facebook @StephAmorFM. Mientras, Yuridia, soy Steph, ya regreso.

Gran versión en voz de David Bisbal. Vivir así es morir de amor. Mis amorosos, yo soy Stephanie Sánchez. Gracias por acompañarme y dejarme acompañarte en este ombliguito de semana. Miércoles de superación, amorosos. Y es que muchas veces descubrimos realmente quiénes somos cuando la vida nos obliga a hacer algo que nunca habíamos intentado. Decíamos, de pronto creemos que ya nos conocemos perfectamente, de lo que somos capaces, de lo que no. Pero resulta que no siempre nos conocemos, siempre hay algo nuevo que aprender y aprender de nosotros, ¿eh? Por eso hoy te pregunto, ¿cuándo fue la última vez que te sorprendiste a ti o de ti mismo o de ti mismo? ¿Y qué es lo que descubriste de ti en ese momento? Voy con comentarios en Facebook. Gio Cortés dice, me sorprende de mí mismo cuando digo que haré algo. Lo hago sin importar los riesgos que se presenten porque así soy. Un hombre que vive y disfruta cada momento de la vida. ¿Qué? Dale, me encanta. ¡Wow! Me encanta, mi Gio, que te has aventado, que hagas lo que te propones. Eso está padrísimo, que nunca nos quedemos con el y si hubiera intentado, y si hubiera hecho. No, hombre, hay que aventarnos, hay que hacerlo ya. Si no sale, pues ya no pasa nada. Gracias, mi Gio. También Gaby Cordero dice, me sorprendí cuando aprendí a manejar. Parece algo sencillo, pero durante años pensé que no podría hacerlo. Hermana, te entiendo. Te entiendo perfectamente, mi amorosa, porque yo les decía a mis papás, es que en cuanto yo agarre un coche, yo me voy a ir a estampar contra lo primero que me encuentre porque no sé coordinar. Pero miren, 8 años después, aquí estamos manejando. Amoroso, sigo recibiendo sus mensajitos, también sus notas de voz a través de TalkBack. Mientras, vámonos con Mecano, Hijo de la Luna, en Amor 103.3, solo música romántica y por iHeartRadio. Soy Steph.

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2: 11 Sur, avanzamos lento en Boulevard 14 Sur debido a asentamientos. Desde Avenida 43 Oriente al Boulevard 2 de Octubre.
3: Clima.
2: Y en la temperatura tenemos al momento 21 grados, la máxima para el día de hoy. Además llueve en distintas zonas de la ciudad. Conduce con mucha precaución y no te despegues de Amor 103.3.
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3: Las 4 de la tarde con 22 minutos, mi amorosa, mi amoroso, ¿qué tal estuvo el especial musical de Amanda Miguel? ¿Lo disfrutaste? Espero que sí, porque estuvo buenísimo. 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
1: Ruleta rusa en voz de Kenia Oz, eso es lo que escuchabas a través de tu radio en Amor 103.3, solo música romántica y en digital por iHeartRadio. Mi amoroso, yo soy Stephanie Sánchez. Muchas gracias por acompañarme en este ombliguito de semana, miércoles de superación. Y es que, amorosos, decíamos, a veces creemos que el crecimiento personal ocurre de a poquito, ¿no? O cada San Juan, pero lo cierto es que hay momentos en que cambian por completo la forma en que nos vemos a nosotros mismos, y por eso es que hoy te estoy preguntando cuál fue la última vez que te sorprendiste a ti o de ti misma, de ti mismo, y qué es lo que descubriste de ti en ese momento. Así que voy con más comentarios en Facebook que me dejan por aquí. Josué dice: soy muy paciente, siempre espero mucho y nunca me imaginé que era tan paciente, y no me desespero tanto, siempre digo, pues tiene que pasar. Claro, es que todo pasa en esta vida, ¿no? Y la verdad es que está padre descubrir cosas de uno que no conocíamos, que no habíamos visto o de lo que no nos sentíamos capaces. Eso es todavía más sorprendente, eso está padrísimo. Muchas gracias, José, por compartir. También Nicos por aquí dice: de no enojarme con los demás, de aclarar lo sucedido y dar una disculpa. Claro, amoros, porque somos humanos y de pronto decimos, no, es que seguramente yo voy a explotar, me voy a enojar mucho cuando suceda esto, pero de pronto como que, ay, llega un ser de paz dentro de nosotros y decimos, ok, no, voy a respirar, voy a exhalar, vamos a conversar, vamos a tratar esto diferente, vamos a relajarnos y no hay por qué discutir. ¿A poco no? ¡Qué bonito es poder sorprendernos de nosotros, mis amorosos! Seguimos compartiendo juntos aquí en Amor 103.3, solo música romántica y en digital por iHeartRadio. Yo soy Stephanie Sánchez, ellos son Menudo, la canción es Claridad. Así que súbela y ponte a bailar. Ya regreso, soy Steph.

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2: 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Y ya regresamos con más de la información vial.
3: Libre.
2: La circulación de Avenida 2 Poniente, desde la calle 35 Norte a la calle 45 Norte.
3: Carga.
2: Que no deja de avanzar en calle 17 Sur, de Avenida 15 Poniente hasta llegar a Avenida Juárez.
3: Tráfico lento.
2: Asentamientos en circuito Juan Pablo II, desde la calle 5 Sur al Boulevard Carlos Camacho Espíritu.
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2: Tenemos 21 grados y continúa la lluvia en distintas zonas de la ciudad. ¿Tienes una tienda de pinturas? 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
1: Mis amorosos, acaba de sonar la señal del amor a través de tu radio en Amor 103.3, solo música romántica y en digital por iHeartRadio. 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
1: 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Mientras tanto, vámonos con más música en esta tarde que llega Sauvignon Blanc de Rosalía, aquí en Amor 103.3, solo música romántica y en digital por iHeartRadio. Soy Steph Sánchez, en la próxima hora tengo boletos para la Feria de Cuautlancingo y también más chismecito, no te vayas.

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4: Las 4 de la tarde con 59 minutos. Seguimos avanzando en este ombliguito de semana juntos a través de la magia de la radio en FM y en digital por iHeartRadio. Mis amorosas, mis amorosos, seguimos compartiendo esos momentos en los que pues la vida nos sorprendió, sí, para muy buenas cosas. Porque muchas veces no sabemos de qué somos capaces hasta que toca demostrarlo. Amoroso, amoroso, cuéntame, ¿cuándo fue la última vez que te sorprendiste a ti o de ti mismo, de ti mismo? ¿Y qué descubriste? Lo platicamos al aire aquí en Amor 103.3.
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4: Y en digital por iHeartRadio. Además te platico de los shows posibles con el dato chismoso. No te me vayas, que te tengo regalos. Boletos para la feria de Cuautlancingo. Quédate conmigo aquí en Amor 103.3, solo música romántica y en digital por iHeartRadio. Soy Steph Sánchez, recibo tus mensajitos a través de Talkback y en Facebook. Y mientras, vámonos con el Sol de México por debajo de la mesa. Regreso con tus respuestas.

0: y Amor a cargo de Flans, sonando a las 5 de la tarde con 6 minutos en Amor 103.3, solo música romántica y en digital por iHeartRadio. Mis amorosos, oigan, tenemos chismecido. Y es que hay descubrimientos que no ocurren en el salón de clases o en un libro o en la historia o en una conferencia, sino que suceden en el día a día, en nuestra vida y dentro de nosotros mismos. Cuéntame, ¿cuál fue la última vez que te sorprendiste a ti o de ti misma o de ti mismo? ¿Y qué es lo que descubriste de ti en ese momento? Mándame tu nota de voz a través de Talkback, así como lo hace esta amorosa que nos comparte lo siguiente. Escuchemos lo que tiene que decir nuestra amorosa. Hola, hola. ¿Estás?
1: Hola, yo creo que eso me pasa con frecuencia, pero yo creo que la última vez que lo sentí fue hace como 2 semanas.
0: Ajá.
1: Porque me di cuenta que tengo mayor conocimiento del área en el que estuve trabajando de lo que cualquiera a mi alrededor tiene.
0: Ok.
1: Y aunque yo creía que era muy sencillo, pues resultó que no. Entonces como que me sorprendo de la capacidad que tengo para aprender y para hacer que cosas complejas parezcan fáciles.
0: ¡Wow! ¡Me encanta! Oye, muchas gracias por compartir. Y es que a veces así pasa, amorosos. Luego aprendemos más ya en el ámbito laboral que en la escuela y aprendemos cosas que no sabíamos que podíamos aprender y que de pronto creemos que son sencillas porque ya nos acostumbramos a hacerlas día a día, pero lo cierto es que no son tan fáciles y está padrísimo poder explorar esas áreas de nosotros. Muchas gracias, querida Caro, por compartir. Vámonos con Rosana, si no estás aquí, sonando ya en Amor 103.3, solo música romántica y en digital por iHeartRadio. Soy Stephanie Sánchez, amorosos, tengo accesos para Tercia de Ases, no te vayas, regreso con la dinámica. No.

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4: Amigos de amor, continuamos con más de la información vial.
5: Carga.
4: Que no deja de avanzar en Avenida 4 Poniente, desde calle 19 Norte a la Avenida 11 Norte.
5: Tráfico lento.
4: Asentamientos en calle 35 Norte, desde el Boulevard de la Pedrera a la calle Jesús Reyes Heroles.
5: Buen avance.
4: En Avenida 70 Poniente, de calle 15 Norte a la calle 25 Norte.
5: Clima.
4: 21 grados y continúa la lluvia en distintas zonas de la ciudad. Conduce con precaución.
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Lo poco que yo quiero a cargo de Morat, sonando en Amor 103.3, solo música romántica en tu radio y en digital por iHeartRadio. Mis amorosos, tenemos chismecitos sobre cuando nos sorprendemos de nosotros mismos, de lo que podemos llegar a ser capaces. Y yo te preguntaba, ¿alguna vez has escuchado hablar de los yos posibles? Te platico un poquito. En psicología existe una teoría llamada Possible Selves, o yo posibles, ¿ok? Y propone algo muy interesante, que todos tenemos una idea de quiénes somos, pero todos tenemos también una idea de quiénes podemos llegar a ser. El problema es que muchas veces esa imagen de lo que podemos llegar a ser es muy limitada, se queda corta con lo que realmente tenemos el potencial de lograr, amorosos, porque solemos pensar que ya sabemos cuáles son nuestros límites, qué podemos hacer, qué no, qué somos capaces, qué no, pero ahí viene la parte interesante, porque muchas personas descubrimos nuestras capacidades importantes justo cuando enfrentamos situaciones que a lo mejor no imaginábamos nunca vivir, o en situaciones del día a día, pero hasta que alguien más nos los dice. Enfermedades, separaciones, nuevos trabajos, retos que parecían algo que pues no íbamos a poder y resulta que sí. Así que quizá por eso algunos de los momentos más importantes de nuestras vidas, mis amorosos, pues no ocurren cuando todo sale bien o con lo que ya sabemos que podemos hacer, sino cuando descubrimos esa otra versión de nosotros. Así que dejo esto en tu mente y te invito a que descubras más de ti. Vámonos con Emanuel, Quiero Dormir Cansado, en Amor 103.3, solo música romántica y por iHeartRadio. Soy Steph Sánchez, súbele a tu radio.

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1: Y como siempre, ya estamos de vuelta con más información sobre tráfico y clima.
2: Tráfico lento.
1: En calle Héroe de Nacozari, a la altura del Boulevard Norte, y en Avenida 24 Sur del Boulevard Los Pilares, al circuito Juan Pablo II.
2: Carga.
1: Que no deja de avanzar en calle 23 Sur, de calle 39 Poniente a la Avenida 31 Poniente.
2: Muy rápido.
1: Avenida 3 Poniente desde la calle 13 Sur a la calle Chipilo. Y en Avenida 70 Poniente de calle 15 Norte a la calle 25 Norte.
2: Clima.
1: 21 grados y continúa la lluvia en algunas zonas de la ciudad. ¿Necesitas ayuda para anticipar tu ruta y evitar el tráfico? 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Nos encuentras como @tráficopuebla. 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
8: Las 5 de la tarde con 38 minutos. Mi amorosa, mi amoroso. ¿Ya participaste por tus accesos para lanzarte a ver Tercia de Ases? Bueno, pues ya tengo a mis ganadores, se pondrán en contacto con ellos para decirles cómo, cuándo y dónde recoger sus accesos. ¿Y qué crees? 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

0: Ella es Diana Vanoni, querido hijo mío, sonando a través de Amor 103.3 solo música romántica y en digital por iHeartRadio. En este ombliguito de semana, mis amorosos, en el que estamos platicando, pues justamente de eso que nos sorprende de nosotros mismos, que a lo mejor no conocíamos o no sabíamos que podíamos lograr. Y es que qué bonito sería recordar más seguido todas esas ocasiones en las que salimos adelante, ¿no? Bueno, pues hoy lo estamos haciendo y por eso te pregunté, ¿cuál fue la última vez que te sorprendiste a ti o de ti mismo y qué descubriste? Vamos a escuchar lo que nos comparte esta amorosa. ¡Hola, hola! Cuéntanos.
1: ¡Hola! ¡Hola! Pues la última vez que me pasó, ajá, creo que fue cuando me invitaron a dar clases.
0: Ok.
1: Yo iba como muy temerosa y dije, no, seguro no puedo, uh-huh, o no sé lo suficiente, okay, pero resulta que sí pude, que puedo aportar algo en el tema educativo.
0: ¡Súper!
1: Y al final, eso se refleja porque me han invitado ya durante 3 años a dar clases.
0: ¡Oye, qué buena onda!
1: Eso lo tengo muy marcado porque siempre el miedo iba al frente, pero wow, lo terminé haciendo y ahora fluyo como en ese perfil.
0: Oye, qué padre, qué buena onda y muchas gracias por compartirlo, amorosa. Es que luego no confiamos en nosotros, pero ¿saben qué? Hay que confiar más, amorosos, porque somos capaces de muchas cosas. Así que aventémonos a hacer cosas nuevas, que de eso se trata la vida. Sigamos creciendo y superándonos como personas, profesionistas y demás. Vámonos con música. Llega Shakira, Perro Fiel, aquí en Amor 103.3, solo música romántica y por iHeartRadio. Yo soy Steph.

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4: Ya a las 5 de la tarde con 58 minutos, mis amorosos, seguimos acompañándonos en este ombliguito de semana, nubladito, lluviosito, medio frío, pero con muy buena vibra siempre, acompañándonos con excelente programación musical y, por supuesto, con muy buenos temas. Oye, amorosa, amoroso, ¿alguna vez te has puesto a pensar cuál ha sido el mejor día de tu vida? Muchos creen que cada día es el mejor día de tu vida. Por eso debes darle la posibilidad a cada día de ser ese día, el más especial, el más importante. Y de eso vamos a hablar en esta hora. Así que quédate conmigo aquí en Amor 103.3.